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0: Amigos oyentes, muy buenos días. Ya son las 6:07 a.m. Gracias por acompañarnos en esta nueva jornada, en este inicio de semana. Bueno, la última semana del mes de julio. Hoy estamos lunes 27 de julio de 2026. Hace frío en Cuenca, temperatura ambiente 8 grados centígrados. Gracias por acompañarnos. Estamos listos con todas las novedades generadas hasta esta hora en la ciudad, en el Ecuador y en el mundo. Y saludamos como de costumbre a nuestra compañera Marlene Vintimilla en este inicio de semana. Marle, buenos días.
1: ¿Qué tal, Fernando? Muy buenos días, amigos oyentes, buenos días, bienvenidos, encantados de acompañarles como siempre en esta primera emisión de Más Noticias.
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0: Bueno, y queremos comenzar este noticiero con una noticia que de verdad nos llena de orgullo. Richard Carapaz, esto en el ámbito deportivo, Richard Carapaz hace historia, es el rey de la montaña del Tour de Francia 2026. Por otro lado, las elecciones del 2026 pondrán a prueba la calidad de la democracia en el Ecuador. Les contaremos también sobre la situación de Aquiles Álvarez, que comparece en el juicio y denuncia presiones detrás del caso Triple A. Además, funcionario de la Dirección de Aviación Civil desapareció tras salir de su trabajo en Quito. Militares destruyen 9 campamentos de minería ilegal en Esmeraldas. También les informaremos sobre el dramático testimonio que ha hecho el alcalde de Cuenca, Cristian Zamora, el alcalde suspendido de Cuenca, Cristian Zamora, a través de las redes sociales en torno a la situación de su salud. Ya son las 6:09 a.m. y no se olviden que hoy estaremos recibiendo sus mensajes, comentarios, sugerencias, denuncias en nuestro espacio de la comunidad a partir de las 6:30 a.m. Pero desde ya ustedes nos pueden enviar sus mensajes. Estaremos gustosos de hacer trascendentes sus inquietudes ciudadanas. 6:10 a.m.
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0: Ya son las 6:10 a.m. Bueno, queremos iniciar este noticiero con una noticia muy importante que ha trascendido no solamente a nivel nacional, sino a nivel internacional. Richard Carapaz hace historia, es el rey de la montaña en el Tour de Francia. Esta es una noticia que la trae la cadena Ecuavisa. Richard Carapaz es el rey de la montaña, el supercombativo, y finalizó en el octavo lugar de la clasificación general del Tour de Francia. La locomotora sigue más vigente que nunca. Richard Carapaz cerró una brillante participación en el Tour de Francia al conquistar el maillot de rey de la montaña y recibir además el premio de supercombativo de la competencia, consolidándose como uno de los grandes protagonistas de la edición 2026 y dejando en lo más alto el nombre del ciclismo ecuatoriano. El carchense fue la gran figura del tramo final de la carrera, gracias a sus 2 victorias de etapa y un tercer lugar, actuaciones que reflejan su espíritu combativo y le permitieron adueñarse por segunda ocasión del maillot de lunares que distingue al mejor escalador del Tour. A sus 33 años, Carapaz volvió a demostrar que sigue siendo uno de los mejores ciclistas del mundo. Su fortaleza en la montaña puso en aprietos incluso al esloveno Tadej Pogačar, campeón de esta edición del Tour. Con su desempeño, el ecuatoriano también se consolidó como el ciclista latinoamericano con más victorias de etapa en las grandes vueltas. En la clasificación general, el tricolor terminó en el octavo puesto, completando una actuación sobresaliente, tanto por sus resultados como por el espectáculo que brindó en las etapas de alta montaña. Esta es la información que se trae, que trae la prensa nacional e internacional sobre Richard Carapaz. Fuera de las carreras, Carapaz también afrontó uno de los momentos más duros de su vida tras el fallecimiento de su madre hace algunos meses. Lejos de rendirse, encontró en ese dolor una motivación para seguir adelante y dedicar cada uno de sus logros a su memoria, a su familia y a un país que celebra sus éxitos. Este nuevo título como Rey de la Montaña se suma al conseguido en 2024, cuando también conquistó esa clasificación en el Tour de Francia. En aquella edición ganó una etapa en Super Devoluy, vistió el maillot amarillo durante una jornada y fue reconocido, al igual que este año, como el corredor más combativo de la competencia. El palmarés de Carapaz confirma su lugar entre los grandes del ciclismo mundial. Fue campeón del Giro de Italia en el 2019, subcampeón en 2022 y tercero en el 2025. Además, es uno de los pocos corredores en la historia que ha vestido el maillot de líder en las tres grandes vueltas y logró el tercer lugar del Tour de Francia en 2021. El ecuatoriano también conquistó el maillot de la montaña en la Vuelta a España 2022. En esa carrera fue subcampeón en 2020 y finalizó cuarto en 2024, reafirmando su condición de uno de los mejores escaladores del pelotón internacional.
1: Son las 6:14. Continuamos con más noticias en esta primera emisión. En otros temas ya en nuestro país, les contamos que una mujer fallece tras caer de tarabita en baños de Agua Santa, provincia de Tungurahua. La información la tomamos del diario El Comercio. Un accidente se registró en baños de Agua Santa. Este último domingo, 26 de julio, una mujer resultó herida tras caer desde una tarabita ubicada en el sector El Placer antes de llegar a Río Verde. Es un corredor conocido por sus cascadas y actividades de aventura. El hecho movilizó a los organismos de socorro, que activaron un operativo de rescate tras la alerta ingresada al sistema de emergencias EQ911. De acuerdo con el reporte oficial, la alerta fue recibida a las 12:02 a través de la línea única de emergencias. Inmediatamente se coordinó la atención con el Cuerpo de Bomberos, el Ministerio de Salud y la Policía para ejecutar labores de rescate. Los equipos de primera respuesta lograron rescatar a la víctima, quien presentaba lesiones de extrema gravedad. Posteriormente fue trasladada para recibir atención médica especializada. Sin embargo, falleció durante el traslado debido a la severidad de las heridas, así informaron las autoridades. Tras el accidente en la tarabita en baños, las autoridades iniciaron investigaciones para determinar qué provocó la caída de la estructura y establecer si existieron fallas mecánicas, operativas o de mantenimiento. El sitio donde ocurrió la emergencia forma parte de una de las rutas más visitadas por turistas que recorren la vía entre Baños y Río Verde. Es lo que se informa en esta nota que se comparte desde diario El Comercio.
0: Ya son las 6:15 y funcionario de la Dirección de Aviación Civil desapareció tras salir de su trabajo en Quito. Héctor Rojas Velasco fue visto por última vez el viernes 24 de julio tras salir de su trabajo. Fiscalía activó una alerta de búsqueda del funcionario. El funcionario de la Dirección de Aviación Civil está desaparecido desde la tarde del viernes 24 de julio, luego de salir de su trabajo en Quito. La Fiscalía General del Estado activó la alerta de búsqueda tras la denuncia presentada por sus familiares. El desaparecido fue identificado como Héctor Vinicio Rojas Velasco, de 56 años de edad, quien fue visto por última vez tras salir del edificio de la Dirección General de Aviación Civil a las 16:45, según las imágenes de una cámara de videovigilancia. En el video, Rojas aparece vistiendo una chompa azul, un pantalón jean y una mochila negra. Las imágenes muestran que abandona las instalaciones caminando con normalidad y sin que ninguna persona o vehículo se le acerque. Es el último registro que se tiene de su paradero. De acuerdo con la información disponible, Rojas ha trabajado en la Dirección General de Aviación Civil al menos desde el 2016. Las autoridades mantienen activa la búsqueda, investigan las circunstancias de su desaparición. Mientras tanto, la Fiscalía solicitó a la ciudadanía que cualquier información que pueda contribuir a localizarlo sea comunicada de inmediato a las autoridades competentes, según esta nota que trae la cadena Ecoavisa.
1: Seguimos con más información, son ya las 6:17 a.m. Continuamos revisando más noticias y también darles a conocer en otras informaciones, un sismo sacudió Esmeralda cerca de Atacames este último domingo, así lo informa el comercio. Un sismo de magnitud 3.7 se registró la tarde de este último domingo, 26 de julio, en la provincia de Esmeraldas, según lo informó el Instituto Geofísico de la Escuela Politécnica Nacional. El movimiento telúrico ocurrió a las 18:22 y tuvo un epicentro a un punto ubicado de 15.11 kilómetros de Atacames. Las autoridades hasta el momento no han reportado personas heridas ni daños materiales a causa de este sismo. El Instituto Geofísico mantiene el monitoreo del evento y actualizará la información en caso de que se registren novedades. Según el reporte del Instituto Geofísico, el sismo alcanzó una magnitud de 3.7 y se produjo a una profundidad de 24 kilómetros. Los movimientos telúricos de esta magnitud suelen ser percibidos por la población, especialmente en las zonas cercanas del epicentro. Sin embargo, no necesariamente provocan afectaciones. La intensidad con la que se sienten depende de factores como la profundidad, la distancia y las condiciones de terreno.
0: Ya son las 6:19 a.m. y militares asimismo destruyen 9 campamentos de minería ilegal, precisamente en la provincia de Esmeraldas. Los operativos se realizaron en San Lorenzo y Eloy Alfaro, donde las Fuerzas Armadas destruyeron campamentos e inutilizaron maquinaria utilizada para la extracción ilegal de oro. La Armada del Ecuador destruyó 9 campamentos donde presuntamente se realizaban actividades de minería ilegal. Los asentamientos estaban en 2 cantones de la provincia de Esmeraldas, según informó este sábado 25 de julio la institución. En una de las operaciones realizadas en San Lorenzo, que limita con el departamento colombiano de Nariño, los militares localizaron 6 campamentos, inhabilitaron 10 retroexcavadoras, 3 motobombas y un generador eléctrico, y también decomisaron una escopeta de fabricación artesanal. Mientras que en otro operativo en Eloy Alfaro, vecino de San Lorenzo, los uniformados destruyeron 3 campamentos más en los que había 5 retroexcavadoras, 2 motobombas, un generador eléctrico y una máquina clasificadora. Estas acciones forman parte de las operaciones permanentes que ejecutan las Fuerzas Armadas para combatir la minería ilegal, afectar las capacidades operativas y logísticas de las estructuras vinculadas a esta actividad ilícita y fortalecer la seguridad en la provincia de Esmeraldas, señaló la institución militar en sus canales oficiales. Durante el último año, Ecuador intensificó los operativos contra la minería ilegal, especialmente después de que 11 militares fueron asesinados en mayo de 2025 en una emboscada en la Amazonía durante una operación contra grupos dedicados a esta actividad. El gobierno atribuyó el ataque a los comandos de la frontera, disidentes de la exguerrilla de las Fuerzas Armadas Revolucionarias de Colombia, a los que también vincula con organizaciones locales como los Lobos, la banda delincuencial más grande de Ecuador. Grupos como estos también han ingresado a zonas protegidas de Ecuador en busca de oro, negocio al que se han abocado al aprovechar los altos precios que registra este metal a nivel internacional, en un proceso altamente contaminante que deforesta los bosques y contamina los lechos fluviales con metales pesados como el mercurio.
1: Continuamos, son las 6:21 y la policía decomisa 2.4 toneladas de cocaína en Puerto Bolívar. La policía decomisó 2.4 toneladas de cocaína durante un operativo ejecutado en Puerto Bolívar, provincia del Oro. Según John Reinberg, ministro del Interior, los agentes detectaron un contenedor contaminado con droga oculta entre las cajas de fruta que serían enviadas hacia el mercado internacional. Tras la inspección y el pesaje, se estableció que el cargamento contenía 2.488 kilogramos de clorhidrato de cocaína distribuidos en 2.493 paquetes. Las autoridades estimaron que la sustancia equivalía a aproximadamente 29.2 millones de dosis y tendría un valor cercano a los 136.6 millones de dólares en el mercado europeo. Como parte del procedimiento, también fueron levantados como indicios el contenedor y 7 sellos de seguridad. Hasta el momento, las autoridades no han informado sobre personas detenidas ni han precisado el país del destino del cargamento. La investigación deberá determinar cómo fue introducida la droga, quiénes participaron en la contaminación del contenedor y en qué punto de la cadena logística se produjo la intervención, según lo informa Diario El Telégrafo.
0: Ya son las 6:22 a.m. y 5 heridos tras el volcamiento de una camioneta cerca del Parque Nacional Cotopaxi. El siniestro ocurrió la mañana de este domingo en el sector de Chasqui. Los ocupantes fueron trasladados a casas de salud y el vehículo quedó destruido en un costado de la vía. 5 personas resultaron heridas tras el volcamiento de una camioneta la mañana de este domingo, 26 de julio, en la provincia de Cotopaxi. De acuerdo con el ECU 911, el siniestro ocurrió alrededor de las 6 horas en el sector El Chasqui, después del ingreso al Parque Nacional Cotopaxi en la vía que conecta esa zona con La Tacunga. Los 5 ocupantes del vehículo fueron atendidos por los organismos de socorro y trasladados a distintas casas de salud. La camioneta quedó con severos daños a un costado de la carretera. A la emergencia acudieron equipos del Ministerio de Salud, el Cuerpo de Bomberos, agentes de tránsito y personal de Panavial, concesionaria de la vía estatal. Asimismo, otros 2 siniestros se produjeron en Ambato. La mañana de este domingo también se reportaron otros 2 siniestros de tránsito en el cantón Ambato, provincia de Tungurahua. El primero ocurrió cerca de las 7:15 en el sector de Quindibana, en la parroquia Pasa, sobre la antigua vía Guaranda, y estuvo involucrada una motocicleta. Una persona falleció. El segundo se registró alrededor de las 9:35 en la intersección de las calles Pedro Fermín Ceballos y Juan León Mera. En este caso, 2 personas que se movilizaban en una motocicleta resultaron heridas.
1: Continuamos con más noticias. 6:24 a.m. y el cantón Xuxufindi suma a Miss Ecuador como una nueva parroquia rural. Esta es la información que la tomamos del portal Primicias. Un pequeño poblado de 2,000 habitantes en la provincia de Sucumbíos lleva el nombre de la tradicional soberana nacional de la belleza. La 9ª parroquia del cantón Xuxufindi integra a 14 comunidades. Tras un largo proceso administrativo, la zona conocida históricamente como Miss Ecuador en Xuxufindi, Sucumbíos, ha sido elevada a la categoría de parroquia rural del cantón, un hito que, según las autoridades municipales, promete mejorar la atención y el desarrollo para cientos de familias locales. La oficialización llega tras la resolución del Consejo Nacional Electoral, emitida este pasado 25 de julio, que validó la actualización territorial. Este paso final se suma a la decisión unánime del Consejo Municipal de Xuxufindi, que el pasado 28 de mayo aprobó un segundo y definitivo debate de la ordenanza para la creación de la nueva jurisdicción, un proceso de gestión técnica y social. La parroquialización fue el resultado de años de gestión y de un proceso coordinado entre el municipio de Xuxufindi y el Comité Nacional de Límites Internos. Así informó el municipio. El proceso incluyó estudios técnicos y la delimitación precisa del territorio. La nueva parroquia de Ecuador, 9º de ese canto, mantuvo de forma tradicional esa denominación como recinto durante décadas, mucho antes de su elevación administrativa, como una forma de sus habitantes de destacar su belleza natural. El poblado, que se extiende sobre 138 kilómetros cuadrados, integra 14 comunidades y tiene cerca de 2,000 habitantes, se señala desde el portal Primicias.
0: Ya son las 6:26 a.m. y Aquiles Álvarez comparece en el juicio y denuncia presiones detrás del caso Triple A. Durante su declaración en el juicio, caso Triple A, el alcalde sostuvo que la investigación fue construida para procesarlo y cuestionó la ausencia de la denunciante, noticia que la trae la cadena Ecuavisa. El alcalde de Guayaquil, Aquiles Álvarez, rindió este domingo 26 de julio su versión dentro del juicio del caso Triple A, en el que es procesado junto a otras 14 personas y 6 empresas por el presunto comercio irregular de combustibles. Álvarez compareció de manera telemática desde la Unidad Judicial de la Libertad en la provincia de Santa Elena, donde fue trasladado desde la cárcel del Encuentro, donde cumple prisión preventiva desde el 10 de febrero. Al inicio

De su intervención, el alcalde cuestionó la ausencia de Nicole Bermúdez Peña, exfuncionaria de la Agencia de Regulación y Control de Hidrocarburos, quien presentó la denuncia que dio origen a la investigación en julio de 2024 y que no ha comparecido ante el Tribunal de Garantías Penales. Que la señora Nicole Bermúdez, quien puso la denuncia, no comparezca a rendir versión, es algo que a todos nos preocupa, manifestó Álvarez. Aseguró que Bermúdez fue presionada para presentar la denuncia por el ex coordinador jurídico del entonces Ministerio de Energía y Minas, José Manuel de Oliveira, quien, según afirmó, actuaba siguiendo instrucciones del ex secretario.

0: actuaba siguiendo instrucciones del exsecretario general de Integridad Pública, José Julio Neira. Primero se buscó el título del caso y luego se buscó cómo armar el juicio, sostuvo el alcalde, quien añadió que el nombre Triple A fue elegido en alusión a Aquiles Álvarez, alcalde. Álvarez sostuvo que durante el tiempo en que estuvo al frente de sus empresas comercializadoras de combustibles, nunca firmó documentos en calidad de persona natural. Además, argumentó que la responsabilidad de controlar el destino final del combustible recae en el Estado y no en las empresas comercializadoras. ¿Cómo puede una persona natural, yo, asumir el control estatal de la distribución de los combustibles? Cuestionó. Explicó que las comercializadoras actúan únicamente como intermediarias entre Petroecuador y las estaciones de servicio. Las comercializadoras son un intermediario entre la abastecedora Petroecuador, que es la dueña del combustible del país, y el gasolinero. Nuestra responsabilidad termina cuando el transportista entrega el combustible a la estación de servicio, afirmó. Su declaración continuó defendiendo a la empresa Copedesa. Dijo que la compañía cuenta con todos los permisos para trabajar de manera legal. Se tiene previsto que la audiencia de juicio se extienda por varias horas durante estos últimos días. Una vez finalizada la presentación de pruebas y testimonios, el tribunal entrará en etapa de deliberación y en una fecha que será fijada posteriormente emitirá la sentencia de primera instancia en este proceso.
1: Seguimos con más noticias y en otras informaciones les contamos sobre el regreso escalonado a clases en la Sierra y Amazonía para el mes de septiembre. Las vacaciones escolares para los estudiantes del régimen Sierra Amazonía entran en su recta final, por lo tanto el Ministerio de Educación definió el cronograma oficial para el inicio del año lectivo 2026-2027. Este comenzará de forma escalonada desde el martes 1 de septiembre en las instituciones educativas fiscales. Antes del regreso a las aulas, las familias deberán completar las fases de traslados y matrículas establecidas por la cartera de Estado. Este proceso busca organizar la asignación de cupos y facilitar el ingreso de los estudiantes al nuevo periodo académico luego del cierre del ciclo 2025-2026. El Ministerio de Educación dispuso que el ingreso de los estudiantes se realice en 3 jornadas. Esto evitará una incorporación simultánea de todos los niveles educativos. El cronograma oficial establece el siguiente orden. Martes 1 de septiembre de 2026, bachillerato, primero, segundo y tercero cursos e inicial, grupos del 3 y 4 años. Miércoles 2 de septiembre, educación general básica, superior, octavo, noveno y décimo grados y preparatoria primer grado. Jueves 3 de septiembre, educación general básica media, quinto, sexto y séptimo grados y educación general básica elemental, segundo, tercero y cuarto grados. Las instituciones particulares, fiscomisionales y municipales podrán establecer sus propios calendarios. Estos deben ajustarse a la normativa vigente y a los lineamientos emitidos por el Ministerio de Educación. El cronograma administrativo comenzó con los traslados entre hermanos. La fecha límite fue este último domingo. Posteriormente, el calendario continuará con las siguientes etapas. Ingreso por primera vez para estudiantes con hermanos en instituciones fiscales del 29 de julio al 2 de agosto. Traslados generales del 4 al 10 de agosto. Matrículas ordinarias del 12 al 18 de agosto y matrículas extraordinarias del 4 de septiembre al 28 de enero. Los trámites se realizarán mediante la plataforma oficial del Ministerio de Educación, se señala en esta nota de Diario El Comercio.
0: Ya son las 6:32, momento de hacer una pausa y al regresar estaremos ya en nuestro espacio de la comunidad, invitados para que nos envíen sus inquietudes ciudadanas. Son las 6:32, ya volvemos.
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4: Ya son las 6:34 a.m. Vamos a dar paso a sus mensajes en nuestro espacio de la Comunidad. El número terminado es 54, nos dicen. Buenas noches, este mensaje nos enviaron ayer. Por intermedio de ustedes, señores de Radio Cómplice, quiero hacer mi denuncia formal para que ustedes nos ayuden. ¿Dónde podemos averiguar? ¿Dónde puedo poner la respectiva denuncia? Dice, saludos cordiales, Julio Rodríguez. Y nos envía un video. Vamos a ver de qué se trata este video.
5: Estamos en el sitio de la calle Enrique Erizaga Toral y Isauro Rodríguez. Más arriba hay una calle que, según los señores guanoliques, dice que es privada. Miren lo que están haciendo, poniendo candado aquí y poniendo candado acá. Tiene acceso a la calle principal. Y hay varias casas que ya están construidas. Y creo que esto ya es acceso público.
4: Bueno, por cuestiones de tiempo, para dar paso a otros mensajes que están ingresando en este momento, no vamos a ver todo el video. El video dura 4:32, pero de lo que entendemos es que en este sector hay una, y aquí lo que vemos es precisamente una reja o dos rejas con candados y cadenas de lo que supuestamente es una calle, es decir, de acceso público, según el amigo oyente. Habrá que determinar si es que se trata de una calle o es parte de un conjunto privado, porque podemos ver de lado y lado construcciones que se han hecho en este sector, o más bien en este espacio. Bueno, esto habría que averiguar, con control municipal, Marley, amigos oyentes, porque aquí podemos ver precisamente que está cerrada, y de lo que entendemos no se puede cerrar las calles, con mucho menos con puertas metálicas, ni candados, ni cadenas. Esto es lo que se ha denunciado. Aquí podemos ver un acceso, lo que podría advertirse como una calle, ¿no? Como una calle, pero habrá que averiguar si es que es un acceso propio de los condominios, porque podemos ver a un lado construcciones y al otro también, o si es que se ha cerrado esta supuesta calle de manera ilegal. Gracias a nuestro amigo oyente por escribirnos, al señor Julio Rodríguez, y enviarnos este video.
6: Así es, vamos a compartir toda esta información con el Departamento de Control Municipal del municipio, justamente de la ciudad de Cuenca.
4: Seguimos recibiendo mensajes. Dice, del número terminado en 79. Nos dice: buenos días, amigos de Compis, un saludo desde Punta Cana, República Dominicana, y qué lindo escucharles desde acá. Bueno, gracias, entiendo que está de vacaciones.
6: Riquísimo, en Punta Cana.
4: En Punta, esta que es época de vacaciones, a propósito, Marle y amigos oyentes, mucha gente que sale del país, mucha gente que visita también las playas, bueno. Yo creo que merecido descanso luego, sobre todo de las extenuantes jornadas para los chicos estudiantes.
6: Así es, en todo caso, gracias a nuestro amigo o amiga que nos escribe desde Punta Cana, que disfrute de sus vacaciones, que disfrute de ese paisaje, de esos hermosos paisajes, sobre todo de ese mar del Caribe.
4: El número terminado en 03 dice: buenos días, señores de Radio Cómplice. Solamente mi criterio indicar que el señor que le realizaron la entrevista sobre la personalización de las tarjetas de bus ni siquiera sabe el precio de una tarjeta, porque nunca se ha subido a un bus, pero del tranvía sí sabe. Y así se ponen a dar soluciones que según son de gran importancia porque están en la concejalía. Muchas gracias, nos dicen del número terminado en 03. Sigue generando polémica este tema, Marlene y amigos oyentes, de la personalización de las famosas tarjetas de bus.
6: Continuamos, son las 6:39 desde el EQ911. Ayer en horas de la tarde se compartió algunos videos de cómo se pudo captar y desarticular a una banda de ciudadanos que intentaron abrirse o manipular un cajero automático. Gracias al sistema de videovigilancia se identificó a una persona que presuntamente intentaba manipular un cajero automático en Cuenca. De inmediato, desde el EQ911 se coordinó la atención de esta emergencia con la Policía Nacional, lo que permitió una intervención oportuna en el lugar. Se observa justamente en este video la intervención de la policía después de detectar al ciudadano que intentó abrir y prácticamente obtener todo el dinero del interior de este cajero automático. Me parece que es de la cooperativa JEP, que según lo que se puede observar en las imágenes que han sido difundidas por el EQ911. No se especifica el sector, pero me parece que son calles del centro histórico, de lo que se puede observar desde estos videos que nos han compartido desde el EQ911. Esto habría ocurrido el día de ayer y ya se daba a conocer desde el EQ911. Se identificó a este ciudadano, esta persona que intentaba manipular el cajero automático en la ciudad de Cuenca, fue detenido justamente por miembros de la Policía Nacional.
4: Seguimos recibiendo sus mensajes, son las 6:40. Tenemos un mensaje de audio del número terminado en 33. Buenos días, adelante.
1: Buenos días, amigos de Cómplices, un lindo y bendecido día. Bueno, una pequeña inquietud nomás. Ya que accidentes graves en la vía, en la autopista Cuenca-Sogues. Pero esta autopista Cuenca-Sogues son consecuencias de graves accidentes por los redondeles que existen en una autopista. Recuerdo todo el recuerdo. Autopista en Guayaquil, autopistas en Quito, en otras ciudades, no hay redondeles. Retornos, pero no redondeles. Aquí se viene por la izquierda, Cuenca Sogues o Sogues Cuenca, donde viene bien paga el redondel. Entonces, uno que viene que no conoce la vía, piensan que es una sola recta, como hay las otras autopistas, pero llegado al caso, se topa con eso. Quieren esquivar, chocan o se van encima del redondel. A las autoridades del Ministerio de Obras Públicas, a arreglar esta autopista Cuenca-Sogues, que siguen habiendo graves accidentes. El accidente de la Santa hace 15 días, creo que fue a las 4 de la mañana, causa de esa recta, no hubiese habido muertos ni heridos, pero mal hecha la autopista. Mis ideas y criterios. Aquí le mando hasta unas fotos o videos que venía ayer y veía esa grande falla que existe en la vía.
4: Bueno, gracias a nuestro amigo oyente, aquí efectivamente nos envía el video. Claro, cuando usted viene de Azogues, o cuando va a Azogues, cuando sale de Azogues hacia Cuenca, hacia el hasta llegar al descanso son varios redondeles que tiene que sortear. Igual desde el descanso hacia Azogues son varios redondeles que tiene que sortear en esta autopista. Sí, efectivamente en el norte del país, si usted coge la carretera panamericana y no encuentra redondeles, simplemente usted va desde que sale de Quito hasta que llega a Riobamba, usted tiene la vía expedita, ¿no? No tiene redondeles, lo que sí tiene es intercambiadores. Bueno, asumimos esta, o más bien, trasladamos esta inquietud ciudadana al Ministerio de Infraestructura y Transporte. Ahora, lo del accidente de la cooperativa Santa me parece que es por otro motivo. Porque, claro, los conductores de las cooperativas de transporte ya se conocen las vías, sabe dónde están los redondeles. Sabe.
6: Porque eso lo hacen todo el tiempo.
4: Todo el tiempo, ese es su trabajo. Entonces, yo creo que eso va por otro lado. Pero bueno, gracias por la sugerencia de nuestro amigo oyente. Son las 6:43 a.m.
6: Vamos a continuar, amigos oyentes, con más información. Estamos en nuestro espacio, más noticias en la comunidad. Mientras tanto, les invitamos para que nos sigan escribiendo. Recuerden que pueden enviarnos también sus denuncias, sugerencias y comentarios a través de nuestras cuentas en redes sociales. Y de igual manera está también disponible nuestra línea convencional para que ustedes participen esta mañana, 2811-997. También queremos a esta hora, amigos oyentes, compartir esta información que este fin de semana pues se ha difundido en varios medios. El alcalde suspendido de Cuenca, Cristian Zamora, habló por primera vez de su salud. Él ha dicho, han sido 5 semanas de lágrimas. Tras semanas de hermetismo y especulaciones sobre su estado de salud, Cristian Zamora, alcalde suspendido de Cuenca, reapareció este último domingo a través de un video difundido en redes sociales con un tono emotivo, con la voz por momento quebrada y visiblemente afectado. El burgomaestre detalló el complejo proceso médico que enfrenta desde hace un año y que, según sus palabras, se agudizó dramáticamente en el último mes. Han sido 5 semanas de lágrimas, de sobreponerme y aprender a comer nuevamente, confesó Zamora. El político visiblemente delgado explicó que su sistema digestivo sufrió un colapso severo que lo obligó a ser hospitalizado en 2 ocasiones. Según relató, su condición limitó severamente su dieta, llevándolo a depender de alimentos licuados y papillas, un proceso que describió como volver a ser un bebé en términos de nutrición para proteger su tracto gastrointestinal. Zamora señaló que los problemas comenzaron hace un año con intolerancias alimenticias que él mismo intentó ignorar, priorizando su agenda de trabajo. Sin embargo, un reciente viaje a Marruecos, donde fue electo copresidente mundial de la Organización Mundial de Ciudades, resultó ser un punto de inflexión. El consumo de alimentos con especias, pese a sus intentos de evitarlas, terminó por agotar sus reservas físicas, dejándolo en un estado de inanición y descompensación que requirió atención médica urgente a su retorno a Ecuador. Escuchemos parte del audio que compartió Cristian Zamora a través de sus cuentas en redes sociales.
7: Queridas cuencanas y cuencanos, quiero saludarles, desearles una linda noche y también a todas las miles de personas que me ven a través de las redes sociales desde tantas partes del Ecuador y del mundo. Han habido momentos de silencio entre ustedes y yo en las últimas semanas y por eso hoy, como siempre, quiero hablarles de manera directa, clara, siendo yo mismo quien explique las cosas como siempre lo he hecho mientras soy el alcalde de Cuenca, porque lo sigo siendo. Quiero hablarles sobre un tema que de alguna manera hace un tiempo atrás salió a la luz, sobre mi estado de salud, y justo unos días antes también se hizo pública que había una eucaristía precisamente por mi salud y quisiera contarles de manera directa qué es lo que está pasando. Esto, como ustedes conocen, ha venido dándose desde hace algún tiempo atrás con mi salud. Y quiero contarles rápidamente el último año cómo es que esto fue ocurriendo y cómo devino, digamos, en todos estos temas que el día de hoy estoy precisamente viviendo. En primer lugar, quiero darles unas gracias infinitas por tantos mensajes. Estoy prácticamente alejado del teléfono. No sé qué pasa en el país, no sé qué pasa en Cuenca. Unos quizás 10 minutos cada dos días tomo el teléfono y veo una cantidad gigantesca de mensajes de gente que me escribe. Veo quiénes son y les agradezco mucho. Por eso mi primera palabra es agradecerles a ustedes por esa preocupación, por ese cariño, por sus oraciones, que tanto están ahí. ¿Qué es lo que tengo? Desde aproximadamente un año atrás comencé a sentir que mi estómago no me toleraba ciertas comidas, y es un año atrás de aquello. Pero como cualquiera puede decir, me cayó mal algo, me cayó mal otra cosa, me cayó mal esto, y pues no le prestaba atención. Así fue pasando el tiempo y fui quitando de la dieta que normalmente comía el chancho, el cuy, siempre el traguito que nos dan en las fiestas con cariño, porque el estómago ya no me aguantaba ese tipo de cosas. Y yo dije, bueno, debe ser que con tanto trajín las grasas ya son un poco más complejas de digerirlas. Siempre trataba de buscar una explicación de por qué no podía comer lo que antes comía y comía de más. Porque ahora ustedes me ven flaco y flaco no era. Comía y comía bastante. Siguió pasando el tiempo con estos temas muy puntuales de que el estómago me rechazaba cierta cosa, me rechazaba otra cosa. Y al final del día, también después me comenzaron a rechazar los mariscos. Mi querida amiga Sonia Angamarca se ha de acordar cuando me invitó a la Feria Libre hace unos pocos meses atrás y comimos y me dijo, Doc, aquí le traigo su ceviche que tanto le gusta. Y comí el primer camarón y sentí que ya el estómago no me aguantó el primer camarón. Y le dije, Sonita, póngame para llevar. Ella se acordará muy bien. Y le dije, tráigame un caldo de pollo, porque ya comenzaba únicamente a tolerar unas comidas que prácticamente pues eran muy ligeras, ¿no? Y que no tenían nada de cosas pesadas. Y así la dieta comenzó a reducirse cada vez más y más y más y más. Y mi error, probablemente, durante esos momentos, pues no iba al médico, estaba entregado, como ustedes saben, siempre a trabajar, y creo que también me ha pasado factura aquello. Y quiero comentarles también que el tiempo siguió pasando y las últimas 5 o 6 semanas sí se vino la noche, como se dice. Estas últimas 5 semanas, después de todo un año de que les cuento qué es lo que iba pasando y qué es lo que iba yo sintiendo con mi sistema digestivo al final del día. Entonces, estas últimas 5 semanas ya comencé a comer muy poco. El estómago se reducía porque pedíamos quizás una hamburguesa un sábado en la noche a casa, y yo ya solo podía comer un cuarto de hamburguesa. Yo verán todavía, cuando yo pego 2 o más. Y ya me comencé a preocupar y dije, ¿qué está pasando? Luego de eso en casa, yo ya solo pedía que me hagan yuca para poder comer, aguacate, quería que me haga únicamente sopas de pollo, de lentejas. Ya la comida no era la normal de una persona sana, sino de un enfermo, pues porque eso es lo que comemos cuando todos nos hemos enfermado en la vida. Y luego de eso, no sé si cometí un error o no, pero estuve invitado al viaje a Marruecos que yo les conté y que hice público, que tuve el gran honor de ser electo copresidente mundial de toda la Organización Mundial de Ciudades del País, un espacio al que Cuenca nunca había llegado y que para orgullo y orgullosamente cuencanos, pues ahora sí lo tenemos. Ese viaje fue muy bonito y alegre por el logro, porque ganamos votaciones, no es que te nombran, sino la gente va y vota. Vota del Asia, vota de Europa, vota del África, vota de América, votan de prácticamente todo lado. Y efectivamente fue una gran alegría. Cuando supe que gané, se me vino un gran halo de alegría y de fuerza, porque estaba ya bastante débil en Marruecos. Ustedes se imaginarán la comida de Marruecos. El primer día llegué y me pedí dije, denme solo un poquito de arroz y una pechuga a la plancha, no quiero más. Pero esta gente come con mucha especia. Y por más que les decía, no me pongan especias, traducí al árabe, al francés, a todo lado, para decirles que no me pongan eso. A pesar de eso, venía con especias.
4: Bueno, aquí el alcalde hace una explicación bastante pormenorizada de lo que ha sido, de lo que está pasando en este momento, su estado de salud. En términos generales, su estómago no le recibe la comida. Ayer yo pude escuchar, bueno, casi toda la intervención del alcalde, y entre otras cosas dice que él en los últimos días ha estado recibiendo, en las últimas semanas ha estado recibiendo solamente esta especie de papillas, y que incluso a él le daban de comer en la boca, es decir, le ponían la cuchara. Dice, dices que lo que pasa es que en determinado momento no tenía fuerza ni siquiera para coger la cuchara y poder comer, no tenía el ánimo. El alcalde ha dicho que ha estado que con tratamiento, no ha especificado el diagnóstico de su enfermedad, no la da a conocer, pero entendemos que es un problema intestinal bastante delicado, bastante grave. El alcalde ha dicho también que está ya en proceso de recuperación, que ha tenido un repunte, diríamos, positivo en su recuperación, que de a poco se está recuperando. Pero quienes han podido ver el video, ahí se puede evidenciar precisamente a Cristian Zamora totalmente decaído, ha bajado mucho de peso, para algunos es irreconocible cómo precisamente la enfermedad le ha ido carcomiendo, minando su salud. Y bueno, de verdad que nos sorprende por un lado, nos da tristeza también por otro lado ver cómo las cosas pueden cambiar, Marlene, digo yo y amigos oyentes, en tan poco tiempo, luego de verle a Cristian Zamora con toda esa fortaleza, por lo menos lo que se ha podido ver, ¿no? Con esa fortaleza física, mental, al asumir todas las situaciones que le han venido, sobre todo en los últimos meses, en torno a su situación legal, en torno a su administración, en torno a su situación electoral, luego de esta suspensión de 6 meses como alcalde. Luego de enfrentar eso y de verle con al Cristian Zamora con esa fortaleza, ahora verle tan vulnerable, porque ese es el término, vulnerable, en redes sociales, casi sin poder hablar, de verdad, como seres humanos, independientemente de que estemos o no de acuerdo con las decisiones que ha tomado el alcalde, con su política, con cómo administra la ciudad, etcétera, etcétera. Yo creo que sí nos da un poco de tristeza, de verlo así, ¿no? Como ser humano, enfermo, porque todos hemos pasado, creo yo, algún tipo de enfermedad y de verdad que si uno no tiene salud, nada funciona. Entonces, de verlo luego de haber observado a ese alcalde tratando de imponer su liderazgo, de imponer sus decisiones, etcétera, etcétera, ahora verlo tan vulnerable. Lo que deseamos, insisto, independientemente de lo que pensemos o de cuál sea nuestro criterio sobre la administración del alcalde, sobre sus problemas legales, sobre su situación política, como seres humanos, nosotros, o yo personalmente, deseo que el alcalde se recupere, que recupere su salud, porque también este es un tema que afecta no solamente al alcalde, afecta a su entorno, a su familia, a sus hijos, por un lado. Y por otro lado, porque es el alcalde todavía, es el alcalde de Cuenca. El alcalde está suspendido, pero sigue siendo el alcalde de Cuenca, nos guste o no. Habrá que ver si es que por temas de salud o por temas administrativos o políticos puede retornar el alcalde a cumplir o a terminar su periodo. Eso habrá que ver. Entendemos que en el Consejo en algún momento se tratará precisamente esta situación del alcalde de Cuenca, esta situación legal, independientemente de la suspensión del Tribunal Contencioso Electoral, a ver si el alcalde puede retornar a sus labores, por un lado, y por otro, si su estado de salud le permite retornar al alcalde Cristian Zamora. En redes sociales se dice de todo, y precisamente se ha comentado muchas cosas sobre la situación del alcalde. Hay gente que ha enviado su solidaridad, su apoyo, sus buenas vibras para que el alcalde se recupere. Bueno, y hay gente también que ha utilizado esta intervención del alcalde para diríamos criticarlo. Hay gente que dice que es inteligencia artificial, que no es esa la situación del alcalde, pero pudimos ver, hemos visto el video y bueno, nos llama la atención y también nos da tristeza de ver la situación de una persona, independientemente de que es el alcalde de Cuenca todavía, de una persona tan vulnerable frente a la arremetida de una enfermedad.
6: Y antes, mi estimado Fernando, de cerrar esta primera hora de Más Noticias y también nuestro espacio Más Noticias en la comunidad, un amigo oyente del número que termina en 56 nos escribe lo siguiente: buenos días, señores de Radio Cómplice, gracias por ser la voz del pueblo, que Diosito le cuide y le proteja al señor alcalde doctor Cristian Zamora y que pronto se recupere de su dolencia. Atentamente, Diego Ochoa, un lindo inicio de semana para todos, es lo que nos escribe nuestro amigo oyente.
4: Bueno, esperemos a que le hagan trascendente estos buenos deseos al alcalde de Cuenca. Lo que él ha dicho es que él escucha 5 minutos, cada 2 días yo revisaba el teléfono 5 minutos, dice, ¿no? Bueno, lo que pasa es que también en este tipo de enfermedades, y entiendo que por recomendación médica, uno lo que necesita es estar tranquilo. Sí, lo que menos puede pasar es estrés.
6: Exacto.
4: Y estar viendo y escuchando los problemas de su trabajo, de su entorno, de la situación del país, eso no aporta en nada para mejorar su salud. Pero bueno, nosotros también, insisto, independientemente, porque ya saldrán algunos allí a decir cosas, lo que hacemos es solidarizarnos con el alcalde por la situación que está viviendo, solidarizarnos con su familia, y bueno, que ojalá pueda recuperar su salud lo más pronto posible. Eso es lo más importante en este momento, que pueda recuperar su salud, y luego, obviamente, tendrá que enfrentar todos los temas, ya sea judiciales y políticos, que tiene en este momento el alcalde Cristian Zamora.
6: Las 7:02, vamos a hacer una pausa, amigos, y enseguida volvemos con más noticias en esta primera emisión.
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0: Ya son las 7:06 a esta hora vamos a realizar un diálogo con Giovanni Atariguana, director nacional de Unidad Popular. Vamos a hablar de la situación política, de la coyuntura política que se vive en estos momentos previos a las elecciones seccionales en el país. Gracias, Giovanni, por aceptar la invitación a este diálogo. Bueno, Unidad Popular se logró levantar luego de este golpe que sufrió por esta decisión del Consejo Nacional Electoral de en primera instancia, incluso amenazar con eliminar del registro electoral al Movimiento Unidad Popular. Luego el Tribunal Contencioso Electoral lo que hizo fue de alguna manera borrar esta decisión del Consejo Nacional Electoral y habilitar a Unidad Popular para que pueda participar en las próximas elecciones. Bienvenido, Giovanni. Quiero preguntarle sobre cómo se prepara o cómo le ha ido con el tema de los precandidatos, de las elecciones primarias, de las alianzas a estas alturas a Unidad Popular. Bienvenido nuevamente. Buenos días.
1: Muy buenos días, Fernando. Un fuerte abrazo, un saludo a toda la audiencia en el sur del país. Bueno, Unidad Popular está ya en la papeleta electoral. Las listas 2 vamos a participar con mujeres y hombres en las diversas dignidades, juntas parroquiales, concejalías, alcaldías y prefecturas en 24 provincias del país. Luego de que se hiciera justicia y el contencioso electoral pusiera en firme el 7 de junio nuestro número en el registro electoral, nos hemos dedicado precisamente a concretar esas candidaturas. En un tiempo récord, menos de 25 días, hasta el 2 de julio, que fue la fecha final de las primarias, hemos logrado tener candidaturas en 160 cantones del país, lo cual estamos seguros somos de las organizaciones con mayor presencia nacional. Y en estos días hemos concluido precisamente la conformación de alianzas, buscando efectivamente presentar los mejores proyectos para resolver los problemas de la gente en cada cantón, en cada ciudad del país. Yo quiero decirle al pueblo ecuatoriano que, por supuesto, Unidad Popular estará una cobertura nacional y tenemos candidaturas muy fuertes en las principales ciudades del país, empezando por Quito. Cristina Cachaguay es nuestra candidata a la alcaldía, Mónica Luzuraga, en unidad con Pachacute, que es la próxima alcaldesa de Guayaquil, y en la ciudad de Cuenca, y ya en una alianza con Izquierda Democrática y con Futuro Ya, Unidad Popular presenta a Yacu Pérez y a Sebastián Ceballos, en este caso para la prefectura, para dar algunos de los nombres que seguramente van a ser protagonistas y van a estar entre las principales autoridades a partir de las elecciones del 29 de noviembre.
0: Ok, Giovanni. Bueno, vamos a remitirnos a lo que significa la provincia de La Suay y los candidatos, tanto para la prefectura de La Suay como para la alcaldía de Cuenca. Quiero comenzar preguntándole por qué esta alianza, como que Unidad Popular con la Izquierda Democrática no nos suena bien, considerando la línea que ha adoptado Unidad Popular y cómo se le conoce a este movimiento político. ¿Por qué hacer esta alianza, bueno, en este caso con la Izquierda Democrática y también con Futuro?
1: Bueno, estas alianzas no son nuevas, Fernando. Nosotros con la Izquierda Democrática hemos participado en algunas ocasiones. Nosotros apoyamos a Paco Moncayo en las elecciones del 2017. A Yacu Pérez lo apoyamos tanto el 21 como el 2023. Es decir, tenemos varias coincidencias. Por supuesto, formamos organizaciones distintas, pero a la hora de plantearle alternativas al pueblo cuencano, al pueblo azuayo, obviamente pesan más las coincidencias. Tenemos una visión común en sentido de poner al centro la defensa del agua, del futuro, y por supuesto, con hombres y mujeres que tienen capacidad, que tienen constancia, que representan a sectores importantes, esta alianza más bien representa lo que Cuenca y la Azuay necesitan.
0: Ahora, ¿será suficiente el discurso del agua? Y me refiero a la precandidatura de Yacu Pérez para la alcaldía de Cuenca. ¿Será suficiente el discurso del agua considerando que, bueno, Cuenca tiene muchos problemas? Es una ciudad que tiene que proyectarse ya hacia el futuro en temas de infraestructura, en temas de alcantarillado, de la propia agua potable. ¿Le alcanzará Yacu Pérez para hacerse de la alcaldía de Cuenca con este discurso?
1: Fernando, usted lo ha dicho, los problemas que tiene la ciudadanía en Cuenca son múltiples y necesitan un liderazgo y necesitan una visión integral. Cuando hablamos del agua, hablamos de precisamente una de las preocupaciones más importantes de la población, que movilizó a cientos de miles el año pasado. Pero, por supuesto, la gestión del municipio va mucho más allá: recolección de basura, movilidad, cómo se contribuye a la seguridad, una administración que sea de puertas abiertas, que resuelva los problemas del pequeño comercio, que, por supuesto, tenga al centro también el tema de obras tan importantes como el alcantarillado. Ese plan, por supuesto, que Yacu Pérez y los candidatos de nuestra alianza lo tienen presente. Además, es un tema que tiene que ver con la confianza de la población, porque se puede decir muchas cosas, se puede ofrecer una serie de elementos, pero a la hora del té, la población va a escuchar efectivamente a quienes no solamente le ofrecen, sino que tienen la confianza para que cumplan. Porque hay otras candidaturas que dicen defender el agua, para volver al tema, pero que son los que le trajeron en su momento la minería a Quinsacocha. Entonces, obviamente, el pueblo cuencano tendrá la ocasión, de forma democrática, escuchando las propuestas, verificando el candidato, la alianza que estamos planteando, de tomar la mejor decisión. En nuestro caso, le proponemos que Yacu Pérez sea el alcalde de Cuenca y que Sebastián Ceballos vaya a la prefectura de La Suay.
0: Ahora, ¿por qué apoyan a Yacu Pérez? Yo recuerdo que hace algunos días en otro medio en medio televisivo, en que tengo también la posibilidad de colaborar, yo le hice una entrevista a Yacu Pérez y él me dijo, yo le preguntaba precisamente sobre la posibilidad de su candidatura, y él me dijo que él no va a ser candidato. Me dijo: yo no voy a ser candidato, el tema va porque más bien yo voy a apoyar con mi imagen, con mi presencia, a otros candidatos en diferentes partes del país, que esa es la estrategia que han decidido en su movimiento político. Pero ahora lo vemos a Yacu Pérez como candidato, y ya en redes sociales se dice muchas cosas sobre precisamente su candidatura y un eventual oportunismo que estaría detrás de esta candidatura de Yacu Pérez. ¿Qué dice usted, Giovanni?
1: Fernando, a buena hora que Yacu Pérez, por sus credenciales, su trayectoria, su honestidad y su capacidad, haya tomado la decisión de ser una alternativa para el pueblo de Cuenca. Nosotros confiamos en Yacu Pérez, conocemos su trayectoria, su lucha. Por supuesto, vimos su paso por la prefectura de La Suay. Nadie puede cuestionar, por ejemplo, la honestidad y la capacidad en esos meses que estuvo al frente de la prefectura. Pero al final del día, Fernando, quien va a tomar la decisión son los cuencanos y las cuencanas, que van a tener en los próximos días, ya veremos quiénes más están en la papeleta. Si volvemos al pasado, hay una serie de ex alcaldes que ya tuvieron la oportunidad de servir a Cuenca, que la población tendrá un veredicto si es necesario volver al pasado o si miramos hacia el futuro con soluciones concretas que, desde nuestro punto de vista, la alianza donde está la 2-17-20, con Yacu Pérez a la alcaldía y con Sebastián Ceballos a la prefectura, tenemos la alternativa. Reitero, será el pueblo cuencano el que tome la decisión.
0: Ahora, Giovanni, ¿por qué apoyar a un, diríamos, a un personaje que, como usted dice, ya estuvo en la prefectura, que ya fue candidato a la presidencia de la República, etcétera? Es decir, que ya ha tenido una trayectoria y que ya de alguna manera ha servido y ha cumplido su función en la provincia de La Suay. ¿Por qué no figuras nuevas? ¿No hay más ciudadanos, diríamos, jóvenes, promesas en la política a los que se pueda apoyar? ¿Por qué decantarse por los mismos de siempre, como dicen en redes sociales?
1: Los mismos de siempre son repudiados por el pueblo. Cuando hablamos de quienes han fracasado y no han resuelto los problemas, cuando han sido corruptos en la administración pública. Pero quienes han tenido trayectoria, en este caso Yacu Pérez, de honestidad, de capacidad, por supuesto esa experiencia es importante, porque se trata de ganar elecciones, pero también tener al frente de la alcaldía gente que tenga capacidad de resolver los problemas, liderazgo, y Yacu lo tiene. Por supuesto que necesitamos complementar la presencia de nuevas figuras y de gente que no ha tenido la oportunidad de llegar a dirigir los destinos de la prefectura. Por ejemplo, en el caso de la prefectura, con Sebastián Ceballos, Ceballos, que ya tuvo un intento, llegó en muy buena posición, pero que efectivamente ahora, visto quienes están en la papeleta, seguramente Sebastián Ceballos, por su capacidad, por su honestidad, por las ideas frescas que tiene, por su identidad con el pueblo azuayo, obviamente es una alternativa. Queremos figuras nuevas. Ahí está Sebastián Ceballos.
0: Bueno, en todo caso habrá que ver los próximos días cómo se vaya definiendo. Entendemos que estas son precandidaturas, son alianzas que tendrán que ser, que irse consolidando en los próximos días. Pero quiero preguntarle también, Giovanni, en torno precisamente a lo que ha sido, a lo que se está viviendo en este momento, sobre todo por decisiones del Tribunal Contencioso Electoral, esta posibilidad de dejar de lado ya, por ejemplo, algunos movimientos, como por ejemplo el Movimiento Amigo, en el que se venían respaldando algunas candidaturas, sobre todo de la Revolución Ciudadana, que como sabemos fue suspendida también para estas elecciones. Quiero preguntarle, ¿qué posibilidad hay, porque entiendo que la ley así lo permite, de que en este caso Unidad Popular pueda desistir de ciertos candidatos para dar paso a candidatos de la Revolución Ciudadana si es que se consolida esta imposibilidad de participar con otros movimientos?
1: Fernando, primero ratificar lo que dijimos en marzo pasado. Nosotros nos opusimos porque creemos que está mal proscribir partidos y candidaturas. Cuando la ERC fue ilegalmente suspendida, lo dijimos en marzo. Cuando Reto ha sido asaltado por ADN, cuando Amigo se repite la misma receta, cuando a Unidad Popular le pretendieron de forma ilegal e inconstitucional borrar del sistema de partidos, obviamente levantamos nuestra voz de protesta. Lo hemos hecho también frente al abuso que han cometido contra varios alcaldes, entre esos el alcalde Zamora, por supuesto, Aquiles Álvarez, entre otros. Porque en la democracia el pueblo tiene derecho a elegir. Quien debe tomar la decisión, quiénes son los próximos alcaldes o alcaldesas, los que van a estar al frente de la prefectura, somos los 13 millones de empadronados a nivel nacional. No está bien que el fiscal, que el contralor, que el Tribunal Contencioso Electoral den tomando esa decisión al pueblo ecuatoriano. Nosotros defendemos la democracia. En cuanto a la posibilidad de abrir las puertas de Unidad Popular a ciertas candidaturas, bueno, la estamos debatiendo en diferentes provincias. Dependerá siempre el personaje y el contexto. Nosotros tenemos que, por supuesto, defender unos procesos que hemos hecho en las primarias. Tanto nos ha costado, Fernando, el que la tener el partido, tener los candidatos, persuadir. Hay que decir que en 90 días que peleamos la permanencia de la Unidad Popular, algunas candidaturas dubitaron, tenían incertidumbre. Algunos aliados nos decían, ¿van a participar o no? Entonces, hemos conseguido 160 cantones, eso es un gran esfuerzo. Por supuesto, estamos debatiendo. Entiendo que cualquier decisión la tomaremos hasta el día viernes 31 de julio, que es cuando se puede establecer reemplazos en las candidaturas.
0: Es decir, ustedes estarían abiertos, y hablo específicamente de candidatos de la Revolución Ciudadana.
1: Nosotros, en cualquier circunstancia, en las provincias hemos recibido propuestas, estamos valorándolas. Depende, reitero, Fernando, del personaje y del contexto. Y si no, tenemos también candidaturas que, por supuesto, nuestra militancia tendrá la prioridad para ser candidatos. Y también el criterio eventualmente de algún aliado.
0: 7:20 a.m. Gracias, Giovanni, por acompañarnos en este espacio. Giovanni Atariguana, director nacional de Unidad Popular. Por supuesto, estaremos pendientes de novedades cuando ya comience a tener fuerza este contexto político previo a las elecciones. Gracias, Giovanni.
1: Muchísimas gracias, un fuerte abrazo y una muy buena semana.
0: Ya son las 7:20 a.m. Una pausa, ya volvemos con más.
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3: 7:22, continuamos amigos oyentes, seguimos aquí en la primera emisión de Más Noticias. Vamos a continuar revisando también importante información que se genera a nivel local, a nivel nacional, y les invitamos para que ustedes nos sigan escribiendo al 0999-703000. Pueden también enviarnos sus mensajes a través de nuestras cuentas en redes sociales o de igual manera a través de nuestra página. Ustedes pueden enviarnos cualquier información. Recordarles que más adelante estaremos recibiendo también sus llamadas en vivo a través de nuestra línea convencional, el 2811-997. Mientras tanto, vamos a seguir revisando importantes temas que se han dado en estas últimas horas.
0: Ya son las 7:22 y barrios periféricos de Cuenca tendrán más cobertura del transporte, según una información que trae Diario El Mercurio. La Municipalidad de Cuenca impulsa un plan de mejoras al transporte urbano con el objetivo de extender 10 rutas de buses hacia sectores periféricos de la ciudad, donde durante los últimos años han sido constantes los reclamos ciudadanos por la falta de servicio para movilizarse. La Dirección de Gestión de Movilidad del municipio ha recibido reiteradas solicitudes de los habitantes de estos sectores, por lo que realizó análisis previos para determinar la necesidad de ampliar los recorridos. La medida entrará en vigencia desde septiembre, una vez que inicie el periodo lectivo 2026-2027 del régimen Sierra Amazonía. Los alargues de rutas beneficiarán a los sectores de Capulispamba, Altiplano, Checa, Ricaurte, Vivín, Racar, Chilcapamba, El Rosal, Cabullín, Tixán y Octavio Cordero Palacios. Berenice Cubides, directora subrogante de la Dirección de Gestión de Movilidad, explicó que el alargue de rutas consiste en que las unidades recorran más kilómetros para acercar a los pasajeros a sus destinos. Esto puede implicar que el recorrido inicie desde un punto más alejado del que actualmente cubre o que la ruta finalice en un sector más distante. La funcionaria precisó que la ampliación de los recorridos se aplicará únicamente en los horarios de mayor demanda, es decir, durante las horas pico de la mañana, el mediodía y la noche. Los nuevos recorridos funcionarán inicialmente durante un periodo de prueba de 30 días. En ese tiempo se evaluará su funcionamiento y se realizarán los ajustes técnicos necesarios antes de establecerlos de forma definitiva e incorporarlos a los títulos habilitantes de las operadoras de transporte. Un antecedente de esta medida es la ampliación de la ruta hacia el Hospital Municipal de El Valle. Desde la puesta en funcionamiento de esta casa de salud en febrero pasado, los buses extendieron su recorrido hasta el sector de Guncay, cuando anteriormente llegaban únicamente a la cabecera cantonal, a la cabecera parroquial, más bien, con el fin de facilitar el acceso a los usuarios. La ampliación de estas rutas forma parte del plan de mejoras aprobado por el Consejo Cantonal de Cuenca en diciembre de 2025, junto con el incremento del subsidio por cada viaje realizado por los usuarios. Dentro de ese plan, que contempla 12 acciones, la primera establece el mejoramiento del servicio mediante el alargue de rutas hacia sectores periféricos que, pese a formar parte de la dinámica urbana, aún no cuentan con una cobertura adecuada del transporte público. Los moradores de los sectores donde se prevé ampliar las rutas de buses recibieron con optimismo la resolución municipal. No obstante, solicitan que las autoridades informen con mayor detalle las fechas de inicio, los horarios de operación y las líneas que prestarán el servicio. En Racar, Fanny Quispe, moradora del sector, comentó que una de las principales necesidades es contar con una ruta que llegue desde Racar hasta Siccho, donde residen varias familias que actualmente deben caminar un largo tramo para acceder al transporte público. La ciudadana espera que el alargue de la ruta incluya ese recorrido y permita atender una demanda que, según dijo, ha generado inconvenientes a la población durante varios años. Una situación similar expuso Pedro Saquicela, quien se moviliza con frecuencia hacia el sector de Capurispamba. Señaló que debido a la falta del transporte público, en muchas ocasiones debe recurrir al servicio de taxi, lo que representa un gasto adicional que afecta a su economía. El alargamiento de rutas también beneficiará a sectores de la zona rural, entre ellos Chilcapamba, en la parroquia El Valle, y Octavio Cordero Palacios. La ampliación de los recorridos entrará en vigencia en septiembre y se aplicará únicamente durante los horarios de mayor demanda de pasajeros. En los próximos días, la Dirección de Gestión de Movilidad dará a conocer el detalle de las rutas, horarios y líneas que prestarán el servicio, con el fin de brindar mayor información a los usuarios del transporte público, según esta nota que trae Diario El Mercurio.
3: Son las 7:27 a.m. Seguimos con más noticias aquí en la primera emisión y les damos a conocer desde el portal Primicias. El BIES remata casas desde $27,000 en Quito y Guayaquil. Las ofertas se pueden presentar hasta el mes de agosto de 2026. Es lo que se señala en esta información que la tomamos de Diario Primicias.

El Banco del IES inició un nuevo ciclo de remates de decenas de bienes inmuebles. Durante julio y agosto de este año, cada propiedad cuenta con un cronograma independiente para la recepción de las ofertas. El Banco del Instituto Ecuatoriano de Seguridad Social puso en marcha un nuevo ciclo de remates coactivos en los que ofrece una amplia cartera de bienes inmuebles recuperados tras procesos legales por deudas impagas. Esta oferta inmobiliaria, que incluye decenas de casas, departamentos y terrenos, se extiende durante los meses de julio y agosto de este año, principalmente para el remate de inmuebles en Pichincha, Guayas y Manabí. El BIES dispuso calendarios independientes para cada inmueble. Esto significa que cada propiedad cuenta

0: ventas. Mientras algunos inmuebles cierran sus procesos a principios de agosto, otros se extienden hasta finales del mismo mes. La oferta dirigida a recuperar la cartera vencida de la institución abarca diversas tipologías y rangos de precios. Entre los inmuebles destacados en Quito se encuentran departamentos desde los $27,394 y casas que superan los $118,000, dependiendo de las características y el avalúo realizado por el banco. En Guayaquil, el catálogo también presenta opciones de casas y departamentos con montos que varían según el procedimiento coactivo asignado. En las primeras páginas de los bienes se encuentran casas desde $43,646 hasta $86,183. El proceso de postulación se gestiona a través de la plataforma digital del BIES dentro de la sección remates de coactivos en el apartado de productos y servicios. Para participar, los interesados deben seguir los siguientes pasos. Primero es el registro, es decir, crear un usuario y contraseña en el portal del BIES validando el correo electrónico. Segundo es la calificación, registrarse como cliente rematista cargando la documentación requerida, cédula, certificado tributario, declaración juramentada, papeleta de votación, entre otros. Y la oferta, una vez calificado, el usuario puede seleccionar el inmueble de interés, adjuntar el anticipo correspondiente y presentar la propuesta formal. Se da a conocer en esta nota que la comparte el portal Primicias.
1: 7:30 a.m. Bueno, nos envían un mensaje en este momento del número terminado en 33. Nos dicen: buenos días, Radio Cómplice. ¿Pueden ayudarme con la información si hay paso en la vía Cuenca Santa Isabel, pasaje Machala? En la vía Cuenca Girón, pasaje. Me parece que está habilitado el paso, pero de manera restringida. Vamos a ver qué nos dicen del ECU 911, a ver si tenemos la información sobre precisamente la información actualizada sobre esta vía. A ver, vamos a revisar en lo que se refiere precisamente a la vía Cuenca Girón, pasaje. Dice la vía pasaje Girón, Cuenca Girón pasaje, parcialmente habilitada desde la jurisdicción de la SUAY hasta el kilómetro 79, Bellavista, dice Vega Rivera, Centro Azul, Paccha, dice se encuentra habilitada. Bueno, esta es otra vía. Vamos a ver una reciente actualización. Aquí tenemos precisamente la vía Cuenca Girón pasaje, dice cerrada desde el kilómetro 79, paso controlado en el kilómetro 95 en horarios de 10:00 a.m. a 10:30, de 12:00 a.m. a 1:00 p.m. y de 3:00 a.m. a 3:30 p.m. cerrada desde el kilómetro 79 y paso controlado, insistimos, en el kilómetro 95 en horarios de 10:00 a.m. a 10:30, de 12:00 a.m. a 1:00 p.m. y de 3:00 a.m. a 3:30. Esta es la información que nos ha llegado el día de hoy con corte a las 6:00 por parte del ECU 911 en torno a esta vía, y con esto esperamos responder la inquietud ciudadana de nuestro amigo, de nuestra amiga oyente.
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1: Ya son las 7:33 a.m. A esta hora saludamos cordialmente a Vinicio Bermeo, director del CNE en la provincia de La Suay. Vamos a hablar sobre

0: El tema de las elecciones, sobre el calendario electoral previo precisamente al proceso de noviembre, y cuáles son las novedades a estas alturas en torno, sobre todo, digo yo, a las alianzas. Entendemos que se terminó el plazo ya para el cierre de registro de alianzas electorales. Y de esto y otros temas hablaremos con Vinicio Bermeo. Vinicio, gracias por aceptar la invitación a este diálogo. Buenos días, coméntenos las novedades, cómo avanza el proceso electoral en su calendario. Bienvenido.
1: Muy buenos días, Fernando, y buenos días a toda su audiencia. Y gracias a usted más bien por siempre estar preocupado en informar y transmitir la información a la ciudadanía. Efectivamente, estamos ya en vías cada vez más cercanas al 29 de noviembre y a poder tener los candidatos en firme para la papeleta. Las alianzas, digamos que la fecha para las alianzas ha terminado, la fecha para que las organizaciones políticas presenten sus alianzas. Sin embargo, estamos transcurriendo un tema de subsanación. Hubieron 34 alianzas presentadas en la ciudad, en la provincia. Estas 34 alianzas, 24 fueron aprobadas. Hemos subsanado algunos pequeños detalles entre simples de texto, inclusive de escritura, de errores humanos que por ahí se surgieron entre las subsanaciones. Hay 9 subsanaciones de esas 20, de esas 24 aprobadas. 9 están en la cancha de las organizaciones políticas porque han sido observadas por alguna u otra razón por parte del Consejo Nacional Electoral. Así que en estos días termina el plazo para que subsanen, y ahí tendremos ya las 33, y hay una que fue negada. Y estas son las 34. Este será el calendario. Este es el calendario electoral en cuanto a lo que es alianzas, y lo que nos dará un escenario más claro para caminar hacia lo que venimos, que es ya bastante importante, sin restar importancia a todo el proceso que hemos venido caminando. Empezamos ya lo que son las inscripciones de candidaturas.
0: Subsanaciones son temas de forma, ¿no?
1: Hay fondo y forma, ¿no? Pero todos son subsanables. Hay errores de texto y de tipeo, a veces inclusive en el nombre de las organizaciones políticas, frente a cómo realmente dice su RUC o su nombre inscrito en el Consejo Nacional Electoral, y la presentación de las alianzas con nombres relativamente diferentes. Entonces hay errores de fondo y de forma, sin embargo son subsanables. Aquellos que son subsanables simplemente pasan a revisión y regresarán a nosotros en estos días, y ahí habrá terminado ya. Porque no termina solo con la fecha, ¿no? Porque la fecha para presentarlas era el 18, sin embargo inicia un proceso de revisión, informes y aprobaciones.
0: 34 alianzas es un número considerable de organizaciones políticas, de alianzas políticas.
1: Bueno, para el ASOE me parece que es un número considerable y manejable. Significa que las organizaciones políticas están llegando a acuerdos, a consensos, disminuyendo el digamos, número de candidatos y consensuando entre ellos para presentar a la ciudadanía opciones más fuertes y firmes. No le veo un número realmente ni muy alto. Tengamos en cuenta que el Consejo Nacional Electoral a nivel país ayer informó que hasta la fecha de ayer tenía presentadas 468 alianzas, ya estamos hablando a nivel país, lo que hace que las 34 de la SUAI sean relativamente un número esperado. Sin embargo, en lo personal pienso que la ciudadanía debería recibir y tener menos candidatos y opciones, pero más firmes, más consensuadas, más claras en su plan de trabajo, más estructuradas políticamente hablando. Pero este es el escenario que tenemos. Entonces, más o menos estábamos hablando de que mantendremos entre 12 o 13 candidatos para la alcaldía y 9 o 10 candidatos para la prefectura. Estos ahora tendrán que definir, vendrá un proceso previa a la inscripción que empieza el 2 de agosto, pues ya habrán pequeños más movimientos a la interna de las organizaciones políticas que nos irán dando un escenario más, más claro a los ciudadanos.
0: ¿Qué pasa con el movimiento amigo? ¿Cuál es la situación jurídica en este momento?
1: Bueno, en este momento el movimiento amigo está por sentencia, no es por sentencia, digamos que por una medida cautelar presentada por el Tribunal Contencioso Electoral ante la recepción de una solicitud de Fiscalía General del Estado que investiga el lavado de activos y posible lavado de activos por parte de esta organización. Entonces fue limitada su participación.
0: Limitada su amigo, participación.
1: Sí, es decir, por 9 meses está suspendido. Esa es la medida cautelar presentada y pedida por Fiscalía al Tribunal Contencioso Electoral, quien ha presentado la suspensión del grupo, de la organización política amiga, por 9 meses. Ante ese escenario, pues no puede participar políticamente en ninguna actividad electoral que exista, no puede presentar candidatos, no puede hacer alianzas, no puede participar como organización política. Entiendo que al menos la ciudad de La Suay, la provincia de La Suay, recibió las renuncias de aquellos que habían planificado estar o entrar a la contienda con esta organización política, y pues estarán buscando los espacios en las distintas organizaciones políticas que con los que lleguen a acuerdos o estén dispuestos a acoger sus propuestas y candidaturas, ¿no?
0: ¿Y esto hasta cuándo se lo puede hacer? Porque entendemos que la ley prevé o permite que ciertas organizaciones políticas puedan recibir a candidatos, pero tienen que dejar de lado a sus propios candidatos, es decir, un reemplazo de candidatos. ¿Esto hasta cuándo se podrá hacer?
1: Bueno, ahí viene lo que es el espacio ya interno de las negociaciones, Fernando. Renuncias, suplantas, suplantar autoridades, como usted dice, renunciar a uno. Y habrá curules también que las otras organizaciones políticas no los habían completado. Es un tema ya muy a la interna de las organizaciones políticas, pero amigo, en el caso en particular, estuvo haciendo organizaciones de democracia interna, por lo tanto sus candidatos habrán pasado por democracia interna y estarán habilitados para participar en otras organizaciones políticas. Efectivamente, quizás ahí implique renuncias de candidaturas de unos para que sean sustituidos por otros, pero ya eso es una negociación que tendrán que hacer las organizaciones políticas y saber qué es lo más conveniente políticamente hablando, y pues para proponer a la ciudadanía las mejores opciones y cartas de ciudadanos.
0: ¿Y para ello hay un plazo?
1: Tienen que ahora, previo a inscribirlos, tienen que ya tomar decisiones. Recordemos que si bien la inscripción de candidaturas inicia el 2 de agosto, es hasta el 17 de agosto. La experiencia del Consejo Nacional Electoral estadísticamente es que nadie hace en los primeros días. Al contrario, parece que la tendencia es a realizar las inscripciones de las candidaturas en los últimos días, es decir, que para el 17, más bien aprovecho este medio para las organizaciones políticas que conocen del sistema y del proceso, pues eviten hacerlo a última hora. Recordemos que esto lo hacen ellos. Recordémosles también que la delegación de La Suay ha implementado un equipo y oficinas prestos para apoyarlos con áreas técnicas y áreas de organizaciones políticas para aquellos que tengan algún conflicto al momento de iniciar o al momento de hacer las inscripciones, porque son en línea y se cierran el 17 de agosto a las 18 horas. Entonces, el llamado es importante porque el sistema es un sistema automático. Y pues de hacerlo a último minuto, sin las prevenciones del caso y las organizaciones, podrían quedar sus participantes fuera de la contienda por errores o por hacerlo a última hora.
0: Paralelamente al tema de las inscripciones, ¿cómo avanza el calendario electoral y qué se viene en los próximos días? Un poquito para ir refrescando la información, tanto a organizaciones políticas como, digo yo, también a la ciudadanía en cuanto a este calendario, Vinicio.
1: Claro, paralelamente, como usted bien lo dice, Fernando, hay actividades fuertes que están sucediendo. Hoy se instala la Junta Electoral. Recordemos que la Junta Provincial Electoral es la autoridad máxima ya en un proceso de elecciones el 1 de agosto. el Pleno del Consejo Nacional Electoral convocará ya oficialmente a elecciones y el Pleno será la máxima autoridad en el ASUAY, por lo tanto será quien califique estas candidaturas, será quien revise las objeciones, impugnaciones o recursos subjetivos contenciosos que se presenten a estas candidaturas, será quien revise ya cuando paralelamente estamos también cerca de llegar al sorteo de miembros de juntas receptoras del voto. Estaremos también cerca de hacer las pruebas técnicas que son de vital importancia para garantizar las conexiones, la eficiencia y la eficacia del 29 de noviembre. Estamos en un proceso altísimo de levantamiento de recintos electorales, es decir, el área de registro electoral cerró ya el registro electoral. Sabemos ya que la SUAY tiene 621.956 votantes. Sabemos ya que los recintos electorales están en un número de 272 recintos electorales, los cuales están siendo levantados y estamos revisando, porque también tenemos una alerta bastante importante del tema del fenómeno del Niño. Por lo tanto, estamos atentos a la infraestructura y a los accesos a estos 200 recintos en la provincia. Hemos mantenido reuniones con la zonal del Ministerio de Educación para que nos mantenga informado. Hemos solicitado a las distintas secretarías de seguridad, tanto del municipio como del estado, que nos mantengan informados de los accesos. Hemos pedido a la gobernación de la SUAY que a través de sus tenientes políticos y jefes políticos en las áreas, así como de sus comisarios, pues sepan entregarnos novedades sobre los accesos y cualquier novedad que pueda representar una alerta.
0: A propósito de ese tema, Vinicio, es decir, hay un plan de contingencia, porque claro, se ha dicho, ya estuvimos revisando una información, que las posibilidades de los efectos del fenómeno del Niño son del 97% en el país. Y claro, en este momento se han determinado ciertas ubicaciones, ciertas jurisdicciones con alerta naranja. Entonces, ¿hay un plan de contingencia ante este eventual efecto?
1: Sí, por supuesto. Nosotros tenemos que estar alertas si es que el acceso a alguna zona electoral se vuelve realmente conflictivo, dificultoso o imposible, pues habrá que tomar medidas para mover esa junta electoral a un lugar diferente que a su vez esté cercano a la población a la que representa o a la que quiere servir. Y tenemos que estar atento tanto a la infraestructura del recinto electoral, que un 95% son escuelas, colegios y un porcentaje bajo universidades, y en algunas zonas las hacemos en coliseos o casas comunales. Entonces estamos y hemos pedido una vez a la semana a las distintas secretarías de seguridad que esto se mantenga alerta para nosotros estar alerta. Igual el área de procesos electorales y el personal que se ha contratado está en campo, estamos saliendo absolutamente todos los días para hacer el levantamiento y la verificación de estos recintos electorales, y esto es un trabajo paralelo bastante fuerte que está haciendo el CNE. Sin embargo, no es algo visible, ¿no? La ciudadanía está bastante más concentrada en el hecho de los candidatos y las propuestas que ellos puedan presentar. El día jueves de esta semana tenemos el Consejo Consultivo, un espacio bastante importante para que las organizaciones políticas y el Consejo Nacional Electoral de la SUAY puedan tener un diálogo en miras a esta elección del 29 de noviembre, en miras a las inscripciones de candidaturas, sobre las dudas, sobre las observaciones, sobre cualquier inquietud que podríamos de parte y parte aportar a fin de que garanticemos un proceso claro, transparente y seguro, y dar la tranquilidad a las organizaciones políticas y a su vez ellos sepan cómo proceder, cómo manejarse y cómo cumplir con el reglamento vigente.
0: ¿Qué ha significado la salida de Diana Tamayín? Primero de la presidencia del Consejo Nacional Electoral y bueno, ya ha dejado de ser también vocal o consejera electoral. ¿Cuánto puede cambiar esto? Lo que usted hablaba, esta percepción de transparencia que tiene la ciudadanía en torno al trabajo del juez electoral o del ente organizador de este proceso electoral.
1: Bueno, en realidad, para el ASOA y para el resto del país, pensaría que nosotros tenemos una misión como Consejo Nacional Electoral, más allá de los nombres. Inclusive el Pleno del Consejo Nacional Electoral también tiene una misión, más allá de quien sea su representante. Hoy, a la cabeza del ingeniero José Cabrera, nosotros hemos mantenido el calendario y al máximo, no hemos retrasado ni hemos tenido inconvenientes, estamos cumpliendo y estamos caminando hacia la meta final, que es entregar un proceso claro y transparente. La salida de la ingeniera Atamaín, pues si bien ha alterado quizás el escenario político de quienes están en la contienda, o quizás tengan... digamos que más allá de lo político, sin embargo, en lo que es lo logístico, en lo que es la misión del Consejo Nacional Electoral, nosotros nos obedecemos a la ciudadanía. Nosotros tenemos que entregar un proceso nacional claro, transparente, y no hemos parado en el calendario, ¿sí? Evidentemente, la cabeza ha cambiado, pero la cabeza ha sido y está encaminada y está enfocada en la meta final. Y pues ya, los temas políticos, diría yo que son percepciones subjetivas de cada quien, como pueda mirar. La ingeniera Atamaín sabrá explicar las razones de su renuncia, y nosotros nos mantenemos en la mira y en la meta final de trabajar para garantizar una transparencia. El ASOA está tranquilo.
0: ¿Habrá algún tipo de innovación? Uno de los puntos importantes de un proceso electoral, y que también ha sido motivo de cuestionamiento en elecciones pasadas, es el sistema de cómputo, el sistema informático. ¿Habrá algún tipo de renovación, de innovación, de implementación, de, digo yo, de más seguridades a este sistema? ¿Cómo va a funcionar esto, Vinicio?
1: No, el sistema es un sistema bastante cerrado. Es un sistema que garantiza un proceso de conteo claro, válido y transparente. No tenemos, digamos, que hasta la fecha en la que estamos aquí conversando, Fernando, una instrucción de algún cambio. No conocemos ni tenemos. Sin embargo, en la experiencia que tengo, el sistema es un sistema muy, muy eficiente. Es un sistema que está y ha sido verificado por organizaciones internacionales. Tiene el aval de muchos observadores de carácter internacional, inclusive de la ONU. Es un sistema muy seguro. Yo me atrevo a decir que es muy diferente palpar un conteo cuando uno no sabe qué pasa detrás de los computadores. Sin embargo, ahora que he tenido la oportunidad de conocer el proceso de seguridad del sistema, es un proceso muy infranqueable, es un proceso seguro, que tiene muchos parámetros que garantizan que las actas en sí sean verificadas de manera transparente. Hay un motor inteligente y seguro detrás de la operatividad del Consejo Nacional Electoral. Y bueno, la ciudadanía está invitada a conocer esos procesos. Recordemos también que estamos en un momento de calificar veedores. Esto es libre, para cualquier ciudadano puede calificarse como veedor y formar parte de la veeduría que se dará el 29 de noviembre.
0: ¿Cómo se puede calificar para veedor? ¿Simplemente acercarse al...?
1: Sí, es un tema abierto. Usted simplemente se acerca al Consejo Nacional Electoral y presenta una documentación bastante simple que le permite ser veedor. Recibirá el día de las elecciones un carnet. Y esta es una invitación a la ciudadanía, porque los veedores pueden estar en los espacios justamente de conteos, pueden estar en los recintos electorales, pueden estar en los centros de procesamiento de datos. Y esto les permite conocer, porque es muy interesante, y ustedes, como prensa, no sé si han estado cerca de cómo funciona el paso a paso de un procesamiento de datos, pero evidentemente están invitados, y es la misión también de la prensa garantizar que esto sea transparente.
0: En los últimos días salió una noticia, no sé si es noticia fidedigna, en torno a que el Consejo Nacional Electoral va a dar seguimiento, a supervisar y a controlar la publicidad o la propaganda electoral en redes sociales. ¿Esto es verídico?
1: O sea, es una misión que existe, el problema es el cómo, pero es verídico, es un hecho real, lo ha manifestado el Pleno del Consejo Nacional Electoral y por lo tanto se debe acatar esa disposición en todas las delegaciones de la provincia de La Suay a través de sus medios de fiscalización. Importante, un poquito ampliando esto, es que una vez que empieza ya esta inscripción y candidaturas y preparándonos para lo que será también la campaña electoral, el Consejo Nacional Electoral contrata personal específico para lo que es control de medios y control de bebidas.
0: Es el monitoreo.
1: Monitoreo. Dentro de esto, obviamente habrá un control. Lo que se ha designado, digamos que lo que se está buscando es encontrar el camino para saber si estas publicidades son pagadas y poder y exigir que ese pago sea declarado dentro del informe económico que tienen que presentar las organizaciones políticas, porque al ser un pago que puede no transparentarse, es algo que tiene que ser controlado. Entonces, la publicidad pagada será observada siempre y cuando no esté declarada, ¿no? No es que esté prohibida o que no deba hacerse o que se multará simplemente por el hecho de existir. El problema será después, cuando nosotros detectemos campañas electorales en medios y no las encontremos en los informes económicos posteriores que presentan las organizaciones políticas y detectemos que evidentemente tal o cual campaña digital fue una campaña con costo.
0: Pero eso a la postre se puede determinar, se puede detectar, porque de esto se ha venido hablando durante algún tiempo.
1: No con facilidad. Sin embargo, se puede pedir informes, aclaraciones, ampliaciones. Si yo veo que usted o un ciudadano X hace una campaña, tengo la obligación de preguntarle cuál fue y cómo fue que esa campaña estuvo al aire. Y obviamente no es mi expertise los medios, pero hay campañas que, pues, por la calidad, la cantidad, las veces que se repiten, el algoritmo lo repite mucho, mucho más cuando es pagada. Entonces, digamos que es detectable. Obviamente el movimiento del dinero ya es un poco más complicado llegar, pero cuando tratamos de duda, pues el dinero de alguna forma deja huella. Y se procederán a investigaciones, se procederán a buscar todos los medios posibles para detectar si existe una infracción electoral. Pero más bien el llamado a los medios es que simplemente lo incluyan en sus informes económicos los gastos que hagan a través de medios, ¿no? Y evitamos tener que profundizar en estas campañas.
0: Bueno, así estamos cerrando este diálogo con Vinicio Bermeo, director del Consejo Nacional en el Azuay. Estaremos dando seguimiento. Yo entiendo que ya en estos días entrará con más fuerza el tema electoral a propósito del proceso de noviembre y bueno, estaremos a la expectativa de novedades. Gracias, Vinicio, por acompañarnos.
1: Siempre a su orden, Fernando. Un gusto siempre estar aquí.
0: Vinicio Bermeo, director del CNE en el Azuay. Una pausa, ya volvemos con más.
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3: Son las 7:58 a.m. Continuamos, amigos oyentes, y en breve estaremos ya con nuestro espacio Más Noticias en la Comunidad. Les invitamos para que en los siguientes minutos ustedes puedan participar con sus denuncias, sugerencias, comentarios a través de nuestra línea convencional, el 2811-997. De igual manera, les invitamos para que participen activamente a través del 2811-997-0999-7-09-9970-3000 o a través de nuestras cuentas en redes, en Facebook, Cómplice FM, en Instagram y en la red social X como arroba Radio Cómplice FM. Y antes de cerrar esta primera emisión, les contamos sobre el clima, cómo estará para el día de hoy. El INAMI prevé lluvias en tres ciudades de la costa y radiación extremadamente alta en la sierra este lunes. El INAMI prevé cielos parcialmente nublados, con presencia de lluvias aisladas en la costa. Las precipitaciones se presentarán en Santo Domingo, Quevedo y Esmeraldas, mientras que en la sierra Guaranda será la única localidad afectada. En la Amazonía se esperan lluvias en 6 localidades con mayor presencia por la tarde. Los índices de radiación UV oscilarán entre altos y extremadamente altos, con mayor incidencia en Carchi, Imbabura, Pichincha y Tungurahua, donde alcanzarán el nivel 11. Se recomienda evitar la exposición prolongada al sol entre las 10 y 15 horas en las áreas con los valores más elevados. Se prevén cielos variables con presencia de lluvias aisladas en la costa. En Santo Domingo y Quevedo se esperan precipitaciones por la madrugada y noche, mientras que en Esmeraldas serán únicamente por la madrugada. En la sierra, cielo parcialmente nublado con presencia de lluvia únicamente en Guaranda por la tarde. Y en la Amazonía se prevén cielos parcialmente cubiertos con lluvias en el Coca y Chelmera. Se esperan precipitaciones por la tarde y noche en Gualaquiza y Zamora por la mañana y tarde. Además, en Maca se manifestarán por la madrugada y tarde. En Nueva Loja únicamente por la noche y en Tena por la tarde. Y finalmente en Galápagos, cielo parcialmente nublado. En San Cristóbal e Isabela se esperan lluvias por la madrugada y noche. Así lo reseña esta información que hoy la comparte la cadena Ecoavisa.
0: Las 8:00 a.m, estamos cerrando ya estas dos primeras horas de Más Noticias a través de Radio Cómplice FM. Y hasta aquí José Antonio Barreto para continuar en el espacio de la comunidad y seguir recibiendo sus inquietudes ciudadanas. De mi parte, gracias, buenos días, un buen inicio de semana.
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0: Amigos, el saludo cordial a todos ustedes en esta mañana. Bienvenidos, ya estamos iniciando nuestro programa del día de hoy, Más Noticias en la Comunidad. Estamos listos para recibir todas las inquietudes de nuestros amigos a través de la línea 2811-997 y por supuesto al celular 0999-703000. Estaremos recibiendo todas las inquietudes de ustedes y por supuesto pueden enviar sus videos, sus audios, sus fotografías. Aquí estamos pues listos para receptar las inquietudes de nuestros amigos. Buenos días, Marlene.
1: Buenos días, José Antonio, amigos oyentes. Muy buenos días y bienvenidos a Más Noticias en la Comunidad.
0: Bueno, y está ingresando ahora mismo un contacto telefónico que lo vamos a receptar en este preciso instante a nuestro número convencional. Adelante con la comunicación. Buenos días.
2: Muy buenos días.
0: ¿Con quién tenemos el gusto?
2: Mi nombre es José Hermida.
0: Adelante, bienvenido.
2: Hace meses hablé con ustedes sobre un tópico muy importante que ustedes quedaron en averiguar el por qué se cerró en el 18 en la presidencia de Lenín Moreno y obedeciendo órdenes del señor Correa, se cerró Correos del Ecuador. ¿Qué ha pasado con ello? ¿Qué han averiguado? Porque hoy se han multiplicado las agencias de envíos de encomiendas. Ya no es solo a 3 ciudades de Nueva York, ya no es. Ahora dice a todo Estados Unidos. Una entidad que es necesaria en el mundo. Yo no he oído que otro país que no haya correo, solo este. ¿Por qué le digo esto? Porque en el año 18 nosotros los jubilados que vivíamos allá necesitamos mandar la correspondencia que nos manda el Seguro Social de allá y nosotros tenemos que contestar en una hoja llenando los requisitos. El 2018 me costaba $1.33 el correo. Ahora este año en febrero mandé por Servientrega y me cobraron $56 para enviar ese mismo sobre a Estados Unidos. ¿Qué ustedes dicen de eso?
0: ¿Algo más desea expresar usted, amigo oyente? ¿Hola? Bueno, parece que fue una pregunta. ¿Qué podemos decir? Informar que en la fecha, 30 de junio de este año, sobre el tema, y gracias al amigo oyente por su participación, pero no se despidió, nosotros sí lo despedimos con toda la cordialidad que se merece y el respeto que se merece nuestro amigo oyente. El Ejecutivo extiende por sexta vez el plazo para liquidar Correos del Ecuador, es el titular que publicó el portal Primicias con fecha 30 de junio de este año. Hace menos de un mes, la empresa pública fue creada en el año 2010 durante el correísmo. Y desde el año 2020, todos los mandatarios han intentado concretar su extinción y liquidación sin éxito. Eso es lo que dice, pues, la información del portal Primicias, respondiendo a la inquietud del amigo oyente, el señor José Hermida, quien se ha comunicado con nosotros a través de nuestro número convencional. Entonces, la nota dice, 6 años después de que Lenín Moreno decidió cerrar y liquidar la empresa pública Correos del Ecuador, el Ejecutivo no ha podido completar la tarea. El presidente Daniel Noboa decretó este 30 de junio por sexta vez la extensión del plazo para concretar esa medida. Con el decreto ejecutivo 434, el mandatario otorgó otros 45 días adicionales a partir del 1 de julio, sin perjuicio del análisis posterior del proceso de liquidación. todos los activos y pasivos de esta entidad deberían terminar de transferirse al Ministerio de Telecomunicaciones. La orden presidencial expresa que el liquidador debe dejar constancia del cierre definitivo del Registro Único de Contribuyentes, RUC, del Registro Único de Proveedores, RUP, del número patronal y de la cuenta en el Banco Central. En el año 2020, Lenín Moreno ordenó la liquidación y cierre de 8 empresas públicas en un plazo inicial de 60-90 días, después otro de 120 días y finalmente la escisión y creación de una nueva empresa denominada Servicios Postales. Después, Guillermo Lasso decretó un nuevo plazo de un año y luego otro plazo indefinido. Y finalmente, con la llegada de Daniel Noboa al poder, en noviembre del año 2023, ha habido otros 3 decretos ordenando la ampliación del tiempo de liquidación. El primero fue hasta el 31 de diciembre de 2025, el segundo hasta el 30 de junio de 2026 y el último hasta el 14 de agosto de este año. La empresa cerró balances el 13 de julio del año 2022 y hasta esa fecha registró 26.7 millones de dólares en activos y 10.7 millones en pasivos. En ese entonces, entre sus principales problemas estaban las deudas con el personal, con los proveedores, multas por contratos incumplidos y máquinas que estaban sin uso. Eso le respondemos al amigo oyente que tenía la inquietud. Nota publicada por el portal Primicias el 30 de junio de este año hasta el 14 de agosto debe cerrarse, de acuerdo al último plazo, definitivamente la empresa Correos del Ecuador. Ahora, de la conveniencia o no de haber iniciado este proceso de liquidación de la empresa Correos del Ecuador, uno de los factores había sido las pérdidas económicas. Lamentablemente, el tema de los costos por los envíos, sobre todo. En fin, en todo caso, Correos del Ecuador ya es parte de la historia nada más. Fue una decisión que viene desde la época del correísmo hasta la presente fecha sin que se logre concretar. Se hablaba de la creación de una nueva empresa de correos, pero tampoco esto ha arrancado. En todo caso, el Ejecutivo extiende por 6ª vez el plazo para liquidar Correos del Ecuador. Es la empresa pública que fue creada en 2010 durante el correísmo. Y desde el año 2020, todos los mandatarios hasta el actual han intentado concretar su extinción y liquidación sin éxito. Ahora, de que los correos particulares tienen sus costos, pues cierto es lo que dice el amigo oyente, pero es lo que tenemos ante las decisiones gubernamentales en nuestro país. Las 8:13.
1: Continuamos con los mensajes. Nos enviaban este mensaje de audio del número que termina en 85. Lo vamos a escuchar.
3: Señores, buenos días. Por comunicarles que ahí parece una ruptura de tubería de agua potable justamente al ingresar en la Universidad de La Suay, la UDA. Está desde anoche con desperdicio de agua. Gracias.
0: Bueno, muchas gracias por esa alerta. Urgentemente vamos a enviar esto a la empresa municipal Etapa EP para que acudan al sector y solucionen este problema. Mientras tanto, tenemos acá un mensaje del número que termina en 65 y dice lo siguiente: buen día, por favor, un llamado a la Guardia Ciudadana para que retire a los vendedores ambulantes que se estacionan en plena calle, en las calles del Chorro y Gil Ramírez, sector de la central de transferencia del terminal terrestre. Todos los días y a toda hora ocasionan caos vehicular debido a sus ventas. Gracias. Allí el llamado de atención que lo vamos a enviar al área de comunicación de la Guardia Ciudadana. Por acá tenemos otros mensajes de nuestros amigos quienes se comunican con nosotros. Por acá, aquí está el mensaje, dice: buenos días, el camino a San Pedro del Cebollar a la altura de Rakar Shopping, hay rompevelocidades sin señalética vertical y otra está, dice, tapada por los árboles, justamente frente a la Ciudadela Mutualista Suay 2. Su ayuda a la autoridad competente. Vamos a enviar a las autoridades de la EMOV-EP. Es lo que podemos hacer. Y acá otro mensaje del mismo número que termina en 18, dice, buenos días, se está haciendo un plan de vivienda entre el camino del Cebollar y Avenida Los Cerezos. Solicitar, dice, delimitar el área de trabajo mediante vallas provisionales que cumplan con las normas de seguridad y protección peatonal. Esto para control municipal lo estaremos enviando.
1: Del número que termina en 78, buenos días, señores de Cómplice, un bendecido día. Tengo una consulta con lo de la renovación de licencias. ¿Hay que sacar turno o está con el dígito de cédula? Quiero renovar.
0: Es con el dígito de la cédula. El pago hay que hacer en la entidad bancaria correspondiente, entendemos, para obtener el turno. Entonces, tiene que, de acuerdo al último dígito de la cédula. Y por acá tenemos otro mensaje del número que termina en 63. Buenos días. Preguntar, dice, ¿qué se puede hacer, si se puede hacer un llamado de atención sobre los buses de la línea 24 de Miraflores que sube hasta el cruce del Carmen? Dice, no están subiendo en la mañana. Empiezan a subir desde las 7:30 de la mañana. Hay personas que necesitan esa línea desde las 7, pero lamentablemente no suben. No sabemos por qué. Vamos a enviar esto a la Cámara de Transporte de Cuenca.
1: Y también para la ANT, de un número que termina en 47, nos indica nuestro amigo oyente, buenos días, señores de Radio Cómplice, se necesita imprimir un turno para llevar a la renovación de la licencia. Esto pregunto porque se dice que ahora hay que acudir de acuerdo al último dígito de la cédula. Desde ayer quiero obtener un turno y la página no me permite. Gracias. Bueno, este tema lo vamos a consultar ahora mismo a la Agencia Nacional de Tránsito.
0: Bueno, mientras tanto, aquí vamos a hacer una pausa. Volveremos enseguida en nuestro programa Más Noticias en la Comunidad.
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0: Amigos, continuamos, son las 8:21. Revisando los mensajes, las inquietudes. Dice, buenos días, amigos de Cómplice, un saludo cordial. Les escribo para solicitar que nos ayuden haciendo un llamado a la EMOB, ya que es necesario pintar nuevamente la señalización vial en la calle Camino al Cebollar, específicamente en el tramo comprendido entre la entrada a Racar Plaza y la avenida de los Cerezos. Actualmente las líneas de la calzada se encuentran borrosas. Bueno, vamos a enviar esto a la EMOV EP para que consideren esta situación y también será esto para gestión de movilidad. Continuamos.
1: Del número que termina en 66 nos hacen llegar dos fotografías y nos dicen, hola amigos de Cómplice, les comparto una experiencia en el IES. El jueves acompañé a mi hermana a emergencias y no nos dejaron pasar a la sala de espera a pesar de que no estaba llena. Eran las 11 de la noche y hacía un frío. No les importa que sean personas de la tercera edad, aparte el frío terrible. Y bueno, nos hace llegar las fotografías, el mensaje ya lo hemos enviado al Departamento de Comunicación del Hospital José Carrasco.
0: Bueno, vale la pena que consideren ese llamado de atención. Mientras tanto, este mensaje del número que termina en 47, buenos días, por favor a la Cámara de Transporte, ahora que incrementarán los recorridos de los buses, se les pide que lo hagan también con la línea 6 de Mayancela, ya que su recorrido es muy corto, solo desde el Salado de Mayancela hasta la calle Manuel Vega. Gracias, es lo que nos dicen.
1: Del número que termina en 49 nos escriben lo siguiente: queremos denunciar públicamente a una licorera X ubicada en X sector porque funciona como un bar, atendiendo de miércoles a domingo hasta las 4:30 de la madrugada. Además del consumo de alcohol, ahora incluso realizan parrilladas con sus clientes, generando bulla, escándalos y afectando el descanso de todas las familias del sector. Los administradores del negocio son arrendatarios, no propietarios del condominio. Hemos presentado denuncias ante la intendencia, el municipio, la Defensoría del Pueblo, pero el problema sigue empeorando. Incluso cuando llamamos al ECU 911, nos indican que la policía no acudirá porque no están haciendo nada malo. Pedimos a las autoridades que intervengan de manera inmediata y hagan cumplir la ley, los permisos de funcionamiento y los horarios establecidos antes de que esta situación termine en una desgracia, y nos adjunta un video de lo ocurrido el fin de semana.
0: Bueno, esto para la intendencia, entonces vamos a hacer llegar esa inquietud para que verifiquen qué sucede. Mientras tanto, este contacto, buenos días. Hola, buenos días.
14: Hola, buenos días.
0: ¿Con quién tenemos el gusto?
14: Con José Astudillo, licenciado.
0: Adelante, bienvenido.
14: Quería saludarles y agradecerles por la ayuda que dan a la comunidad.
0: A las órdenes.
14: Licenciado. En el barrio Señor de los Milagros de Racar necesitamos la intervención de la empresa eléctrica porque tenemos un poste que está en media vía desde hace unos 8 años que se ha ampliado la vía. Y también cortar las ramas de unos árboles que está tocando en los cables y está tapando la lámpara. Y otra cosa, una lámpara tampoco se prende y los delincuentes están aprovechando la oscuridad para meterse en las casas. y se pierden, salen de las casas y no hay cómo saber dónde entran porque ya se pierden en la oscuridad. Ayúdenos, licenciado, porque ustedes sí parece que nos escuchan las autoridades.
0: Bueno, solamente háganos el favor, usted hace referencia al barrio Señor de los Milagros. ¿Cuál es el nombre de la calle donde se registra el problema?
14: Nuevas son, licenciado, no tienen todavía nombres, pero es frente a la Mutilita Suay 2, el barrio Señor del Milagro de Racar.
0: Ya, sector, agencia.
14: Sector de la Mutualista Suay 2, de la ciudad de la Mutualista Suay 2, entrando a la derecha, por la calle, por los urbanización Los Lirios, la Arcilla, la Luca, están las urbanizaciones de entrada ahí.
0: Muy bien, estamos tomando nota justamente de este sector para tratar de enviar la información a la empresa Centro Sur. Gracias a usted.
14: Gracias, licenciado. Y si es que es posible el número de teléfono para que me llamen en caso que quieran venir.
0: Por supuesto, su celular.
14: Celular no tengo. 410-4391, el convencional.
0: Perfecto. Tenemos acá ya su dato. 410-4391. ¿Perfecto?
14: Muchísimas gracias, licenciado. Buenos días. Gracias.
0: Buenos días a usted. Gracias. Ya estamos tomando nota de esta información. El señor José Astudillo nos ha dicho que en el barrio Señor de los Milagros, en el sector de Mutualista Suay 2, es la urbanización, hay un poste que está en media vía, es una calle que no tiene nombre, nos ha dicho, inclusive un árbol con sus ramas está ya tapando una lámpara de alumbrado público. Esa es la inquietud que tiene nuestro amigo y que ya lo vamos a trasladar ahora mismo a la empresa eléctrica Centro Sur. Mientras tanto, por acá tenemos este mensaje del número que termina en 59, dice: buenos días para los señores de la MOVP. De urgencia, controles en la Ordóñez Lazo, sector Río Amarillo, dice, a dos en moto. Hacen fiesta los motorizados porque no hay control. Invaden la ciclovía. El peatón ya no puede transitar con seguridad. Para ustedes, señores de la EMOF-EP, les pasamos el dato. Y ahora saludamos con Pedro José Coronel. Buenos días. ¿Qué sector visitó hoy?
13: Muy buenos días, José Antonio, Marlene, amigas, amigos, cómplices. Un cordial saludo para ustedes también. El día de hoy visitamos la avenida Carlos Areizaga Vega y la visitamos nuevamente por las inquietudes que existen con respecto a la presencia de basura que hay a lo largo de esta arteria vial. Dialogamos con una vecina del sector quien justamente expuso estos inconvenientes.
15: Amigas, amigos, cómplices, muy buenos días. Estamos realizando nuevamente una visita aquí a la avenida Carlos Areizaga Vega debido a la inquietud que tienen los moradores del sector con respecto a la presencia de basura masiva que se encuentra todos los días. Y decimos nuevamente porque ya hemos venido en ocasiones anteriores a reflejar esta inquietud. Sin embargo, la basura continúa aquí brindando incomodidad. Pero justamente para indicarnos de mejor manera cuál es la incomodidad, nos encontramos con una vecina del sector quien nos detallará esta situación. Muy buenos días, mi señora. Comentarle, ¿qué es lo que está ocurriendo? Nuevamente hay basura, estamos haciendo otra visita y la basura continúa.
16: Buenos días, señores de Radio Cómplice. Sí, he vuelto a llamar a que nos ayuden transmitiendo esto, ya que en la denuncia que hicimos anteriormente no ha sido prácticamente, no sé si vinieron o no las personas. Entonces, quería pedir encarecidamente que por favor le den importancia a esto, ya que esto se ha convertido en un basurero y no es solo de un día, es de todos los días. Y nosotros como moradores del sector no merecemos vivir así.

0: Tenemos entendido que la recolección de basura aquí se hace en los días martes, jueves y sábados. Sin embargo, el día de hoy vemos que es lunes y la presencia de basura es masiva.
1: Sí, exactamente. No tengo conocimiento qué horas pasarán los recolectores de basura, ya que yo trabajo y me traslado a ellos. Pero cada que salgo las mañanas veo esta imagen que da tristeza e indignación, porque no podemos vivir así.
0: Cabe mencionar que las hormiguitas chugas pasan limpiando. ¿Usted se ha percatado de aquello?
1: A veces he visto que ellas pasan de nuevo.

0: Todo lo que los entiendo que los perros hacen esto de romper las fundas, exactamente, pero estos días no les he visto.
1: Ahora, nosotros dialogamos con el nuevo gerente de MGP y le trasladamos estas inquietudes. Él mencionaba que se van a cumplir con socializaciones para que las personas conozcan y que no deban sacar su basura en horarios que no corresponden. ¿Usted qué opina al respecto? ¿Ha visto tal vez que ha habido socializaciones? ¿Cómo entiende esta situación?
0: Entiendo que no ha habido socializaciones porque seguimos en la misma situación. Aquí ya deberían tomar otro tipo de medidas, de pronto nuevas normas de cómo sacar la basura o de pronto ya multarles para que sea algo que les afecte en los bolsillos y la gente tome conciencia si no es mediante una socialización normal.
1: Ahora, usted lo que opina es que debería haber ya sanciones para que la gente sepa cuándo sacar, porque esto claramente es depósito de basura de los que viven en los alrededores.
0: Entiendo que sí, son de las personas, de las casas, de los negocios, que no les importa, que están ya enseñados, creo, a vivir así, pero nosotros, los moradores normales, que no tenemos negocios ni vivimos de esta forma, nos afecta.
1: Ahora, de esto también hay presencia de plagas, vemos que hay palomas ahí, en las noches debe haber perros, debe haber ratas, roedores.
0: Ajá, así es, bastantes roedores. Usted si se da una vuelta en la noche en el carro, puede ver cómo las ratas y todo eso abundan. Usted sabe que donde hay basura hay roedores.
1: Claro, la presencia de plagas. Ahora, el pedido sería que ya no se haga una socialización, sino que ya se tomen cartas de sanciones a las personas.
0: Exactamente, deberían sancionar a las personas, a los dueños de casa, a toda la, prácticamente sería a todas las cuadras de estas donde ponen la basura de esta manera.
1: Perfecto, mi señora, está claramente expuesta a la situación, esperemos que haya respuesta por parte de las entidades competentes. ¿Algo más que quisiera acotar?
0: Nada más, yo solo les pido que por favor tomen cartas en el asunto y vean cómo nos ayudan con este tema que es súper feo para nosotros.
1: Muy amable, mi señora. Gracias por sus comentarios.
0: Igualmente, gracias por visitar.
1: A las órdenes siempre. Muy bien, amigas, amigos, cómplices. Las imágenes son elocuentes a la inquietud que hemos reflejado el día de hoy, la presencia masiva de basura aquí en la avenida Carlos Arizaga Vega. Esperemos que pues las autoridades ya empiecen a sancionar para que esta situación se reduzca. Es lo que han pedido los moradores del sector.
2: Bueno, muchísimas gracias a nuestro compañero Pedro José Coronel. Las imágenes están allí y lamentablemente la EMAG, en este caso la EMAG EP, debería tomar cartas en el asunto. Comenzar a sancionar, señores. A veces es necesario hacer de malos de la película. Si la gente no quiere entender, respetar el paso del vehículo recolector de la basura, entonces acá lo idóneo sería que la EMAG EP tome cartas en el asunto y comience a multar. Porque lo que se observa, ¿a más o menos a qué hora fue este reporte, Pedro?
3: Esto fue a eso de las 7:50 de la mañana.
2: Claro, cerca de las 8 de la mañana. Entonces, definitivamente allí es cuestión ya de comportamiento de los ciudadanos. Ven lo más cómodo, se acercan allí junto a ese poste que estamos observando en esta arteria vial, en el parterre. Entonces, allí pues, en la Carlos Arizaga Vega, señores de la EMAC, es hora de actuar por la imagen de la ciudad. Y vemos algunos montículos de basura, más o menos unas 2 o 3 cuadras con basura, sí, Pedro.
3: De lo que yo lo vi a simple vista, pues va desde el redondel que hay ahí en
2: justamente,
3: en el arterial,
2: poste,
3: hasta el final de la calle, es decir, hasta la intersección con la Avenida de las Américas.
2: ¿Cuántas cuadras viene a ser eso, más o menos?
3: Son, yo me atrevería a decir que son unas 12 cuadras, así a simple.
2: Ah, entonces, lo que estamos observando nada más es una muestra en esas tres cuadras del video.
3: Exactamente, y lo que llama la atención es que los edificios que están a lo largo de esta arteria vial, todas tienen estas parrillas para colocar la basura.
2: Y no lo colocan.
3: Pero están ahí de adorno.

0: Exactamente. Señores de la EMAG, es hora de multar. Hay cámaras de videovigilancia, sin duda, en esta arteria vial. Entonces, no hay para perderse. Aquí un llamado de atención es ya a la EMAG. Si los ciudadanos no quieren entender, si los ciudadanos no tienen las normas de urbanidad, entonces la EMAG tiene que aplicar la ordenanza. Esto de las parrillas están allí de adorno, lo ha dicho Pedro José Coronel. Y algo más, en la ordenanza consta que las parrillas deben ser retráctiles, o sea, una vez que se retira la funda de basura, automáticamente se pega a la pared.
1: Claro que sí.
0: Pero esto no está sucediendo en algunos sectores de la ciudad. Es hora de verificar estas situaciones. Continuamos, vamos a recibir más inquietudes, 8:36 a.m.
2: Tenemos también una respuesta que nos han enviado desde la Cámara de Transporte de Cuenca sobre algunas observaciones que se han dado en cuanto a la correcta detención en las paradas autorizadas de los buses. Nos dicen, en atención a las observaciones presentadas respecto a que algunas unidades no realizan una correcta detención en las paradas autorizadas, informamos que se reforzarán las disposiciones dirigidas a los conductores para que efectúen el ascenso y descenso de pasajeros de manera adecuada, segura y respetando los puntos establecidos. Es importante señalar que durante la operación diaria, las unidades interactúan con las condiciones propias de la movilidad de la ciudad. En ocasiones, factores como vehículos estacionados en las paradas, congestión vehicular o maniobras de otros conductores dificultan que el bus pueda aproximarse completamente al lugar destinado para el embarque y desembarque de pasajeros. Entender que el trabajo en conjunto es clave con los ciudadanos para mejorar estas situaciones. No obstante, estas situaciones no eximen del compromiso de brindar un servicio seguro, es lo que se manifiesta desde la Cámara de Transporte, dando una respuesta ante varias inquietudes recibidas.
0: Bueno, gracias por esa respuesta. En realidad, mientras tanto, por acá les tenemos este dato. Hubo un movimiento telúrico, un temblor de la magnitud 4.3 sacudió la ciudad de Guayaquil, Durán y San Borondón ayer domingo. Un sismo de magnitud 4.3 sorprendió a los habitantes de Guayaquil, Durán, San Borondón y otros cantones cercanos cerca de la noche de ayer domingo 26 de julio. El Instituto Geofísico reportó que el movimiento telúrico ocurrió exactamente a las 23:38. El epicentro se localizó en la urbanización Ciudad Celeste de San Borondón, originándose a una profundidad de 62 kilómetros. Según un informe difundido por la Secretaría de Gestión de Riesgos, el temblor fue percibido en un total de 17 cantones de 3 provincias. Esa es la información que ha circulado también acerca de este movimiento telúrico. 8:38 a.m. Continuamos.
2: Desde el Hospital José Carrasco Arteaga, sobre esta denuncia que nos hacía un amigo oyente, donde nos indicaba, les comparto esta experiencia, en el IES el jueves acompañé a mi hermana a emergencia y no nos dejaron pasar a la sala de espera, a pesar de que no estaba llena. Eran las 11:00 p.m. y hacía mucho frío, nos decía, entre otras cosas. Desde el Seguro Social nos indican, el tema del acompañamiento a pacientes que ingresan por emergencia es permitido la compañía de una sola persona y las demás personas pueden esperar en la sala de emergencias pediátrica que está contigua a la de urgencias. Esa sala de espera está abierta sin ninguna restricción, es lo que manifiestan desde el Hospital José Carrasco Arteaga.
0: Bueno, continuamos mientras tanto, gracias por la respuesta, 8:39 a.m. y tenemos otras inquietudes.
1: Así es, nos llegan más inquietudes a nuestra página de Facebook. En este caso, una amiga cómplice nos envía la siguiente inquietud. Deseo presentar un reporte sobre la situación que se vive en el sector del río de Puertas del Sol. Hoy, o es decir, el mensaje nos envió el día de ayer. Ayer domingo a las 10 a.m. nuevamente se observó a una persona realizando sus necesidades fisiológicas en un espacio público, como se evidencia en la fotografía y nos comparte fotografías. Nos comenta, este problema no es un hecho aislado. Con frecuencia se observa la presencia de personas que permanecen en el lugar durante largos periodos. Algunas personas en áreas verdes o debajo de puentes y en varias ocasiones se ha evidenciado un aparente consumo de sustancias. Además, se acumula basura, se generan malos olores y el espacio se encuentra cada vez más deteriorado. La situación provoca preocupación entre los vecinos y las familias que utilizan este sector para caminar, hacer ejercicio o pasear con sus hijos, ya que se afecta la seguridad y la salubridad y tranquilidad del sector. Solicito respetuosamente a las autoridades competentes que realicen controles permanentes e investiguen el espacio, coordinando acciones de seguridad, limpieza y atención social para que las personas en situación de vulnerabilidad, con el fin de recuperar este espacio y que la comunidad tenga más tranquilidad. Así es la situación, pues nos presentan varios fotografías de personas que están haciendo mal uso del espacio de estas orillas de los ríos.
0: Y la fotografía que usted está indicándonos acá, Pedro, llama mucho la atención, sobre todo cuando están haciendo sus necesidades biológicas.
1: También de lo que vemos están pernoctando.
0: Exactamente.
1: Presuntos consumos de sustancias sujetas a fiscalización. De hecho, nosotros visitamos este sector, dialogamos con varios vecinos, reflejaron estas inquietudes de que hay presencia de esto, que hay inseguridad.
0: Entonces, pero continúa el problema.
1: Continúa el problema, a pesar de que hemos visto que hay operativos. Trasladamos estas inquietudes a policía y a Guardia Ciudadana. Hemos visto que hay operativos, sin embargo, no son suficientes, porque claro, es como el juego del gato y del ratón.
0: Claro, y vamos a enviar nuevamente eso a la Guardia Ciudadana. De pronto planificar una nueva visita al sector. 8:41 a.m. Tenemos más inquietudes.
2: Del número que termina en 78, buenos días amigos, por realizar un comentario y denuncia. El día de ayer alrededor de las 2:30 p.m, estábamos ubicados en la parada de bus de la iglesia de San Sebastián. Pasó el bus de la línea 1, lamentablemente no pudimos tomar el número, ya que aparte de que no paró, a pesar de que solicitamos la parada, pasó a una velocidad que superaba lo normal para el centro de la ciudad. Atrás de ese bus llegó uno de la línea 100, el señor conductor, todo un caballero. Por otro lado, más tarde el bus de la línea 20, disco número 4, estaba en muy mal estado, tenía un sonido muy fuerte al momento de frenar y tenía una fuerte vibración. Los señores del transporte ya tienen sus beneficios, pero ¿cuándo van a cumplir su parte en cuanto al mantenimiento de las unidades y servicios? Se pregunta nuestro amigo Yen.
0: Bueno, y todo eso también lo vamos a enviar a la Cámara de Transporte de Cuenca. 8:42 a.m. y Colombia enfrenta un riesgo de cortes de luz por el fenómeno del Niño. Hay incertidumbre sobre las exportaciones de electricidad a nuestro país. No puede ser de menos esta inquietud que se está generando. Mucha atención a este dato. Lo que ocurra con el sistema eléctrico de Colombia será clave para Ecuador en los próximos meses del año 2026. El gobierno ecuatoriano ha dicho que espera retomar las importaciones de electricidad desde el país vecino para reducir el déficit de electricidad previsto para el próximo estiaje, que comenzaría en el mes de octubre. Sin embargo, Colombia también afronta un panorama complicado por la inminente llegada del fenómeno del Niño de alta intensidad, que incluso podría provocar cortes de luz en ese país. El último boletín del operador del Sistema Interconectado Nacional de Colombia, publicado el 17 de julio, advierte que el país tendrá mayores exigencias sobre su generación eléctrica debido al aumento de la demanda, el retraso de nuevos proyectos y una menor disponibilidad de agua para sus centrales hidroeléctricas. Además, se señala que la demanda eléctrica de Colombia avanza por encima de la capacidad firme disponible. A esto se suma el retraso de nuevos proyectos de los 4.475 megavatios de potencia de nueva capacidad previstos para este año. Hasta el 16 de julio solo habían ingresado 669, equivalentes al 14.9% de lo programado. El consumo también mantiene una tendencia creciente. Según la entidad, la demanda máxima alcanzó picos históricos de hasta 12.475 megavatios de potencia Esto es un aumento de 6.67% en julio de 2026 frente a igual mes del año 2025. Pero, ¿cómo puede afectar esto al Ecuador? Pues para nuestro país, la alerta es relevante. Como ya se había señalado, Ecuador busca retomar las importaciones de electricidad desde Colombia para reforzar el suministro eléctrico durante el próximo estiaje o época seca, que se da históricamente entre octubre y marzo de cada año. La necesidad es alta, pues el gobierno ecuatoriano estima que el déficit de generación alcanzará los 1.300 megavatios de potencia en un escenario de fuerte sequía. Es decir, eso es lo que le haría falta al sistema nacional para cubrir el consumo de electricidad de los ecuatorianos ante un eventual desplome de la generación hidroeléctrica. Las redes de conexión entre ambos países permiten a Colombia exportar hasta 450 megavatios de potencia a Ecuador, lo que equivale a alrededor del 10% de la demanda media de Ecuador, que es entre 4.200 y 4.500 megavatios de potencia. Continuamos, aquí estamos en Más Noticias en la Comunidad.
2: Del número que termina en 18 nos dicen: buenos días, señores de Cómplice. Por favor, al señor prefecto, ¿para cuándo la vía del barrio Emilio Sarmiento ya es intransitable?
0: Bueno, podríamos visitar inclusive ese barrio, vale la pena. Y acá tenemos otro mensaje del número que termina en 27, dice: buenos días, bendecido día para ustedes, dice: por favor, este pedido es para la EMAC, la limpieza del parterre de la autopista. Ayer ingresé a la autopista a la altura de la empresa eléctrica hacia el control sur, hay demasiada basura. Antes nuestra ciudad se mantenía más limpia, no sé qué es lo que está pasando. Eso es lo que nos dicen en este mensaje. Pero la limpieza, me parece que eso le corresponde al Ministerio de Infraestructura y Transporte, de los parterres y también los extremos, es decir, las veredas. Eso le corresponde al Ministerio de Infraestructura y Transporte. Inclusive, ¿se realizó alguna información con usted, Pedro, en algún momento sobre esta situación?
1: Así es, de lo que nos supieron informar desde el ministerio es que han tenido un convenio con una empresa de Paute y esta empresa de Paute está realizando estas limpiezas.
3: Es la empresa municipal de Paute.
1: Exacto, con la empresa municipal de Paute que está haciendo estas limpiezas. Sin embargo, pues, como dice nuestro amigo, pues hay que hacer más presencia, digamos, porque la basura continúa en el sector lastimosamente.
0: Sí, eso debería analizarlo entonces el Ministerio de Infraestructura y Transporte. Tenemos un audio cuando son las 8:48 minutos.
4: Pues las autoridades ya empiecen a sancionar para
5: que hermoso bendecido inicio de semana. Mi mensaje es para que nos puedan ayudar a nosotros como usuarios de la tarjeta del bus. Porque yo salgo de mi casa junto con mi mami y a veces no le coge la tarjeta a ella y yo pago con mi tarjeta. A veces cogemos 3 buses en la mañana. Cogemos uno que nos deja desde el barrio Las Playas de Ricaurte al terminal terrestre y del terminal terrestre a San Blas cogemos el otro bus. Y yo cojo otro que cruzo la calle y cojo la línea 15 a Monaiba Huanchi. O sea, son 3 buses que yo cojo y hay veces que yo pago el de mi mami. Son 4 buses que los que se paga, o mi mami viceversa paga dos veces la mía, sí, porque ella es de la tercera edad, o sea, vamos juntas, salimos juntas en las mañanas al trabajo. Entonces, de ley, si la tarjeta se bloquea por 10 minutos, ¿cómo hago para pagar yo los pasajes? Somos personas que utilizamos 2-3 buses y yo no entiendo eso, ¿cómo van a bloquear la tarjeta?
0: Así es, lo que usted manifiesta está generando preocupación de otros usuarios del transporte. Consideran que es muy corto el tiempo de los 10 minutos, o sea, en menos de 10 minutos se podría abordar de un bus hacia otro, es lo que están considerando, y que esto podría perjudicar, porque definitivamente queda el bloqueo de la tarjeta y tendrían que esperar al siguiente bus hasta que se desbloquee, y esto ya genera pérdida de tiempo inclusive. Y otra inquietud también, el tema de marcar inmediatamente, o sea, una segunda activación, la primera, los 30 centavos o los 15 centavos, y la segunda aplicación inmediata ya con la tarifa sin el subsidio, es decir, los 40 centavos de dólar. Entonces, todo eso está generando preocupación de los amigos oyentes, usuarios del transporte público. Del número que termina en 46, otro audio.
6: Muy buenos días, señores de Cómplice. Reciban un cordial saludo, deseándoles un buen inicio de semana. El motivo de este mensaje es para ver, no sé, de alguna manera, por favor, los medicamentos en el hospital. No hay medicación, y prácticamente si uno va al hospital es porque realmente no se tienen las posibilidades para poder adquirir un médico afuera, ni mucho menos adquirir los medicamentos.
0: Bueno, sería importante que nos digan en qué hospital y qué tipo de medicación, si nos puede completar la información, y nosotros enviaremos sea al Vicente Corral Moscoso o también puede ser al José Carrasco Arteaga del IES. Mientras tanto, continuamos en esta mañana.
2: Así es, nos escribe un amigo oyente del número que termina en 04. Saludos a los oyentes de Cómplice, por favor, al EMAC. El colocar agua en las plantas del redondel de la empresa eléctrica y sus alrededores, está faltando más agua.
0: Bueno, entonces, para la EMAC, y tenemos un audio del número que termina en 56.
7: Buenos días, señores de Radio Cómplice. Por favor, con dos inquietudes. La primera, ¿cómo se puede proceder o en qué consiste la línea roja o que han colocado en las calles Juan Jaramillo y la Pío Bravo? Quisiera que nos expliquen si en caso uno llegara a ir por ese lado será sancionado. Y otra cosa, los señores de la GEMOF, ¿cómo hacer en el caso de la zona del mercado 12 de abril? Toda esa calle a los dos lados parquean. Es un dilema que los buses puedan seguir su ruta, y uno como chofer, digamos, tiene que ver, maniobrar para pasar. ¿Cómo se puede hacer? Hay parqueadero en este mercado, pero no está bien colocado el parqueadero, o cómo se puede hacer, porque realmente hay los carros paran a ambos lados de la calle.
0: Bueno, gracias por ese audio, en razón del tiempo, porque ya se nos termina el programa y hay otros mensajes. Rápidamente, esa línea roja que le han colocado debe ser ya esa alerta de que es la línea exclusiva del bus urbano. Entonces, hay que conducir allí con precaución para evitar quizás sanciones a vehículos particulares que estén utilizando la línea exclusiva del bus.
2: En otro mensaje que nos llega del número 88, nos dicen buenos días, dicen que en agosto suben los pasajes en una cooperativa de transporte interprovincial, nos vamos a reservar el nombre de la cooperativa, dice, ya subieron $1, hasta junio costaba 21, ahora cuesta $22. Y si sube, ¿cuánto va a costar? Mi pregunta es que ellos suben cada vez que quieren.
0: Bueno, esto le corresponde a la ANT. Vamos a enviar esa información a la Agencia Nacional de Tránsito. Mientras tanto, dice este mensaje, saludos amigos de Cómplice, soy morador del sector Cabogana. Hay noticias de supuesta explotación minera a la montaña Cabogana y están circulando noticias por las redes sociales. Necesitamos saber si esto es verdad o es falso. Bueno, vamos a enviar esto a las autoridades ambientales en este sentido, puede ser a la dirección a la Comisión de Gestión Ambiental del municipio y al mismo Ministerio del Ambiente.
2: Y un amigo oyente del número que termina en 39 nos comparte un video y nos dice, buenos días, estimados Radio Cómplice. Persiste el problema de la basura tirada en el parterre del sector de la Feria Libre, redondel del Cristo del Consuelo. Ya escucho tantas veces que se reclama, pero parece que no pueden hacer nada o a nadie le interesa. Nos escribe y nos comparte un video también donde fue captado justamente esta denuncia.
0: Bueno, vamos a trasladar esto a las autoridades competentes también.
1: Y claro, hablando de esta arteria vial en que hicimos el reporte y ahora nuestro amigo cómplice nos envía esta información, hay una respuesta por parte del EMAGP. Nos dicen, se está haciendo socializaciones en el sector, perifoneo y además la elaboración de letreros para crear conciencia. Pero tengamos claro que los malos hábitos ciudadanos persisten. Hemos desplegado en varias ocasiones operativos a las 3 de la mañana hasta las 3 de la tarde durante meses y las personas no toman conciencia. Se analizarán nuevos mecanismos para el sector, es la respuesta que nos envían desde la EMAG-EP.
0: Bueno, esto en torno a su reportaje de la avenida Carlos Arizaga Vega.
1: Sí, y haciendo también algo de colación, porque recientemente ahorita nos llegó el mensaje de nuestro amigo cómplice, entonces valía la pena esta lectura.
0: Pero claro que sí, esa respuesta. Pero señores de la EMAC, ustedes tienen allí el documento para que no esté solo en el papel la ordenanza. Y han socializado, lo están diciendo en esa respuesta. Han socializado. Han realizado trabajos de perifoneo en la zona. No entienden, pues hay que aplicar la norma. Hay que sancionar, lamentablemente. Aunque les parezca muy duro lo que estamos diciendo, cruel dirán algunas personas, pero si no queremos entender, a veces como que a la mala podemos comenzar a tomar conciencia. Ya es hora entonces, señores, de la EMAG, a tomar cartas en el asunto.
2: Y para el EMAC también este mensaje del número que termina en 27. Buenos días. ¿Qué pasaría con la recolección de residuos en la calle Esmeraldas y Tunguragua? Está en la vereda desde el sábado. Gracias.
0: Bueno, también a la EMAC vamos a enviar esa inquietud. Tenemos un audio del número que termina en 82.
8: Buenos días, señores de Radio Cómplice. Que tengan una excelente semana. El día de ayer yo circulaba por la autopista, más o menos del sector de Ucubamba hasta el cuartel Dávalos, una cantidad de basura, de platos desechables y todo, y en la autopista en general hay mucha basura en los parterres y en los bordes de la autopista. Sí, sería bueno de que vean y recojan, porque es una mala impresión que causa. Nuestra ciudad siempre ha sido muy limpia y ahora se ve basura por muchos lugares.
0: Bueno, muchísimas gracias por ese audio, no nos quedó tiempo para más. Y volvemos a decirlo, eso ya le corresponde al Ministerio de Infraestructura y Transporte. Vamos a enviar todas esas inquietudes precisamente a la cartera de Estado en la Subsecretaría Zonal 6. Amigos, gracias. Finaliza más noticias en la comunidad.
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6: Amigos, ¿qué tal? Bienvenidos a nuestro programa del día de hoy. Un placer inmenso estar con ustedes. Iniciamos ya nuestro programa del día de hoy. Y a partir de ahora, ustedes y nosotros, todo lo tenemos bajo control. 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Amigos, bienvenidos, ya estamos entonces aquí listos para presentarles a ustedes el programa de cada mañana. A partir de ahora, ustedes y nosotros, todo lo tenemos bajo control. Y aquí está la mejor música para ustedes, los mejores recuerdos musicales en la primera hora de Bajo Control.

0: Amigos, aquí estamos en la primera hora de nuestro programa Bajo Control, 9:07, y estamos seleccionando para ustedes los mejores recuerdos musicales en esta mañana, aquellas canciones que hicieron historia.
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0: Bueno, vamos a compartir información con ustedes, amigos. El presidente de la República, Daniel Noboa, anuncia la comitiva que lo acompañará a la posesión de Keiko Fujimori en Perú. Esa es la información y dice lo siguiente de la

revista Vistazo, el presidente de la República, Daniel Noboa, viajará este lunes 27 de julio a Lima para asistir a la ceremonia de investidura de la presidenta electa de Perú, la derechista Keiko Fujimori, quien asumirá oficialmente el cargo el martes 28 de julio. Así lo dio a conocer el primer mandatario a través del decreto ejecutivo 458, en el que declara en comisión de servicios a la comitiva oficial que lo acompañará durante el viaje oficial internacional que realizará a la República del Perú del 27 al 28 de julio. En el documento se detalla que

actividades previstas. La Secretaría General de la Administración Pública, Planificación y Gabinete de la Presidencia de la República, a cargo de José Julio Neira, notificará a las entidades que integren la comitiva oficial y la comitiva de apoyo. Asimismo, se estableció que los viáticos y demás gastos que genere el presente desplazamiento se cubrirán con cargo al presupuesto de la institución a la que pertenecen los integrantes de la comitiva. El decreto también ordena poner en conocimiento de la Asamblea Nacional el viaje del presidente, en cumplimiento de lo dispuesto en el inciso final del artículo 144 de la Constitución de la República. Finalmente, la disposición señala que el decreto ejecutivo entró en vigencia desde su suscripción el 26 de julio de 2026 en Guayaquil. Bueno, recordemos, Keiko Fujimori asumirá el cargo de presidenta del Perú precisamente en los próximos días. Amigos, y de esta manera, luego de haber compartido esta información con ustedes, más recuerdos aquí en la primera hora de nuestro programa Bajo Control.

0: Amigos cómplices, compartiendo estos recuerdos musicales en la primera hora de nuestro programa del día de hoy, Bajo Control. Bueno, y hay más recomendaciones para ustedes. 9:39. 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Continuamos, aquí estamos junto a ustedes, amigos. Todo lo tenemos bajo control en esta mañana.
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Amigos, les tenemos el pensamiento para el día de hoy. No esperes gratitud del mundo. Haz el bien por convicción, no por recompensa. Lo dijo Marco Aurelio. No esperes gratitud del mundo. Haz el bien por convicción, no por recompensa. Amigos, les hemos entregado en esta mañana el pensamiento del día de hoy. Y continuamos recibiendo, o mejor dicho, seleccionando las mejores canciones del recuerdo en la primera hora de Bajo Control.

0: Amigos cómplices, son las 9:50. Volveremos tras la pausa.
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2: Amigos, aquí les tenemos ya las informaciones más destacadas. Atención, el presidente Daniel Noboa dice que además de la India, Ecuador trabaja para comprar medicinas a Colombia, Argentina y Costa Rica. El presidente Daniel Noboa informó este 27 de julio, en una entrevista radial, cómo avanza el proceso de compra de medicamentos a la India, que anunció hace 2 meses en el informe a la Nación del 24 de mayo y anticipó que busca acuerdos similares con otros países. El pasado 24 de mayo, Daniel Noboa afirmó que su gobierno realizará una gran compra de medicamentos con una negociación de gobierno a gobierno con la India para poder traer medicinas de primer nivel que sean aprobadas también por la FDA de los Estados Unidos. Este 26 de julio, en una entrevista en Radio Sucre, el primer mandatario aseguró que el gobierno está actualmente en el proceso de homologación de los medicamentos con la Agencia de Regulación y Control Sanitario, ARCSA. Ya se estableció una hoja de ruta con el gobierno de la India, afirmó Noboa. Reiteró que cada uno de los medicamentos que se compren a la India tendrán la validación de la FDA. Además, anticipó que el gobierno trabaja con otro grupo de medicinas que tendrán certificaciones europeas. Noboa anunció también que el mismo esquema de compra de medicamentos que se trabaja ahora con la India se lo prevé implementar con otros países. Detalló que ya hay conversaciones con Colombia y Argentina, así como con Costa Rica. Son 3 países que tienen una industria farmacéutica bastante avanzada. Además, aseguró que muchos importadores de medicinas adquieren los productos en esos países. Esos que quieren cobrar unos precios de locos, ahora ya no tendrán el control, sino serán conversaciones de gobierno a gobierno, ha manifestado. En otro momento de la entrevista, el presidente Daniel Noboa también se refirió a disposiciones que ha dado al director del IES, Bernardo Cordobés. Añadió que en esos activos hay miles de millones de dólares que pueden servir para mejorar el sistema de pensiones, para mejorar las inversiones, para mejorar también la calidad de servicios. El Seguro Social debe deshacerse de un pocotón de activos que tiene, que están muertos allí sin generar nada, dijo el presidente Daniel Noboa. El IES tiene 1.387 bienes inmuebles en Ecuador, subvalorados desde hace 20 años, según revela un informe de la entidad al que accedió el portal Primicias.
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2: Amigos, bienvenidos a este segmento de cada mañana, el tema del día de hoy. Y vamos a hablar sobre la avaricia. Vale la pena tocar este tema, la avaricia. Primeramente, recordemos lo que dijo alguna vez Dante Alighieri. La avaricia es de naturaleza tan ruin y perversa que nunca consigue calmar su afán. Después de comer tiene más hambre. ¿Qué les parece? La avaricia, el tema de hoy. La avaricia es el deseo excesivo de acumular riquezas, bienes, dinero, poder, sin importar las necesidades de los demás o las consecuencias de las propias acciones. A diferencia del deseo natural de progresar y alcanzar estabilidad económica, la avaricia lleva a las personas a querer cada vez más, incluso cuando ya poseen lo suficiente para vivir cómodamente. Este comportamiento puede afectar tanto a quien lo practica como a quienes lo rodean. A lo largo de la historia, la avaricia ha sido considerada uno de los principales defectos del ser humano. Muchas historias, leyendas y obras literarias muestran cómo el afán desmedido por obtener dinero o posesiones termina provocando conflictos, injusticias y sufrimiento. Cuando una persona se deja dominar por la avaricia o por la ambición, puede llegar a actuar con egoísmo, engañar a otros o tomar decisiones que perjudican a su familia, amigos o comunidad con tal de conseguir más beneficios. En la vida cotidiana, la avaricia puede manifestarse de diferentes maneras. Por ejemplo, una persona puede negarse a compartir sus recursos con quienes lo necesitan, aprovecharse de los demás para obtener ganancias o priorizar el dinero por encima de valores como la honestidad, la solidaridad y el respeto. Estas actitudes debilitan las relaciones humanas y generan desconfianza, ya que las personas dejan de ser vistas como seres valiosos y pasan a ser consideradas únicamente un medio para obtener beneficios. Sin embargo, es importante diferenciar la avaricia de la ambición. La ambición puede ser positiva cuando impulsa a una persona a esforzarse, a estudiar, a trabajar y superarse para alcanzar sus metas de manera ética. En cambio, la avaricia no tiene límites y hace que nunca se esté satisfecho o conforme con lo que se posee. Quien es avaro vive con el temor constante de perder sus bienes y rara vez disfruta de lo que ha conseguido. Para combatir la avaricia, es fundamental practicar valores como la generosidad, la empatía y la gratitud. Aprender a compartir, ayudar a quienes lo necesitan y valorar lo que ya se tiene, contribuye a construir una sociedad más justa y solidaria. Además, reconocer que la felicidad no depende únicamente de las riquezas materiales permite desarrollar una vida más equilibrada y plena. Amigos, en conclusión, la avaricia es un defecto que puede afectar profundamente a las personas y a la sociedad. Aunque el deseo de mejorar es legítimo, nunca debe convertirse en una obsesión por acumular bienes a cualquier costo. Cultivar la honestidad, la solidaridad y el agradecimiento es el mejor camino para vivir con satisfacción y contribuir al bienestar de los demás. Interesante, ¿verdad?, el tema del día de hoy. Y repetimos esta frase de Dante Alighieri: la avaricia es de naturaleza tan ruin y perversa que nunca consigue calmar su afán. Después de comer, tiene más hambre. Amigos, les hemos presentado en esta mañana el tema del día de hoy.
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2: Bueno, y estamos arrancando en esta mañana la segunda hora de nuestro programa Bajo Control.

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20: Amigos cómplices, son las 10 de la mañana con 20 minutos.
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0: Amigos cómplices, los grandes éxitos musicales de todos los tiempos aquí en Bajo Control. 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

Bueno, amigos, vamos a compartir con ustedes las informaciones que se destacan en los últimos minutos. Por acá les tenemos este dato informativo para darles a conocer a ustedes el día de hoy. Bueno, aquí se da a conocer un dato que preocupa: la atomización criminal en Ecuador, pugna de los lobos en el oro y nacen bandas en colegios en la ciudad de Quito. Un dato que lo tenemos de la revista

Las estructuras narcodelictivas se duplicaron. El caso de la provincia de El Oro es prácticamente sintomático. A partir de la fragmentación de los lobos, con una inquietante particularidad que aquí revelamos, el problema en la ciudad de Quito empieza a evidenciarse. Bandas delictivas locales asociadas con grupos más grandes ensanchan o enganchan a sus nuevos miembros en aulas de colegios. Lo muestra una investigación en Conocoto. En la zona más violenta del país, la provincia de El Oro, las muertes subieron en 63% en 2026, si se comparan con el año pasado. Esto se refleja en la tasa de crímenes por cada 100.000 habitantes, 64, la más alta a nivel nacional. No se trata solo de cifras. Hay un comportamiento inusual. De cada 100 víctimas, 15 fueron decapitadas. En muchos casos, se encontraron solo cabezas. Los cuerpos fueron lanzados al mar. Renato González es el oficial a cargo de la zona desde inicios de este año. Él fue uno de los rostros detrás de la investigación para cuantificar el mayor atraco a los fondos de la Seguridad Social de la policía. Dedicó años a la recuperación de los recursos mal invertidos por administraciones previas. Con esa misma determinación, busca ahora identificar las raíces del problema en El Oro. En 2023 se genera una facción disidente de los lobos que se denomina Sao Box. De esta manera, los lobos quedaron comandados en esa provincia por Carlos Leones Silva, alias Calaca, y los Sao Box por Edison Delgado, alias Saoco, y Abdón Valencia, alias Boxeador. El conflicto se originó en Puerto Bolívar por pugnas territoriales, explica en una entrevista. Las razones del enfrentamiento son complejas. Una de ellas tiene que ver con las rutas de salida de la cocaína. Pero ahora, quizás más importante, se refiere al pago por el transporte de droga en el territorio ecuatoriano por parte de los grupos delictivos. Años atrás el transporte era pagado en dinero. Luego cambió la modalidad y se empezó a pagar en mercancías que tienen que convertirse en moneda. Por eso se dan las disputas territoriales. Y esto denota que aumentó el consumo interno de droga. Si se está monetizando, es que hay un mercado interno y no estamos haciendo intervenciones claras al respecto del consumo interno como problema de salud pública. Para los investigadores en esta provincia, la particular forma en que se expresa la violencia a través de decapitaciones puede ser explicada por medio de una hipótesis aún no confirmada. Según ella, esta proviene de la influencia de los carteles mexicanos, los que a su vez recibieron preparación de Guatemala. Ellos les enseñaron a degollar. Constituida como una fuerza de élite en ese país centroamericano, en el contexto de una guerra civil, está formada por miembros que alimentan mitos para difundir una imagen de despiadados. Comen partes del cuerpo de sus víctimas. Muchos de ellos pusieron sus capacidades violentas al servicio de los narcos mexicanos. Pero para el oficial, la decapitación buscaría varios fines. Primero, quitar la condición de respeto a la dignidad de la persona. Segundo, demostrar un poder supremo sobre el cuerpo ajeno. Y tercero, mandar un mensaje de terror, no solo a la banda contraria, sino a la población. En distintos sitios, inclusive lugares públicos, las autoridades hallaron altares en honor a la Santa Muerte. El culto empezó en México como una corriente de contracultura.
para invocar protección a una entidad

0: Sobrenatural que acompaña a su fiel creyente hasta el fin de su vida. No es claro si partes del cuerpo se usan con fines rituales. Muchas de las cabezas se han hallado en sitios públicos con panfletos. Sin embargo, los investigadores se preguntan algo. Si la influencia de carteles mexicanos como socios de grupos locales del narcotráfico permea a todo el territorio nacional, ¿por qué esta práctica violenta se está enraizando específicamente en la provincia del Oro? Esa es la gran pregunta. Bueno, un amplio reportaje lo publica la revista Vistazo y les damos a conocer parte del mismo, de cómo está la situación violencia, sobre todo en la hermana provincia de El Oro. Las 10 de la mañana, 37 minutos. Continuamos. Aquí estamos en Bajo Control, con la mejor música.
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0: Amigos cómplices, son las 10 de la mañana con 45 minutos. Aquí hacemos una breve pausa. Volveremos enseguida, amigos.
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1: Amigos, y ahora compartimos las informaciones más destacadas. El Consejo de la Judicatura condena atentado contra una unidad judicial en la ciudad de Machala y exige investigaciones. Un atentado en Machala con explosivos sacudió la noche de ayer domingo 26 de julio, causando graves daños en la unidad judicial especializada contra la violencia a la mujer y miembros del núcleo familiar. La detonación afectó la fachada del edificio conocido también como Centro Integral contra la Violencia, lo que obligó a las autoridades a reforzar las medidas de seguridad. Afortunadamente, no se reportaron personas heridas ni fallecidos. Tras el ataque, el Consejo de la Judicatura condenó lo ocurrido y rechazó cualquier acto que busque intimidar o interferir en la administración de justicia. La institución informó que los daños fueron únicamente materiales y recordó que esta dependencia judicial había sido entregada a la ciudadanía hace pocas semanas. Mientras se evalúan las condiciones del inmueble, los servidores judiciales cumplirán sus funciones mediante teletrabajo, es lo que se da a conocer. Esta nota la hemos tomado de diario El Comercio. Son las 11 de la mañana y a las 12 horas estaremos con la segunda emisión de Más Noticias.
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1: Amigos, estamos en la tercera hora de nuestro programa Bajo Control.

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1: Amigos, hoy vamos a recordar la trayectoria de Rafaela María Roberta Peloni, sus nombres completos. Conocida como Rafaela Carrá artísticamente. Ella nació el 18 de junio de 1943 en Bolonia y falleció en Roma el 5 de julio de 2021. Conocida con su nombre artístico de Rafaela Carrá, fue una cantautora, compositora, bailarina, coreógrafa, presentadora de televisión y actriz italiana. Tras debutar como actriz en Italia, firmó un contrato para Hollywood, protagonizando también películas francesas y españolas y trabajando con grandes figuras del mundo del cine, entre ellos Frank Sinatra Jr. Considerada la reina de la televisión italiana y definida como ícono de la cultura pop en Europa y América Latina por la crítica italiana e internacional, entre los años 70 y 80 se convirtió en precursora del feminismo y de la libertad de la mujer en la industria televisiva y musical italiana, también española. Hoy vamos a recordar a una de las grandes de la música y el espectáculo, Rafaela Carrá. Con esta canción, Cuando calienta el sol. Gran éxito musical interpretado a su estilo. Amor.

0: Amigos cómplices, son las 11 de la mañana con 15 minutos.
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4: Amigos cómplices, y aquí continuamos. Estamos en Bajo Control, con la mejor música de todos los tiempos para todos ustedes.

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1: Amigos cómplices, estamos llegando a los 30 minutos finales de nuestro programa del día de hoy, Bajo Control. 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

0: 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Bueno, y aquí continuamos en Bajo Control.
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0: Amigos cómplices, estamos en el cuarto de hora final de nuestro programa Bajo Control. Son las 11:45.
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4: Amigos cómplices, estos son los minutos finales de nuestro programa Bajo Control.

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Amigos, estamos en la parte final de nuestro programa del día de hoy, que llegó gracias a CB Cooperativa. 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Amigos, y aquí estamos finalizando nuestro programa Bajo Control del día de hoy. Un placer haber estado con ustedes en esta mañana de lunes. Y nos vamos a despedir con uno de los grandes éxitos musicales de los iracundos en esta mañana. Gracias, y ya vienen las noticias más destacadas.

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3: Amigos, ¿qué tal? Bienvenidos. Ya estamos con ustedes listos para iniciar la segunda emisión de Más Noticias. Son las 12:01. Buenas tardes, Marlene.
4: Buenas tardes, José Antonio. Amigos oyentes, muy buenas tardes y bienvenidos a esta segunda emisión de nuestro informativo.
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3: Amigos, los titulares. En el ámbito político, el presidente Daniel Noboa responde la pregunta realizada en Radio Sucre por el periodista de esa estación radial, Vicente Arroba. La oposición dice que usted es un dictador. ¿Cuál es su respuesta? Ya vamos a escuchar lo que dijo el primer mandatario. Mientras tanto, el expresidente Osvaldo Hurtado dice: hoy medio Ecuador se muere de miedo de abrir la boca. ¿Por qué lo dice esto? Bueno, ya vamos a escuchar también lo que dijo para la cadena Tele Amazonas, un fragmento, el expresidente Osvaldo Hurtado ante la situación política actual de nuestro país.
4: Por otro lado, también estaremos revisando más de 600 productos de Ecuador tendrán arancel cero con Canadá tras el TLC.
3: Bueno, y Colombia también enfrenta riesgos de cortes de luz por el fenómeno del Niño. Hay incertidumbre sobre las exportaciones de electricidad a nuestro país. Estas son las informaciones para ustedes en el mediodía.
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3: Amigos, vamos con el detalle de las informaciones más importantes en el ámbito de la política. Osvaldo Hurtado, entrevistado hoy en la cadena TL Amazonas, dice: hoy medio Ecuador se muere del miedo de abrir la boca. Hoy medio Ecuador se muere de miedo de abrir la boca. Casi todos los dirigentes políticos, casi todos los líderes políticos guardan silencio porque tienen miedo, comentó Osvaldo Hurtado, expresidente del Ecuador, sobre la gestión del presidente Daniel Noboa. Osvaldo Hurtado analizó el panorama político actual y el ejercicio del poder bajo la administración del presidente Daniel Noboa. Advirtió que el país atraviesa una preocupante erosión del debate público y las libertades, donde una gran parte de los dirigentes y líderes políticos optan por guardar silencio debido al miedo a represalias o persecución. Destacó que esta autocensura generalizada anula la fiscalización indispensable y socava los pilares fundamentales que sostienen la democracia y el pluralismo institucional en el Ecuador. Eso es lo que dijo el expresidente Osvaldo Hurtado. Y dijo además: hay varios candidatos que se han excusado por miedo a ser perseguidos judicialmente. Así lo dijo, un fragmento de lo manifestado.
5: Y hay varios candidatos que se han excusado por miedo a ser perseguidos judicialmente. Yo les quiero decir, ecuatoriano, que todo esto debe ser condenado, debe ser rechazado. Nosotros tenemos derecho a vivir en paz. No acostarnos con el miedo de que golpean la puerta, entran las policías, le ponen esposas, toman los celulares, rompen las paredes, los vidrios y los llevan a la cárcel. Que eso está pasando en el Ecuador. Eso no es un Estado democrático.
3: Bueno, y más adelante el expresidente Osvaldo Hurtado dijo: Noboa tiene ya bajo su autoridad todos los poderes del Estado, excepto la Corte Constitucional, que Correa así controlaba también. Esto lo dice Osvaldo Hurtado en otro fragmento de esta entrevista para la cadena Teleamazonas.
5: Noboa tiene ya bajo su autoridad todos los poderes del Estado, excepto la Corte Constitucional, que Correa sí controlaba también. Bueno, aquí tiene una identidad. ¿Y cómo es que se llama a un presidente que no respeta la división del poder, la independencia de la justicia, las elecciones libres, las libertades públicas? ¿Cómo es que se le llama? Se le llama dictador, pues.
1: No hay otro nombre. Es un dictador.
5: Pero sin duda, yo diría un criptodictador. Esto quiere decir un autoritario, un autócrata, camino de convertirse en un dictador.
3: Las expresiones de Osvaldo Hurtado, y también dijo, es una pena, una lástima y una preocupación que tengamos en la presidencia de la República un segundo Correa, dice Osvaldo Hurtado, para la cadena Teleamazonas en otro fragmento de la entrevista que concedió hoy.
5: El presidente Noboa está haciendo exactamente lo que hacía Correa en materia de abusos de poder, de la violación de la Constitución, de la concentración del poder en el presidente de la República y de la eliminación de todos los órganos del Estado que están ya bajo su mando. Por eso yo hace un año, en una entrevista de televisión, dije que es una pena, una lástima y una preocupación que tengamos en la presidencia de la República un segundo Correa, y añadí a un Correa número 2. Yo no sé cómo comete error tan garrafal, ya no hablemos de principios, de convertirse en algo parecido a lo que el país rechazó.
3: Eso es lo que manifestaba el expresidente Osvaldo Hurtado, y en otro fragmento de la entrevista de Teleamazonas dice: hoy medio Ecuador se muere de miedo de abrir la boca. Escuchemos.
5: Pero hoy, con todas las medidas que toman los mensajeros, ¿no?, del presidente de la República, bueno, podría ganar las elecciones, ¿no? Pero eso no le conviene a él, ¿no? Eso le hace daño. Su apariencia física es la de un hombre bueno. ¿Por qué se empeña en comportarse como un hombre malo? ¿Y por qué digo esto? Porque él declaró que es un muy mal enemigo. Bien, alguien que dice eso está dispuesto a hacer cualquier cosa para vengar su honor, para vengar su dignidad o cualquier atributo de él que sea cuestionado por alguna persona. Y la democracia es una institución en la que tenemos derecho a hablar. A mucha gente le ha llamado la atención una entrevista anterior hecha por un periodista manavita. ¿Por qué le ha llamado la atención? Porque hoy, medio Ecuador se muere del miedo de abrir la boca. Casi todos los dirigentes políticos, casi todos los líderes políticos guardan silencio porque tienen miedo. Y les reconozco el derecho a tener miedo, porque pueden morir, porque pueden ser asaltadas sus casas, porque pueden ser llevados a prisión, a mí. Juicio penal contra el expresidente por haber ofendido al presidente de la República. Eso es posible. Oiga, pero yo a mi edad no me voy a volver un cobarde.
3: Palabras del expresidente Osvaldo Hurtado en una entrevista concedida para la cadena Teleamazonas el día de hoy. Y ha manifestado, medio Ecuador se muere de miedo al abrir la boca. Casi todos los dirigentes políticos, casi todos los líderes políticos guardan silencio porque tienen miedo, comentó Osvaldo Hurtado, expresidente del Ecuador, sobre la gestión del presidente Daniel Noboa en una entrevista en la cadena Teleamazonas. Pero Daniel Noboa respondió a una pregunta planteada el día de hoy por parte de el periodista Vicente Arrobadito y le preguntó así textualmente: señor presidente, la oposición dice que usted es un dictador. ¿Qué es lo que respondió en esta entrevista del día de hoy el presidente Daniel Noboa? Escuchemos.
6: A ver, si es que fuese un dictador, no pudiesen decir que soy un dictador. O sea, créame que insultan a mi familia, nos rayan pues de todo, afectan a cada miembro, inclusive pues niños pequeños que yo tengo hijos, tengo sobrinos, dicen cualquier cosa, inclusive siendo algunos de ellos estando claramente involucrados con el crimen organizado y con el narcotráfico. Nos tratan de echar el muerto a nosotros, pero pues aún así dicen que vivimos en una dictadura. Nada de eso pudiese pasar si es que viviéramos en una dictadura. Además, en participación, tenemos más de 15 movimientos nacionales y partidos políticos nacionales, más decenas de movimientos locales, cantonales y provinciales. Lo que hacemos cumplir también es la ley. Si es que hay organizaciones políticas que tienen claramente indicios de narcotráfico, de lavado de activos y todo, eso de ahí debería de investigarse. Creemos que debería de investigarse. La Fiscalía tiene que hacer su trabajo, el CNE tiene que hacer su trabajo, y también las organizaciones políticas que han hecho las cosas bien, que han hecho sus primarias, que han trabajado de la manera acorde a la ley, no van a tener problema alguno. Mira el Partido Social Cristiano, mira el Partido Socialista, mira la misma Unidad Popular que tanto decían que los querían desaparecer y pues siguen ahí haciendo relajo y pueden participar cuando quieran. Hay, también la Izquierda Democrática, Suma, hay un pocotón de organizaciones políticas que algunas han hecho bien sus primarias. El resto, no tengo ningún interés de ser dictador, pero cero. Me encantaría seguir en mi vida profesional después de mi tiempo como presidente, y tengo hijos pequeños que estarán más contentos porque pasarán más tiempo con su papá.
7: ¿No piensa en una reelección, señor presidente?
6: Bueno, sí, hay una posibilidad. Sí, hay una posibilidad, pero en este momento estamos pensando en resolver los problemas de los ecuatorianos. Si es que se los resuelve antes, capaz no necesito reelegirme. Si es que toma más tiempo, pues lo pensaremos. Pero usualmente estos procesos democráticos y de transformación y de transición política y económica toman más de un periodo. Toman entre 8 a 10 años.
7: Es una gran verdad. Señor presidente, faltan 16 minutos para las 8 de la mañana. Está en juicio Aquiles Álvarez, pero él, al iniciar sus ponencias el día de ayer en este juicio, indica que le construyeron el caso. ¿Usted qué dice esta frase, el que le han construido el caso?
6: O sea, creo que son manotazos de ahogado. Y creo que simplemente nunca pensó que le iba a caer la ley. En un momento era engreído de Lazo, de Nebot y de Correa al mismo tiempo. Entonces él creía que podía hacer lo que le daba la gana y nada le pasaba. Tuvo pues un baño de agua fría y de realidad al ver que pues vivimos en un Estado de Derecho, y si es que le robas combustible al Estado, le robas a los ecuatorianos. Porque al hacer lo que él pues parece que hizo, lo que hizo fue robarle más de 60 millones de dólares a todos los ecuatorianos. 60 millones de dólares que pudiesen ser Jóvenes en Acción, pudiesen ser un parque, pudiesen ser un hospital como el Hospital de Santa Rosa, pudiese ser muchas cosas. Pero esos recursos, ¿dónde terminaron? Terminaron en una estructura de lavado de activos, al parecer, y pues y mucho de eso se convirtió en un grandísimo fondo de bienes raíces.
3: Parte de lo manifestado por parte del presidente Daniel Noboa en esta entrevista que concedió para Radio Sucre el día de hoy. Hemos escuchado también lo que manifestaba el expresidente Osvaldo Hurtado sobre la gestión del mandatario el día de hoy. Ustedes han escuchado estas dos posiciones, prácticamente la de Osvaldo Hurtado, expresidente del Ecuador, y lo que dice específicamente el primer mandatario sobre su gestión. Ha dicho que no es un dictador. En todo caso, pues, allí ustedes acaban de escuchar estas dos posiciones que se han generado precisamente el día de hoy, y ustedes podrán sacar sus propias conclusiones, amigos. Lo que nosotros hacemos es informar. Las 12:17, y hablando del presidente Daniel Noboa, él asistirá a la investidura de Keiko Fujimori como presidenta del Perú. Así es, el primer mandatario firmó el decreto ejecutivo número 458, en el cual se establece que el primer mandatario y una comisión viajarán a Perú. El presidente Daniel Noboa viajará entonces al hermano país los días 27 y 28 de julio para participar en la ceremonia de posesión de Keiko Fujimori como nueva presidenta de ese país. La visita oficial fue autorizada mediante el decreto ejecutivo número 458, en el que se declara en comisión de servicios al mandatario y a la delegación que lo acompañará durante su permanencia en territorio peruano. De acuerdo con el decreto, la comitiva oficial estará conformada por representantes de ministerios, secretarías y otras entidades de la administración pública. Estas instituciones participarán en las actividades protocolares y oficiales previstas en el marco del cambio de mando presidencial en Perú. La presidencia de Daniel Noboa coincide con la investidura de Keiko Fujimori, quien ganó la segunda vuelta en las elecciones presidenciales tras imponerse por un estrecho margen al candidato de izquierda Roberto Sánchez. Con este resultado, la lideresa del partido Fuerza Popular asumirá la presidencia del Perú para el periodo 2026-2031.
4: Continuamos con más información, y también el presidente Noboa ha dicho que además de la India, Ecuador trabaja para comprar medicinas a Colombia, Argentina y Costa Rica. El presidente informó este 27 de julio cómo avanza el proceso de compra de medicinas a la India, que anunció hace 2 meses en el informe a la Nación del 24 de mayo, y anticipó que busca acuerdos similares con otros países. El pasado 24 de mayo, Noboa afirmó que su gobierno realizará una gran compra de medicinas con una negociación de gobierno a gobierno con la India para poder traer medicinas de primer nivel que sean aprobadas también por la FDA de Estados Unidos. Este 26 de julio, en una entrevista, el primer mandatario aseguró que el gobierno está actualmente en el proceso de homologación de los medicamentos con la Agencia de Regulación y Control Sanitario ARCSA. Ya se estableció una hoja de ruta con el gobierno de la India, afirmó Noboa. Reiteró que cada uno de los medicamentos que se compren a la India tendrán la validación de la FDA. Además, anticipó que el gobierno trabaja con otro grupo de medicinas que tendrían certificaciones europeas. Noboa anunció también que el mismo esquema de compra de medicinas que se trabaja ahora con la India se lo prevé implementar con otros países, y detalló que hay conversaciones con Colombia y Argentina, así como con Costa Rica. Son 3 países que tienen una industria farmacéutica bastante avanzada.
3: Amigos, son las 12:20. Continuamos informando. El alcalde suspendido de Cuenca, Cristian Zamora, habló por primera vez de su salud. Han sido 5 semanas de lágrimas, ha manifestado en un video que lo publicó en las redes sociales, y esta información la resume el portal Primicias. El alcalde de Cuenca, Cristian Zamora, reveló detalles de su complejo cuadro digestivo tras ser hospitalizado dos veces y admitió incertidumbre sobre su retorno al cargo. El dato del portal Primicias dice: tras semanas de hermetismo y especulaciones sobre su estado de salud, Cristian Zamora, alcalde suspendido de Cuenca, reapareció este 26 de julio a través de un video difundido en sus redes sociales, con un tono emotivo, con la voz por momentos quebrada y visiblemente afectado. El burgomaestre detalló el complejo proceso médico que enfrenta desde hace un año y que, según sus palabras, se agudizó dramáticamente en el último mes. Han sido 5 semanas de lágrimas, de sobreponerme y aprender a comer nuevamente, confesó Zamora. El político visiblemente delgado explicó que su sistema digestivo sufrió un colapso severo que lo obligó a ser hospitalizado en 2 ocasiones. Escuchemos parte de lo que dijo en este video que lo adjunta el portal Primicias.
8: Buenas noches. Y también a todas las miles de personas que me ven a través de las redes sociales desde tantas partes del Ecuador y del mundo. Han habido momentos de silencio entre ustedes y yo en las últimas semanas. Y por eso, hoy como siempre, quiero hablarles de manera directa, clara, siendo yo mismo quien explique las cosas, como siempre lo he hecho mientras soy el alcalde de Cuenca, porque lo sigo siendo. Quiero hablarles sobre un tema que de alguna manera hace un tiempo atrás salió a la luz, sobre mi estado de salud. Y justo unos días antes también se hizo pública que había una Eucaristía precisamente por mi salud, y quisiera contarles de manera directa qué es lo que está pasando. Esto, como ustedes conocen, ha venido dándose desde hace algún tiempo atrás con mi salud. Quiero contarles rápidamente el último año, cómo es que esto fue ocurriendo y cómo devino, digamos, en todos estos temas que el día de hoy estoy precisamente viviendo. En primer lugar, quiero darles unas gracias infinitas por tantos mensajes. Estoy prácticamente alejado del teléfono. No sé qué pasa en el país, no sé qué pasa en Cuenca. Unos quizás 10 minutos cada 2 días tomo el teléfono y veo una cantidad gigantesca de mensajes de gente que me escribe. Veo quiénes son y les agradezco mucho. Por eso mi primera palabra es agradecerles a ustedes por esa preocupación, por ese cariño, por sus oraciones, que tanto están ahí. ¿Qué es lo que tengo? Desde aproximadamente un año atrás comencé a sentir que mi estómago no me toleraba ciertas comidas, y es un año atrás de aquello. Pero como cualquiera puede decir, me cayó mal algo, me cayó mal otra cosa, me cayó mal esto, y pues no le prestaba atención. Así fue pasando el tiempo y fui quitando de la dieta que normalmente comía, el chancho, el cuy, siempre el traguito que nos dan en las fiestas con cariño, porque el estómago ya no me aguantaba ese tipo de cosas. Y yo dije, bueno, debe ser que con tanto trajín las grasas ya son un poco más complejas de digerirlas. Siempre trataba de buscar una explicación de por qué no podía comer lo que antes comía y comía de más. Porque ahora ustedes me ven flaco y flaco no era. Comía y comía bastante. Sí, siguió pasando el tiempo con estos temas muy puntuales de que el estómago me rechazaba cierta cosa, me rechazaba otra cosa, y al final del día también después me comenzaron a rechazar los mariscos. Mi querida amiga Sonia Angamarca se ha de acordar cuando me invitó a la Feria Libre hace unos pocos meses atrás y comimos y me dijo: Doc, aquí le traigo su ceviche que tanto le gusta. Y comí el primer camarón y sentí que ya el estómago no me aguantó el primer camarón. Y le dije: Sonita, póngame para llevar. Ella se acordará muy bien. Y le dije: tráigame un caldo de pollo, porque ya comenzaba únicamente a tolerar unas comidas que prácticamente pues eran muy ligeras, ¿no? Y que no tenían nada de cosas pesadas. Y así la dieta comenzó a reducirse cada vez más y más y más y más. Y mi error, probablemente durante esos momentos, pues no iba al médico, estaba entregado, como ustedes saben, siempre a trabajar, y creo que también me ha pasado factura aquello. Y quiero comentarles también que el tiempo siguió pasando y las últimas 5 o 6 semanas sí se vino la noche, como se dice. Estas últimas 5 semanas, después de todo un año de que les cuento qué es lo que iba pasando y qué es lo que iba yo sintiendo con mi sistema digestivo al final del día. Entonces, estas últimas 5 semanas ya comencé a comer muy poco. El estómago se reducía porque pedíamos quizás una hamburguesa un sábado en la noche a casa. Y yo ya solo podía comer un cuarto de hamburguesa. Yo verán todavía, cuando yo pego 2 o más. Y ya me comencé a preocupar y dije: ¿qué está pasando? Luego de eso, en casa yo ya solo pedía que me hagan yuca para poder comer, aguacate. Quería que me haga únicamente sopas de pollo, de lentejas. Ya la comida no era la normal de una persona sana.
3: Parte de lo manifestado en un video que dura aproximadamente 22 minutos. El alcalde suspendido de la ciudad de Cuenca, Cristian Zamora, haciendo esta reaparición con este video en el que explica su situación de salud y, como dice el portal Primicias en su nota, con un tono emotivo, con la voz por momentos quebrada y visiblemente afectado, el burgomaestre detalló el complejo proceso médico que enfrenta desde hace un año y que, según sus palabras, se agudizó dramáticamente en las últimas semanas. Cristian Zamora señaló que los problemas comenzaron hace un año con intolerancias alimenticias que él mismo intentó ignorar, priorizando, como ha dicho, su agenda de trabajo. Sin embargo, un reciente viaje a Marruecos, dijo más adelante, donde fue electo copresidente mundial de la Organización Mundial de Ciudades, resultó ser un punto de inflexión. Ha sido una buena lección porque me desviví por la ciudad, ustedes lo saben, pero pensé que la máquina aguanta y no aguanta tanto. Palabras textuales en este video publicado por el alcalde Cristian Zamora. El consumo de alimentos con especias, pese a sus intentos de evitarlas, terminó por agotar sus reservas físicas, dejándolo en un estado de inanición y descompensación que requirió atención médica urgente a su retorno a Ecuador. Respecto a su futuro en la alcaldía de Cuenca, cargo del que se encuentra suspendido por 6 meses tras una sentencia del Tribunal Contencioso Electoral por presunta violencia política de género, Cristian Zamora se mostró cauteloso. El alcalde afirmó que tras un mes adicional de exámenes médicos, el equipo de especialistas determinará si es viable su retorno al despacho. Veré si regreso o no a la alcaldía, si el proceso de recuperación toma más tiempo del previsto, ya no tendría sentido regresar por un par de meses, admitió con frontalidad. Que siga fuerte y vivo el amor por Cuenca, les quiero mucho, dijo Cristian Zamora en este video. Durante su intervención, dedicó palabras de gratitud hacia los ciudadanos por las oraciones y mensajes de apoyo que ha recibido. Las 12:31, aquí vamos a hacer una pausa, les tendremos más informaciones al volver.
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1: Amigos, continuamos con las informaciones. Son las 12:33. Aquí estamos junto a ustedes en la segunda emisión de Más Noticias. Bueno, y por acá les tenemos esta información. Unidad Popular pide una multa para la expresidenta del Consejo Nacional Electoral, Diana Tamaín. La expresidenta del Consejo Nacional Electoral, Diana Tamaín, no se presentó ni se conectó el 27 de julio a la audiencia oral única de pruebas

0: por la queja que presentó en su contra el Partido Unidad Popular Lista 2. En su lugar estuvo su abogado, Diego Analuiza, quien cuestionó las acusaciones que fueron expresas durante la diligencia convocada por el juez electoral Patricio Maldonado, encargado de sustanciar este caso. Giovanni Atariguana aseguró que Atamain, que renunció a sus funciones en el Consejo Nacional Electoral el pasado 20 de julio, incumplió sus funciones como presidenta del organismo al suspender una sesión del 3 de mayo de 2026, pese a que contaba con el quórum necesario para continuar. Esto habría provocado que se incumplan los plazos legales para que el CNE resuelva un pedido de corrección que hizo Unidad Popular ante el inicio de un proceso de eliminación del registro de organizaciones políticas. De su parte, el abogado Analuiza amplió los cargos y dijo que también se acusa a Atamain de no haber entregado a Unidad Popular el registro de organizaciones políticas aprobadas por las elecciones seccionales del 29 de noviembre de Ecuador, y que en su lugar se publicó en la página web del CNE un link en el que Unidad Popular aparecía con el estatus de cancelada y con recursos pendientes en el Tribunal Contencioso Electoral. De la reproducción de la prueba realizada por la defensa del señor Atariguana, no se logra acreditar o verificar los hechos. Es decir, no se acredita la clausura de la reinstalación de una sesión para resolver una corrección, aseguró Analuiza, abogado de Diana Atamain. Por eso, la defensa de la expresidenta del CNE pidió que el caso sea desestimado y enviado a los archivos del Tribunal Contencioso Electoral. Mientras tanto, el líder político de Unidad Popular, Giovanni Atariguana, dijo hoy, 27 de julio, que esperan que el juez Maldonado aplique una sanción económica y que el caso de Unidad Popular, al que calificó como una persecución, marque un precedente en el país. La diligencia duró algo más de 30 minutos y en los próximos días el juez emitirá un dictamen que aún podrá ser apelado por alguna de las partes por ser primera instancia, dice la nota que la hemos tomado del portal Primicias. Y a propósito del ámbito electoral, el doctor Vinicio Bermeo, director del Consejo Nacional Electoral en el Azuay, informó sobre el avance del calendario electoral para las próximas elecciones seccionales 2026.
1: Estamos ya en vías cada vez más cercanas al 29 de noviembre y a poder tener los candidatos en firme para la papeleta. Las alianzas, digamos que la fecha para las alianzas ha terminado, la fecha para que las organizaciones políticas presenten sus alianzas. Sin embargo, estamos transcurriendo un tema de subsanación. Hubieron 34 alianzas presentadas en la ciudad, en la provincia. Estas 34 alianzas, 24 fueron aprobadas. Hemos subsanado algunos pequeños detalles entre simples de texto, inclusive de escritura, de errores humanos que por ahí se surgieron entre las subsanaciones. Hay 9 subsanaciones de esas 20, de esas 34, 24 aprobadas, 9 están en la cancha de las organizaciones políticas porque han sido observadas por alguna u otra razón por parte del Consejo Nacional Electoral. Así que en estos días termina el plazo para que subsanen y ahí tendremos ya las 33 y hay una que fue negada. Y estas son las 34. Este es el calendario electoral en cuanto a lo que es alianzas y lo que nos dará un escenario más claro para caminar hacia lo que venimos, que es ya bastante importante, sin restar importancia a todo el proceso que hemos venido caminando. Empezamos ya lo que son las inscripciones de candidaturas.
2: Subsanaciones son temas de forma, ¿no?
1: Hay fondo y forma, ¿no? Pero todos son subsanables.

0: y hay errores de texto y de tipeo, a veces inclusive en el nombre de las organizaciones políticas, frente a cómo realmente dice su RUC o su nombre inscrito en el Consejo Nacional Electoral, y la presentación de las alianzas con nombres relativamente diferentes. Entonces hay errores de fondo y de forma, sin embargo son subsanables. Aquellos que son subsanables simplemente pasan a revisión y regresarán a nosotros en estos días, y ahí habrá terminado ya. Porque no termina solo con la fecha, ¿no? Porque la fecha para presentarlas era el 18, sin embargo inicia un proceso de revisión, informes y aprobaciones.
1: 34 alianzas es un número considerable de organizaciones políticas, de alianzas políticas.
0: Bueno, para el ASOE me parece que es un número considerable y manejable. Significa que las organizaciones políticas están llegando a acuerdos, a consensos, disminuyendo el digamos, número de candidatos y consensuando entre ellos para presentar a la ciudadanía opciones más fuertes y firmes. No le veo un número realmente ni muy alto. Tengamos en cuenta que el Consejo Nacional Electoral a nivel país ayer informó que hasta la fecha de ayer tenía presentadas 468 alianzas, ya estamos hablando a nivel país, lo que hace que las 34 de la SUAI sean relativamente un número esperado. Sin embargo, en lo personal pienso que la ciudadanía debería recibir y tener menos candidatos y opciones, pero más firmes, más consensuadas, más claras en su plan de trabajo, más estructuradas políticamente hablando. Pero este es el escenario que tenemos. Entonces, más o menos estábamos hablando de que mantendremos entre 12 o 13 candidatos para la alcaldía y 9 o 10 candidatos para la prefectura. Estos ahora tendrán que definir, vendrá un proceso previa a la inscripción que empieza el 2 de agosto, pues ya habrán pequeños más movimientos a la interna de las organizaciones políticas que nos irán dando un escenario más claro a los ciudadanos.
1: ¿Qué pasa con el Movimiento Amigo? ¿Cuál es la situación jurídica en este momento?
0: Bueno, en este momento el Movimiento Amigo está por sentencia, no es por sentencia, digamos que por una medida cautelar presentada por el Tribunal Contencioso Electoral ante la recepción de una solicitud de Fiscalía General del Estado que investiga el lavado de activos y posible lavado de activos por parte de esta organización. Entonces fue limitada su participación.
1: Limitada ya como su amigo, participación.
0: Sí, decir, por 9 meses está suspendido. Esa es la medida cautelar presentada y pedida por Fiscalía al Tribunal Contencioso Electoral, quien ha presentado la suspensión del grupo de la organización política amiga por 9 meses. Ante ese escenario, pues no puede participar políticamente en ninguna actividad electoral que exista, no puede presentar candidatos, no puede hacer alianzas, no puede participar como organización política. Entiendo que al menos la ciudad de La Suay, la provincia de La Suay, recibió las renuncias de aquellos que habían planificado estar o entrar a la contienda con esta organización política, y pues estarán buscando los espacios en las distintas organizaciones políticas que con los que lleguen a acuerdos o estén dispuestos a acoger sus propuestas y candidaturas, ¿no?
1: ¿Y esto hasta cuándo se lo puede hacer? Porque entendemos que la ley prevé o permite que ciertas organizaciones políticas puedan recibir a candidatos, pero tienen que dejar de lado a sus propios candidatos, es decir, un reemplazo de candidatos. ¿Esto hasta cuándo se podrá hacer?
0: Bueno, ahí vienen lo que es el espacio ya interno de las negociaciones, Fernando. Renuncias, suplantas, suplantar autoridades, como usted dice, renunciar a uno. Y habrá curules también que las otras organizaciones políticas no los habían completado. Es un tema ya muy a la interna de las organizaciones políticas, pero amigo, en el caso en particular, estuvo haciendo organizaciones de democracia interna, por lo tanto sus candidatos habrán pasado por democracia interna y estarán habilitados para participar en otras organizaciones políticas. Efectivamente, Quizás ahí implique renuncias de candidaturas de unos para que sean sustituidos por otros, pero ya eso es una negociación que tendrán que hacer las organizaciones políticas y saber qué es lo más conveniente políticamente hablando y pues para proponer a la ciudadanía las mejores opciones y cartas de ciudadanos.
2: Eso es lo que decía el doctor Vidicio Bermeo, director del CNE de la SOAI, acerca de cómo avanza el calendario electoral y el tema de las alianzas, las candidaturas que aún no se definen. Estamos hablando de precandidatos. Y esto merece una reflexión, amigos oyentes. En el caso de Cuenca, ustedes acaban de escuchar lo que dice el doctor Vinicio Bermeo. Están entre 12 a 13 candidatos para la alcaldía de Cuenca, la tercera ciudad del país. 12 o 13 candidatos.

0: Confío, una papeleta que estará repleta de nombres y organizaciones políticas. La excesiva cantidad de candidatos, lejos de fortalecer la democracia, puede generar inclusive confusión, dispersar el voto y dificultar el hecho de que los electores conozcan a profundidad las propuestas de cada aspirante. Y esto es lo más importante, quizá, el hecho de que los ciudadanos escuchen al candidato, analicen sus propuestas, qué es lo que proponen, porque hay algunos candidatos, y la historia lo dice, han ofrecido maravillas, y muchos de sus ofrecimientos nada tienen que ver con las competencias asignadas a un consejo municipal o a una municipalidad o un gobierno provincial. Entonces, la proliferación de candidaturas responde más a intereses particulares, amigos, o al deseo de ganar protagonismo político que a los verdaderos proyectos de desarrollo para una ciudad. Esto provoca campañas fragmentadas, con escaso debate sobre los problemas más importantes y una competencia en la que resulta difícil distinguir quién cuenta con la preparación, con la experiencia y con un plan sólido para que lo pueda ejecutar, sea un aspirante a concejal, alcalde, prefecto y hasta vocal de la junta parroquial. Además, un elevado número de candidatos puede favorecer que un alcalde sea elegido con un porcentaje reducido de votos, lo que limita su respaldo ciudadano y puede afectar a la legitimidad de su gestión. Por ello, es importante promover procesos electorales que incentiven la participación responsable, el fortalecimiento de los partidos políticos y la presentación de candidatos con propuestas viables y bien estructuradas. Pero lamentablemente hay quienes manejan los partidos políticos de acuerdo a sus intereses o ciertos intereses de grupo y nada más. Más allá de pensar en el bienestar de una ciudad, una provincia o el país. 12:47, una pausa.
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0: Bueno, vamos con otros temas. 12:49. Colombia enfrenta riesgo de cortes de luz por el fenómeno del Niño. Hay incertidumbre sobre las exportaciones de electricidad a nuestro país, al Ecuador, según nos cuenta el portal Primicias. Lo que ocurra con el sistema eléctrico de Colombia será clave para Ecuador en los próximos meses de este año. El gobierno ecuatoriano ha dicho que espera retomar las importaciones de electricidad desde el país vecino para reducir el déficit de electricidad.

0: previsto para el próximo estiaje, que comenzaría en octubre de 2026. Sin embargo, Colombia también afronta un panorama complicado por la inminente llegada de un fenómeno de El Niño de alta intensidad, que incluso estaría provocando cortes de luz en ese país. El último boletín del operador del Sistema Interconectado Nacional de Colombia, publicado el pasado 17 de julio, advierte que el país tendrá mayores exigencias sobre su generación eléctrica debido al aumento de la demanda, el retraso de nuevos proyectos y una menor disponibilidad de agua para sus centrales hidroeléctricas. El informe señala que la demanda eléctrica de Colombia avanza por encima de la capacidad firme disponible. Y esto ya genera dudas para nuestro país en cuanto a la importación de energía eléctrica desde Colombia. Y acá dependemos del clima, de las lluvias que ojalá lleguen en los niveles que se requieren para los embalses. Y a propósito del tema climático, Rigoberto Guerrero, subgerente de gestión ambiental de la empresa municipal Etapa EP, informa sobre el comportamiento del clima para los próximos días en la ciudad de Cuenca y la región.
1: Estamos en un mes que puede considerarse de transición entre una época de lluvias que tuvimos en el periodo marzo-junio a una época de ausencia de lluvias que por lo general suele darse en la ciudad en el periodo de agosto y septiembre. En este sentido, durante esta última semana hemos tenido lluvias de baja intensidad, en algunos casos de larga duración que han acumulado hasta 10 milímetros. Esto ha causado que los caudales de los ríos se mantengan todavía en niveles normales, aunque ya por debajo de su valor promedio. En este sentido, para los siguientes días se tiene previsto que esta probabilidad de precipitaciones disminuya. En realidad la probabilidad ya se encuentra por debajo del 50%, para hoy, por ejemplo, es del 40%, y para los siguientes días alrededor del 20%. Esto implica que probablemente tengamos ausencia de precipitaciones durante esta semana. Sin embargo, hay que recordar que de momento los caudales se mantienen en estado normal.
2: Esta ausencia de lluvias es preocupante, ingeniero. ¿Nos referimos a que podría replicarse una época seca, tal vez?
1: De momento no. La ausencia de lluvias no causa preocupación debido a que estamos recién pasando de una época con presencia de precipitaciones y que ha dejado los caudales en niveles normales. Sin embargo, Etapa hace un monitoreo continuo de los caudales y de las precipitaciones para poder dar la alerta oportuna a la ciudadanía.
2: Ahora, ¿qué recomendaciones se puede dar a la ciudadanía?
1: Debido a que estas ausencias de precipitaciones y altas temperaturas son favorables a incendios forestales, se solicita a la ciudadanía no hacer quema de maleza ni rastrojo, peor aún basura, y en caso de que vean que se realizan quemas en las áreas de recarga hídrica, solicitamos que se haga la respectiva denuncia al 911 para poder actuar de manera inmediata.
2: Ya lo mencionaba usted, el caudal de los ríos se encuentra normal. ¿Qué otras información tenemos al respecto, don Quirena?
1: Bien, en primer lugar, la radiación también puede volverse a horas del mediodía y la temperatura puede volverse alta sobre los 24 grados centígrados y la radiación extrema. Por lo que también se debe considerar eso para la ciudadanía, sobre todo esta recomendación de no exponerse al sol de manera directa, sobre todo en las horas de mediodía.
2: ¿Este comportamiento del clima tiene que ver con el fenómeno del Niño?
1: En realidad, de manera directa no está asociado. La influencia directa del fenómeno del Niño es para la zona costera y para el cantón Cuenca, es directamente para los cantones Chaucha y Moyeturo.
0: Eso es lo que informaba Rigoberto Guerrero, subgerente de gestión ambiental de Etapa EP, sobre el comportamiento del clima para los próximos días. Y a propósito del fenómeno del Niño y su inminente llegada, Froilán Salinas, coordinador zonal 6 de la Secretaría Nacional de Gestión de Riesgos, informa sobre los planes de contingencia elaborados ante la posible presencia del fenómeno del Niño. Y esto es lo que dijo.
3: A ver, lo primero que hay que decir, ya no es una probabilidad de ocurrencia. De hecho, hoy el fenómeno del Niño ha pasado a estado activo. Frente a esa información, el Gobierno Nacional y la Secretaría Nacional de Gestión de Riesgos ha tomado la decisión de, en las 17 provincias que ustedes recordarán, estuvimos en alerta amarilla, pasarla a alerta naranja. Básicamente, ¿qué significa eso? que pasamos de un estado de preparación y de prevención hacia un estado de preparación para la respuesta. Hemos recibido ya en el caso de las provincias de La Suay, del Cañar y de Morona, Santiago, todos los planes de acción. Esos planes de acción ya en fase de alerta naranja pasan a ejecución. De hecho, hemos estado ya en la provincia del Cañar, que es la zona que más nos ha preocupado, en el cantón de Truncal. Hemos realizado ahí el Comité de Operaciones de Emergencia Provincial. Y en esta semana vamos a realizar varios ejercicios de simulacro y simulación en este territorio. ¿Qué?
0: Importante la información que se ha generado en este mediodía para ustedes, amigos. Finalizamos la segunda emisión de Más Noticias, deseándoles a todos ustedes una excelente semana. ¿Y por qué no decir esto? Debido a lo ocurrido con el ciclista ecuatoriano Richard Carapaz, que es el campeón de la montaña al finalizar el Tour de Francia. Qué bien por el ciclista ecuatoriano Richard Carapaz, el rey de la montaña, ganó la etapa 20, quedó entre los mejores ciclistas del mundo. Bien por el Ecuador. Amigos, una buena tarde.
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gusto saludarles en la mitad del día. Buenas tardes, amigos oyentes, bienvenidos. Estamos iniciando nuestro programa Fusión en esta nueva semana, en este día lunes 27 de julio, deseándoles éxitos a cada uno de ustedes, donde quiera que nos estén escuchando a esta hora del día. Les enviamos un fuerte abrazo, las mejores vibras, que tengan lunes fantástico, una semana maravillosa, que Dios les bendiga, que se cumplan sus metas, sus proyectos. Gracias como siempre por escucharnos a través de 99.7 FM y a través de www.cómplicefm.com. Gracias, amigos oyentes, por su sintonía en diferentes partes del país y del mundo. 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Un abrazo, amigos oyentes. Bienvenidos una vez más. Vamos a iniciar nuestro programa. Como cada lunes, también recordarles que estaremos con algunos consejos para cuidar nuestra salud. Siempre importante. Lo hemos dicho y lo insistiremos. Sin salud no podemos hacer nada, no disfrutamos de la vida. Depende de qué nos esté ocurriendo, de qué patología pues se haya apoderado de nuestro organismo, de qué enfermedad. Pero no hay nada como estar sano y de eso debemos agradecer todos los días, cada vez que abrimos los ojos. Agradecer a Dios, si es que usted es creyente en Dios. Agradecer a la vida por cada minuto que le regala de estar aquí presente en esta vida terrenal. Sean bienvenidos, estamos iniciando entonces nuestro programa Fusión. Siempre para nosotros es un gusto acompañarles hasta las 4 de la tarde, 16 horas. Soy Marlene Vintimilla, bienvenidos una vez más.

1:08. Gracias por esta sugerencia en la voz de Joaquín Sabina. Y tenemos otra recomendación junto a Pecos. Gracias por estar conectados a través de Cómplice FM, nuestra página web www.cómplicefm.com, para que nos escuche aquí y en cualquier parte del mundo, en cualquier latitud donde usted se encuentre ahora mismo disfrutando de sus vacaciones. Por ahí nos escribían en la mañana desde República Dominicana. Vaya, qué maravilloso, desde Punta Cana. Nos decían, les estoy escuchando, amigos de Cómplice, qué maravilloso. Gracias por también hacernos parte de sus días de vacaciones para que se mantengan informados. Les enviamos un fuerte abrazo. Donde quiera que nos estén sintonizando a esta hora, gracias siempre por escuchar la programación de Cómplice FM.

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24: Continuamos con más de nuestro programa en este lunes 13:22. Seguimos con las baladas románticas en español. Y hoy en nuestro lunes de salud vamos a hablar cuándo se debe acudir a emergencias o a urgencias, cuando hay golpes, cuando se ha golpeado alguna parte de su cuerpo, cuando es necesario que acuda a hacerse una revisión urgente. Bueno, ya les contamos, vamos a hablar de este tema en este lunes.

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Hoy en nuestro lunes de salud vamos a hablar sobre los golpes, cuándo se debe acudir a urgencias. Es importante saber que los traumas son lesiones leves o graves que sufre una persona en órganos, en tejidos, en articulaciones, generadas por golpes con algún objeto. Pueden ser causadas por múltiples razones, como accidentes domésticos, como accidentes de tránsito, laborales, deportivos o de otra índole. Lo que sucede con mucha frecuencia y es una de las causas más comunes de visita al servicio de urgencias. Por eso es importante resaltar en qué cuestión de traumas no es lo mismo un golpe en la cabeza o en el estómago o una fractura, ya que cada uno tiene sus características y manifestaciones, por lo que se clasifican en traumas en partes blandas, que son contusiones y hematomas, traumas articulares,

0: esguinces o luxaciones y traumas óseos o fracturas en extremidades, cabeza, cara o columna. Esto es lo que se resume entonces con respecto a los golpes. Pero ¿qué le pasa al cuerpo cuando hay un golpe? Aquí les contamos enseguida.
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0: Hoy en nuestro lunes de salud hablamos sobre los golpes, cuándo debemos acudir a urgencias. Hemos mencionado algunas de las características y manifestaciones de los traumas, que no es lo mismo un golpe en la cabeza o en el estómago a una fractura. Y por eso hay algunas clasificaciones como los traumas en partes blandas, traumas articulares y traumas óseos o fracturas. Pero ¿qué le pasa a nuestro cuerpo cuando hay un golpe? Automáticamente se genera una reacción en cadena en el organismo. Células inflamatorias, endorfinas, anticuerpos y otros mecanismos de defensa se liberan en el torrente sanguíneo para ayudar a contrarrestar el trauma. Dependiendo de dónde se recibió el golpe, pueden variar los síntomas, pero en general se pueden evidenciar dolores e incomodidad, inflamación en el tejido, calor, enrojecimiento o morados, limitaciones o dificultad del movimiento, esguinces, luxaciones o fracturas de hueso, sangrado por cortes, pérdida de conocimiento, confusión o desorientación en caso de golpes en la cabeza, mareos, náuseas o vómitos. Esto es lo que le pasa a nuestro cuerpo cuando hay un golpe. Más adelante vamos a contarles cómo se debe tratar un golpe y en qué momento también hay que ir a urgencias.

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2: Así es, este es el microinformativo, son ya las 13 horas con 57 minutos. Alerta en Cuenca, denuncian nueva modalidad de robo en viviendas. Habitantes de Cuenca han denunciado una presunta nueva modalidad de robo a viviendas que consiste en cortar el suministro de energía eléctrica o manipular los breakers antes de ingresar a cometer los delitos. La alerta surgió luego de que varios ciudadanos reportaron incidentes similares en distintos sectores de la ciudad, entre ellos Chalhuabamba y Río Amarillo. De acuerdo con los testimonios difundidos en redes sociales, los delincuentes aprovechan la falta de iluminación para reducir las posibilidades de ser detectados por los propietarios o por las cámaras de seguridad. En los últimos días, además, cámaras de videovigilancia captaron a un grupo de sospechosos que, según las denunciantes, ya habría sido identificado por su presunta participación en robos a viviendas. En uno de los videos registrados en Río Amarillo se observa un vehículo que, de acuerdo con las denuncias, sería el mismo que ha sido relacionado con otros hechos delictivos ocurridos en la capital azuaya. Los vecinos aseguran que el modo de operar coincide con el de los denominados bajo a breakers de luz, quienes primero manipulan el sistema eléctrico de las viviendas para posteriormente forzar el ingreso, se señala desde Diario El Telégrafo. Más noticias, y más de 600 productos de Ecuador tendrán arancel cero con Canadá tras el TLC. Más de 600 productos ecuatorianos podrán ingresar al mercado canadiense sin aranceles gracias al Tratado de Libre Comercio firmado entre Ecuador y Canadá. Según el Ministerio de Producción, Comercio Exterior e Inversiones, este acuerdo permitirá que el 99,6% de la oferta exportable nacional acceda a ese mercado, que se considera uno de los principales importadores de productos agrícolas, pesqueros y alimentos procesados. El Ministerio de Producción destacó que el principal beneficio del acuerdo será el acceso preferencial al mercado canadiense para más de 600 productos ecuatorianos, se detalla desde Diario El Comercio. Son las 13 horas con 59 minutos. A nivel internacional, les damos a conocer: dos noches sin ataques en Irán, caen precios del petróleo. El mercado refleja la esperanza de una tregua que permita el regreso de la navegación en el estrecho de Hormuz, hoy prácticamente bloqueado y bajo control iraní. Según el embajador de Washington ante la ONU, Mike Waltz, Donald Trump está dando un poco de margen a la vía diplomática con Irán. Ahora hay un segundo foco de inquietud en el mercado con el bloqueo marítimo de los puertos saudíes, decidido por los rebeldes hutíes de Yemen, aliados de Irán. Este lunes, los precios del petróleo registran una fuerte caída en los mercados asiáticos hacia las 2.30 GMT. El Brent del Mar del Norte, referencia internacional para el petróleo, cedía 3.61% a $93.29 el barril. Su equivalente estadounidense, el West Texas Intermediate, caía 4.18% a $85.59, según se informa desde la DW. Son ya las 2 de la tarde en punto. Hasta aquí nuestro microinformativo de más noticias.
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2: Y hoy estamos hablando en nuestro lunes de salud sobre los golpes. ¿Cuándo se debe acudir a urgencias? Bueno, hemos hablado sobre qué le pasa a nuestro cuerpo cuando hay un golpe. Y entre algunas de las evidencias son los dolores y la incomodidad, la inflamación en el tejido, el calor, el enrojecimiento, los morados, limitaciones o dificultad incluso de movimiento dependiendo del golpe, esguinces, luxaciones o fracturas de hueso, sangrado por cortes, pérdida del conocimiento, confusión o desorientación en caso de golpes en la cabeza, mareos, náuseas o vómitos. Pero ¿cómo se debe tratar un golpe? Aquí les contamos en este lunes de salud.
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2: ¿Cómo tratamos un golpe? La mayoría de los golpes, amigos oyentes, tienen un proceso de curación y dependiendo al trauma, requerirá un cuidado específico, pero en términos generales, se puede tratar con medicamentos o analgésicos orales o tópicos para calmar el dolor. Aplicar hielo o compresas de agua fría. El reposo también es sumamente recomendable y si es necesario, inmovilizar la zona. Si después del golpe persiste el dolor o se presentan síntomas más fuertes, no duden en visitar al médico. Puede ser que el golpe haya afectado más de lo que se cree.
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0: ¿Y se han preguntado alguna vez cómo serán los seres humanos del futuro? ¿Seguimos evolucionando los seres humanos? ¿Podrían las futuras generaciones ser más pequeñas o más altas, tener características diferentes o incluso estar diseñadas genéticamente según especificaciones concretas? Bueno, no lo sabemos en realidad. A medida que la civilización se ha desarrollado, muchas de las presiones de la selección natural que antaño moldearon nuestra especie, enfermedades, hambrunas, duras condiciones ambientales, se han reducido gracias a la medicina moderna, el saneamiento y el acceso confiable a los alimentos. Pero Jason Hodgson, antropólogo y genetista evolutivo de la Universidad Anglia Ruskin en Reino Unido, afirma que la evolución continúa inequívocamente en la actualidad. Podemos afirmar esto porque ciertos genes se están volviendo más comunes en algunas poblaciones, y esto ocurre a lo largo de muchas generaciones, por lo que nadie va a presenciar un cambio evolutivo durante su vida. Brianna Powiner, paleoantropóloga del Museo Nacional de Historia Natural Smithsonian de Estados Unidos, ha afirmado que la dieta ha desempeñado un papel fundamental en nuestra evolución reciente. Alrededor de un tercio de la población mundial puede digerir la leche en la edad adulta, según afirma, mientras que hace entre 5.000 y 10.000 años casi nadie podía. Se trata de un cambio evolutivo increíblemente rápido, según agrega. Esto se produjo cuando los humanos comenzaron a criar animales lecheros durante las épocas de hambruna. Aquellos que podían digerir la leche rica en grasas y proteínas tenían más probabilidades de sobrevivir y transmitir esos genes que se propagaron muy rápidamente, según explica Powiner. Otros factores ambientales también han afectado la evolución humana desde tiempos aún más remotos. Cuando nuestra especie emigró a diferentes partes del mundo desde África, hace miles de años, se encontró con una variedad de climas diferentes y desarrolló nuevas adaptaciones físicas. Por ejemplo, la piel más clara evolucionó en zonas con menos luz ultravioleta para ayudar a sintetizar la vitamina D. La variación local se desarrolló a partir del distanciamiento entre las personas, según ha explicado Hodgson. Ahora, todos hemos vuelto a unirnos de diversas maneras, a través de la migración, a través de la globalización y demás. Esta globalización implica que es posible que veamos una disminución de la variación biológica. No obstante, las cosas no son necesariamente tan sencillas. Hodgson investiga también un fenómeno llamado apareamiento selectivo, que describe cuando los organismos eligen preferentemente parejas más parecidas a ellos mismos. Hodgson afirma que el apareamiento selectivo puede potenciar, entre comillas, cualquier selección natural que ya esté ocurriendo, ayudando a impulsar ciertos rasgos en una población. Investigadores han observado, por ejemplo, que cuanto más alto seas, más probable es que tu cónyuge sea más alto. Se ha demostrado que la altura, el peso, la estructura facial y muchas otras características son selectivas en algunos grupos, pero no en otros. Así indica lo que en última instancia influye en la frecuencia de los genes. Bueno, y parte de esto también se debe a razones sociales y culturales, como por ejemplo que las personas se casen dentro de su grupo étnico. Y estos factores pueden estar cambiando en algunas poblaciones. Hay muchísimas cosas sucediendo que afectan a la evolución humana todo el tiempo, ha reflexionado Hodgson. Hay algunas decisiones que tomamos que no afectan a la evolución. Si vas al gimnasio, haces ejercicio y desarrollas músculos grandes, eso no significa necesariamente que vayas a transmitir esos genes de los músculos grandes a tu descendencia, ha explicado Powiner. Desde la ortodoncia hasta los procedimientos cosméticos, muchos rasgos pueden ahora modificarse en el transcurso de una sola vida, moldeados por las preferencias sociales más que por la selección natural. A nivel mundial, en el 2024, se realizaron cerca de 38 millones de procedimientos estéticos, tanto quirúrgicos como no quirúrgicos, según la Sociedad Internacional de Cirugía Plástica Estética. Y esto representa un aumento del 40% con respecto al año 2020. Esta creciente capacidad para mudar nuestra apariencia significa que no necesariamente te ves como tus genes dicen que deberías verte, dice Thomas Mylund, ex profesor de bioinformática de la Universidad de Aarhus en Dinamarca. En el futuro, puede que no se trate solo de retoques superficiales en nuestra apariencia. Los científicos están utilizando una técnica llamada CRISPR para editar genes humanos. Funciona esencialmente como unas tijeras moleculares guiadas. Una parte localiza el ADN objetivo y la otra lo modifica. La tecnología pues está mejorando y se está utilizando para tratar un número limitado de afecciones genéticas como ciertos trastornos sanguíneos. Si avanzara lo suficiente y se generalizara su disponibilidad, algún día en teoría sería posible modificar aún más rasgos humanos a nivel genético, no gradualmente a lo largo de muchas generaciones, sino deliberadamente en un solo paso. Y si hiciéramos esto en las células germinales, aquellas que se convierten en espermatozoides y óvulos, cualquier modificación genética podría incluso ser heredada por las generaciones futuras. Pero aún estamos lejos de poder hacerlo de forma segura y con resultados garantizados, y la técnica plantea preocupaciones éticas sobre los bebés de diseño y la estigmatización de las discapacidades, entre muchas otras inquietudes. Actualmente existe un consenso, prácticamente unánime, para no hacer esto en humanos. Sería completamente antiético, afirma Hudson, pero especula que es algo que podría cambiar en el futuro. En todo caso, Mylun, por su parte, ha afirmado que es imposible predecir cómo serán los humanos en el futuro sin saber cómo cambiará nuestro entorno. Si hablamos de un futuro muy lejano, puede incluso que nos convirtamos en una nueva especie. Hace 1 millón de años, especies humanas como el Homo erectus poblaban el planeta. Nuestra propia especie, el Homo sapiens, no surgió hasta hace unos 300.000 años. Así que esperen 1 millón de años, ahí nuestros descendientes estarán tan alejados de nosotros como el Homo erectus lo está de nosotros, asegura Mylun. Aún así, advierte, las diferencias entre especies podrían ser menos evidentes de lo que pensamos. Si estuviéramos frente a un Homo erectus, no estoy completamente seguro de que pudiéramos reconocer que es drásticamente diferente, menciona. Incluso es posible que nuestra especie se divida en dos si, por ejemplo, algunos de nosotros nos estableciéramos en un nuevo entorno como el espacio. Si vive en la Luna, la gravedad es baja, en Marte también. Tiene que adaptarse a eso, ha explicado Mylun. Para que realmente se pudiera observar el desarrollo de una nueva especie, estas poblaciones tendrían que estar completamente aisladas de las que habitan la Tierra durante muchas generaciones. Pero, ¿y si no dejáramos la evolución al alzar en absoluto, con la posibilidad de cambiar nuestros genes mediante la tecnología? Mylun cree que la verdadera pregunta es qué elegiremos y no qué nos hará la biología, según lo cuenta la BBC.
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0: Y antes de irnos a una canción más para luego hacer una pausa, vamos a compartir con ustedes, amigos oyentes, en qué momento debemos ir a urgencias. Esto con relación al tema que hoy hablamos en nuestro lunes de salud sobre los golpes. ¿Cuándo se debe acudir a urgencias? Aquí la respuesta.
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0: Hoy en el programa hemos hablado sobre los golpes, hemos mencionado qué le pasa a nuestro cuerpo cuando hay un golpe, entre otras cosas decíamos dolores e incomodidad, inflamación en el tejido, calor, enrojecimiento, morados, limitaciones o dificultad de movimiento, esguinces, luxaciones o fracturas de hueso, sangrado por cortes, pérdida del conocimiento, confusión o desorientación en caso de golpes en la cabeza, mareos, náuseas o vómitos. Pero ¿cómo se trata un golpe? Con medicamentos o analgésicos orales o tópicos para calmar el dolor, aplicando hielo o compresas de agua fría, reposo si es necesario, inmovilizar la zona. Finalmente, ¿en qué momento hay que ir a urgencias? Bueno, es importante resaltar que no todos los golpes son causal para ir a urgencias, por lo que se debe estar pendiente de los signos de alarma si hay algo que le preocupa o siente que no funcione bien. Para diagnosticar si un trauma requiere atención, es necesario interrogar, observar y hacer una exploración física por parte del médico. Esto para descartar si hay hemorragias, daño en nervios, músculos, huesos o daños en órganos vitales. También se puede realizar pruebas como radiografías, TACs, laboratorios y demás. Y es por ello que en estas situaciones es muy probable que si requiere atención especializada cuando hay caídas que comprometan partes vitales del cuerpo como cabeza o cara, cuando hay algún tipo de accidente que comprometa la funcionalidad de la persona como accidentes laborales, de tránsito, deportivos o agresiones, en caso de golpes en la cabeza, si se presenta alteración en el estado de conciencia, episodios constantes de vómito, dolores de cabeza muy fuertes, desorientación o episodios de amnesia. En caso de extremidades como brazos o piernas, si hay inmovilización, deformidad en las articulaciones, inflamación, hematomas muy grandes o fracturas. Recuerde que se considera urgencia una situación repentina que ponga en riesgo la vida o integridad física de la persona. De lo contrario, puede ser atendido en una cita médica o prioritaria.
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0: Estas son algunas de las noticias más importantes. En nuestro país se informa que clausuran local de fritada en Quito tras encontrar cucarachas en la cocina y congeladores. La Agencia Nacional de Regulación, Control y Vigilancia Sanitaria, ARCSA, ejecutó la clausura definitiva de un local de venta de fritada ubicado en la parroquia de Pomasqui, en el norte de Quito, tras descubrir condiciones higiénicas deplorables. El popular sector, conocido por ser un destino tradicional de fin de semana para los capitalinos que buscan este platillo, fue el escenario de un operativo de control rutinario que terminó destapando una verdadera pesadilla sanitaria que ponía en riesgo directo la salud de los consumidores. Lo que los inspectores técnicos hallaron al ingresar a la zona de preparación de alimentos superó cualquier advertencia. Durante la revisión, el personal de ARCSA documentó una grave infestación de plagas. Se encontraron cucarachas vivas caminando libremente por los equipos de cocina, hornos y mesones. La situación se volvió aún más alarmante cuando los técnicos abrieron los equipos de refrigeración. Hallaron restos de insectos muertos distribuidos en el interior de los congeladores que eran utilizados para almacenar los alimentos y las carnes que posteriormente se servían a los clientes. La plaga no fue la única motivación para colocar el sello de clausura. La inspección evidenció graves deficiencias en la limpieza general de las instalaciones y una inadecuada manipulación y almacenamiento de la comida, se informa desde la cadena Teleamazonas. Las 2:58 PM y policía abate a presunto asaltante tras persecución y balacera en el centro de Guaquillas. Un hombre murió en un enfrentamiento con la policía en Guaquillas, provincia del Oro, este lunes 27 de julio. De acuerdo con medios locales, un hombre intentó robar a otro cuando salía de un banco. Ahí se inició una persecución por las calles del centro de la ciudad y se desató un enfrentamiento. El presunto asaltante murió en el sitio, alcanzado por una bala. Su cuerpo quedó tendido en la calzada. Al sitio llegaron unidades de emergencia, pero el hombre ya no tenía signos vitales. Paralelamente, los uniformados persiguieron a un vehículo de color gris, presuntamente involucrado en el intento del robo. El vehículo fue interceptado y el conductor fue detenido. Es lo que se señala también en esta información a nivel de nuestro país. Son las 2:59 PM a nivel del mundo. Les contamos que dos muertos dejó un tiroteo en un festival en Estados Unidos. Dos personas murieron y al menos cuatro resultaron heridas, entre ellas una menor de edad, en un tiroteo este último domingo en la ciudad de Seattle, al noroeste de Estados Unidos, según un medio local y un hospital de la zona. La cadena de televisión local Como informó de dos personas fallecidas cerca del emblemático Space Needle, la torre de observación construida para la Exposición Universal de 1962. La policía de Seattle informó más temprano que hubo múltiples víctimas de disparos. La alcaldesa de Seattle, Kathy Wilson, dijo en un comunicado que dos sospechosos habían sido detenidos. Quiero agradecer a los agentes de la policía que intervinieron en el lugar y pusieron a dos sospechosos bajo custodia, señaló la alcaldesa de esta ciudad estadounidense. Son ya las 3:00 PM. Hasta aquí nuestro microinformativo de más noticias.
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0: Seguimos con más de nuestro programa Fusión. Gracias, amigos oyentes, gracias por su sintonía en este día lunes. Estamos iniciando la tercera y última hora de nuestro programa con la música romántica en español. Nuestro siguiente invitado es este artista, Axel. Aquí lo escuchamos en esta tarde. Gracias también por sus buenas recomendaciones.

Otra de las buenas solicitudes de este día lunes, junto a dos grandes artistas venezolanos, Kiara y Guillermo Dávila. Y antes de nuestra siguiente pausa, vamos a escuchar al grupo Santa Bárbara.

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0: 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Son ya las 3:31, avanzamos con más música en esta última media hora que les acompañamos en Fusión.
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Muchos lo llaman poeta, este artista guatemalteco, Ricardo Arjona. Baladas inolvidables, sin duda. Las compartimos aquí en Cómplice FM.

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2: 3:58, liquidación de cooperativa CREA, 103 millones de dólares se han devuelto a los clientes y hay un nuevo calendario de pagos. Según la información que la publica el portal Primicias, la Comisión de Régimen Económico de la Asamblea conoció la más reciente actualización del avance del proceso de liquidación de la cooperativa de ahorro y crédito CREA y la devolución del dinero a sus socios. Técnicos de la Superintendencia de Economía Popular y Solidaria presentaron los datos recabados hasta el 30 de junio de 133.4 millones de dólares reclamados por los perjudicados que se han devuelto, 103 millones que corresponden al 77%. El intendente técnico de la CEPS, Freddy Monge, explicó que esto implica la atención de requerimientos de 73.402 socios de la cooperativa, lo que equivale al 99.6%, mientras que 277 aún están a la espera de recibir su dinero. En este último grupo están clientes de CREA que tenían montos de cuantías mayores a los que cubre el seguro, que es de 32 mil dólares, se informa desde Primicias. Y muchísima atención, alerta en las aulas, 36 universidades e institutos tendrán un nuevo plan de seguridad. Un total de 36 instituciones de educación superior serán parte de una estrategia del Ministerio de Educación que busca prevenir hechos de violencia, mejorar los sistemas de alerta y acelerar la respuesta ante emergencias que involucren estudiantes, docentes y personal administrativo. El plan se aplicará en 20 universidades y escuelas politécnicas, además de 16 institutos superiores tecnológicos. Las instituciones están ubicadas en Esmeraldas, Los Ríos, Guayas, El Oro, Pichincha, Santa Elena, Santo Domingo de los Áchilas y Orellana. Según información oficial, la intervención alcanzará de forma directa a 386 mil integrantes de la comunidad educativa, según lo da a conocer diario El Telégrafo. Son las 4:00 de la tarde. Hasta aquí nuestro microinformativo de más noticias.
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2: Nos despedimos, les enviamos un fuerte abrazo y siempre agradecerles a ustedes por permitirnos acompañarles en este mediodía a través de nuestro programa Fusión. 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Nos despedimos, amigos oyentes, y Dios nos da vida y salud. Mañana desde las 6:00 estaremos encantados de compartir con ustedes la primera emisión de Más Noticias. Mientras tanto, les dejamos con muy buena programación musical. Enseguida, Dominio Cómplice. Soy Marlene Vintimilla, un gusto haberles acompañado en este día lunes. Una feliz tarde, un excelente inicio de semana.
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3: ¿Qué tal, amigas y amigos cómplices? ¿Cómo están? Buenas tardes. Gracias por acompañarnos en este día con la mejor música en Dominio Cómplice. 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Aquí iniciamos Dominio Cómplice en esta tarde. Bienvenidas, bienvenidos.

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1: Con una gran voz, una gran personalidad y una gran amiga. Un fuerte abrazo, por favor, para Lucero.

0: Gracias, Manuel.
1: Gracias.
0: Gracias por invitarme.
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Estamos en la parte final de nuestro programa Dominio Cómplice. 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
2: ¿Qué tal, amigos cómplices? ¿Cómo están? Muy buenas tardes. Bienvenidos a la tercera entrega informativa de Cómplice FM, Más Noticias 99.7. Estamos listos para acompañarles en este inicio de semana y desde hoy estaremos junto a Fernando Trujillo, a quien damos la bienvenida. Siempre es muy grato compartir con el Fer las noticias. Como les contábamos, Adrián Freire está gozando de sus vacaciones. Mi querido Fernandito.
3: Merecidas vacaciones.
2: Merecidas vacaciones para el Adriáncito. Así si nos está escuchando de pronto yéndose a algún lado, pues que sepa que tiene que disfrutar de este tiempo. Y usted bienvenido. Gracias, mi querido Fer, por acompañarnos en esta hora de información.
3: Gracias por la bienvenida, Karina. Amigos oyentes, de igual manera, bienvenidos a la tercera emisión de Más Noticias a través de Cómplice FM, con lo más importante de la información local, nacional y también internacional. Así que, bienvenidos.
2: Claro que sí, vamos a empezar contándoles del caso Goliada. Jueces que dejaron en libertad a hermanos Álvarez son suspendidos 3 meses sin sueldo y también ante denuncias de inseguridad, el gobierno lanza un plan para blindar 36 campus universitarios en 8 provincias del Ecuador. Y Andrea González Nader tendrá otras 2 funciones en Europa tras nuevos decretos del presidente Noboa. Esto en temas nacionales, también en temas internacionales. Colombia anunciaba hoy que habrá estiaje, que el fenómeno del Niño también les golpeará fuerte. ¿Qué va a pasar con la venta de energía que está comprometida con el país? Hoy les daremos detalles, pero es tiempo también de revisar, mi querido Fer, el tema de las noticias locales.
3: Claro que sí, en titulares tenemos que el director del Consejo Nacional Electoral de la SUAY se refirió al avance del calendario electoral para las elecciones del año 2026. De igual manera, el gobernador de la SUAY calificó como positiva la visita del ministro del Interior, John Reinberg. El coordinador de riesgos de la zona 6 informa sobre los planes de contingencia ante la posible llegada del fenómeno del Niño, pero también estaremos compartiendo con ustedes cuál será el comportamiento del clima para los próximos días y ciudadanos solicitan mayor control ante la presencia de basura en la avenida Carlos Arizaga Vega. Estas y otras informaciones.
2: Así es, y también, bueno, vamos a dar cuenta del mensaje que ayer en la noche en su red social, como acostumbraba siempre, Cristian Zamora, alcalde de Cuenca suspendido, envió un emotivo mensaje, en realidad, en donde contó el quebranto de su salud y también un poco anticipó no poder regresar a la alcaldía, es lo que dejó esto en supuestos, hasta esperar cuál es la respuesta también de los médicos. Así que desde aquí siempre pues hacemos votos a que mejore su salud. Vamos a contarles esta información en detalle. Tiempo de empezar entonces Más Noticias, tercera entrega. Bienvenidos.
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2: Y vamos a empezar con noticias nacionales. Andrea González es nombrada embajadora ante la Unión Europea y Luxemburgo. Noboa amplió sus funciones. Recordar que se trata de Andrea González. El presidente de la República, Daniel Noboa, amplió la función diplomática de Andrea Belén González Nader en Europa, quien actualmente se desempeñaba como embajadora del Ecuador en Bélgica. Tomamos esta nota de este revista Vistazo en su portal digital. La decisión fue oficializada este lunes 27 de julio en los decretos ejecutivo 459 y 460, mediante los cuales fue nombrada representante del país ante la Unión Europea y la Gran Ducado de Luxemburgo, según da cuenta esta nota.
3: También se da a conocer que a través del decreto ejecutivo 459 nombró el presidente Noboa como embajadora extraordinaria y plenipotenciaria jefe de la misión de la República del Ecuador ante la Unión Europea y la Comunidad Europea en la energía atómica. El nombramiento se produce después de que el 9 de junio del año 2026 la División de Protocolo del Servicio Europeo de Acción Exterior comunicara que el Consejo Europeo y la Comisión Europea otorgaron su asentimiento para que la diplomática ecuatoriana asumiera esas funciones.
2: Por otra parte, mediante el decreto ejecutivo 460, el mandatario designó a Andrea González como embajadora extraordinaria y plenipotenciaria concurrente ante el Grupo y el Gran Ducado de Luxemburgo con sede en Bruselas, Bélgica. La designación fue posible luego de que el Ministerio de Asuntos Exteriores Europeos, de Defensa, de Cooperación y de Comercio Exterior de Luxemburgo informaran que Su Alteza Real, el Gran Duque de Luxemburgo, concedió el beneplácito nombramiento para la diplomática ecuatoriana.
3: Hay que recordar que el artículo 147, numeral 10 de la Constitución de la República establece que corresponde al presidente de la República nombrar y remover a embajadores y jefes de misión. Pero ¿quién es Andrea González Nader? Andrea González Nader es una activista ambiental, empresaria y política guayaquileña de 38 años. Alcanzó notoriedad nacional en el año 2023 cuando fue candidata a la vicepresidencia de la República junto a Fernando Villavicencio por el movimiento Construye. Posteriormente participó como candidata presidencial en las elecciones del año 2025, en las que obtuvo el 2,69% de los votos válidos, ubicándose en el cuarto lugar.
2: Y también tenemos otra información para ustedes, 18:10. A esta hora de la tarde saludamos a todos quienes están conectados con la señal de Radio Cómplice arrancando la semana. Usted sin duda está ya dirigiéndose del trabajo a la casa, acabando esta primera jornada. Muchos estarán también tomando sus merecidas vacaciones, pero siempre es tiempo de informarse. Recordarles que nos pueden seguir a través de las redes sociales como Cómplice FM. Estamos en nuestra red social X, también lógicamente en Facebook, y si usted nos sigue en Instagram, y también pues puede conocer toda la información que se presenta en Cuenca, en el país y en el mundo. Les abordamos el tema del caso Goliada. Los jueces que dejaron en libertad a los hermanos Álvarez son suspendidos. Les dieron 3 meses sin sueldo. El Consejo de la Judicatura sancionó a 3 jueces que revocaron la prisión preventiva para los hermanos Álvarez en el caso Goliada. No constituye, lo dicen, una sanción definitiva ni determinante con la responsabilidad, explica así Mercedes Caicedo, titular del organismo. Pero lo cierto es que los jueces que dejaron en libertad a los hermanos Álvarez han sido suspendidos, les darían 3 meses de sanción por el momento. Según la judicatura, los jueces se habrían extralimitado en sus funciones al pronunciarse sobre aspectos de fondo de la causa cuando únicamente debían resolver la apelación contra la prisión preventiva. De esta forma, habrían incurrido en un error inescrutable, tal como lo señala la Corte Nacional de Justicia. Tomamos esta nota desde primicias en su portal digital. La presidenta del Consejo de la Judicatura, Mercedes Caicedo Eldaz, declaró y aclaró también que la suspensión tiene carácter preventivo. Mientras se desarrolla el sumario disciplinario, agregó que la decisión no representa una sanción definitiva ni implica una determinación de responsabilidades. De acuerdo con el procedimiento, la suspensión es un paso previo a la posible destitución de los magistrados.
3: De acuerdo con el procedimiento, la suspensión es un paso previo a la posible destitución de los magistrados. El 2 de abril del año 2026, la sala aceptó la apelación presentada por Aquiles Álvarez y sus hermanos Antonio y Javier Álvarez Enríquez y ordenó dejar sin efecto la prisión preventiva dictada en el caso Goliada. No obstante, el alcalde permaneció detenido porque pesaban sobre él otras 2 órdenes de prisión relacionadas con el caso Triple A y el presunto incumplimiento del uso del grillete electrónico. El 1 de junio, el juez del caso Goliada, Jairo García, ordenó la captura de 2 primos del alcalde Álvarez, para quienes el fiscal Denis Villavicencio había pedido la prisión preventiva. Luego, los vinculados a esta investigación. El caso Goliada investiga a 17 personas por el presunto delito de lavado de activos relacionado con la supuesta introducción al sistema financiero de recursos provenientes de la comercialización ilegal de combustibles en la frontera norte. Entre procesados figuran varios familiares de Aquiles Álvarez, incluidos sus hermanos, su esposa, su madre y sus primos.
2: Así es, y tras la decisión del tribunal de revocar la prisión de los detenidos en el caso Goliada, el fiscal general Carlos Alarcón había presentado ante la Corte Nacional una denuncia contra los jueces que actuaron en el caso precisamente. Entre los razonamientos de la Corte Nacional constan que el error del tribunal de Pichincha en liberar a los detenidos causa un daño a la administración de justicia al desconocer el objeto de cada una de las etapas que componen los procesos penales, es lo que se cita. 18:14, tenemos también más información ante ustedes, porque en el tema de seguridad, que lamentablemente no ha parado la delincuencia, tanto que en la ciudad, el ministro Reinberg, como les contábamos, llegó el día viernes, hizo operativos importantes, pero el fin de semana se han registrado de los mismos delincuentes cerca de tres asaltos en diferentes sectores de la ciudad. Eso les daremos cuenta más adelante, pero hablando de las denuncias de inseguridad, el gobierno lanzó ahora el plan para blindar, dice, 36 campus universitarios en 8 provincias. La estrategia estatal Instituciones de Educativas Superiores Seguras 2026 abarca 386,000 estudiantes y docentes, como lo cuenta Primicias precisamente. Aquí se cita que la medida responde a la presión de la comunidad académica tras secuestros, robos bajo escopolamina y muertes que se han dado sobre todo en el sector de las universidades. En Cuenca también hemos tenido estos casos, mi querido Fernando. Ahora el gobierno nacional presentó la estrategia Instituciones de Educación Superior Seguras 2026. Este lunes 27 se trataría de un programa del Ministerio de Educación, Deporte, Cultura y el Ministerio del Interior.
3: La iniciativa busca establecer mecanismos de prevención, alerta temprana y respuesta inmediata ante las crecientes amenazas delictivas que acechan a las comunidades académicas de todo el país. El lanzamiento oficial ocurre una semana después de que la ministra de Educación, Gilda Alcíbar, anticipó la urgencia de coordinar acciones directas con la Policía Nacional y el EQ911 ante el asedio de la delincuencia en los exteriores de los centros educativos.
2: Y como decimos, esto se ha visto en algunas ocasiones, no solo en la costa, no solo en Guayaquil.
3: Acá en la ciudad de Cuenca, estudiantes de la Universidad Católica en las escalinatas.
2: Fácil, robo de las mochilas, robo de computadores, el tema también de escopolamina, se han dado algunos casos, así que vemos con buenos ojos, esperemos que este plan dé en realidad resultados. El plan estatal surge luego de la presión de la academia, tras el manifiesto conjunto emitido el 21 de julio por 3 universidades, esto de Quito. Los rectores de la Escuela Politécnica Nacional, la Politécnica Universidad Católica del Ecuador y la Universidad Politécnica Salesiana UPS exigieron de forma urgente la implementación de una zona segura en el norte de la capital. Ahora, sería solo en la capital, entendemos. Lo bueno sería que ya pues se dé en todas las ciudades del país, incluida también la ciudad de Cuenca. Aquí cita que sería en la capital tras registrarse un incremento de robos violentos, asaltos con cuchillos y casos de estudiantes escopolaminados en sus perímetros. Lo importante, como citamos, esperamos que las autoridades acá también hagan su parte para que esto se extienda, no solo que sea en la capital de la República.
3: Sobre todo por el último caso que también está en los titulares, que con el cual arrancamos esta tercera emisión, la urgencia del pedido cobró mayor relevancia tras el caso de Natalie Mafla, estudiante de la EPN de 20 años, quien desapareció el 4 de junio del año 2026 de las instalaciones del campus y cuyo cuerpo fue hallado sin vida en una quebrada de la Vicentina a 20 metros de profundidad.
2: Pero ¿cuál sería el plan? ¿Cómo son los detalles, los primeros detalles de este plan? La nueva estrategia gubernamental se implementará en 36 instituciones, que sería una primera parte, entendemos, 36 instituciones de educación superior consideradas prioritarias. El programa abarca específicamente 20 universidades, escuelas politécnicas, así como 16 institutos superiores de tecnología públicos. Por primera vez son incorporados en un plan de seguridad adscrito al MINEDEC. La cobertura geográfica se concentrará en 8 provincias con mayores niveles de conflictividad y criminalidad. Perdón. Esmeraldas, Los Ríos, Guayas, El Oro, Pichincha, Santa Elena, Santo Domingo de los Áchilas y Orellana, para beneficiar directamente a un total de 386,505 estudiantes y docentes.
3: No está en la ciudad de Cuenca ni la provincia de la Azuay. Para definir, dice que qué centros educativos requerían intervención urgente, el viceministerio de Educación Superior informó que realizó procesos de semaforización, diagnósticos territoriales y análisis detallados de vulnerabilidad en coordinación con organismos de seguridad. El plan operativo contempla elaboración de diagnósticos de seguridad por infraestructura, actualización de protocolos de actuación, articulación directa con el sistema integrado ECU911.
2: Así es, para definir los centros educativos se requerirá intervención urgente del Viceministerio de Educación, así informó también el tema de los procesos de semaforización, diagnósticos territoriales y análisis. Es lo que se cita, la elaboración del diagnóstico de seguridad, que será por infraestructura, la actualización también de protocolos, la articulación directa del sistema. Además, se creará una mesa técnica integrada por el Ministerio de Educación, del Interior, de Gobierno, de Salud Pública, la Policía Nacional, ECU911. Para el control de cumplimientos del plan se dará cada 3 meses para ir verificando cómo se desarrolla. No dice desde cuándo parta, pero entendemos que empezará ya en estos días para tomar justamente las riendas, digo yo, medidas que son importantes en el tema.
3: Ahora,
2: de seguridad.
3: Supongo que no está considerado los centros de educación superior de la ciudad de Cuenca, quizá por la salida de los estudiantes a vacaciones. Tal vez. Pero de todas maneras sería imperativo de que sea considerado la ciudad de Cuenca por el número de estudiantes y el número de instituciones.
2: Y ojo que también, mi querido Fer, la ciudad de Cuenca, al ser una ciudad universitaria, vienen estudiantes de otras partes del país. Están hablando que vienen de Morona, Santiago, de Loja, de la provincia. En realidad viene de todo el sur del Ecuador para obviamente estar acá en la ciudad de Cuenca con el tema académico, y vale la pena que sea también considerada, entendemos que una segunda etapa.
3: El portal Primicias, Karina y amigos oyentes, cita las cifras de inseguridad en el entorno de los centros de educación superior. En el caso de Pichincha, el núcleo de la problemática se concentra en el distrito Eugenio Espejo, donde se ubican las universidades denunciantes. Y consolidado como una de las zonas con mayor índice de robos a transeúntes y negocios en Quito. Según las estadísticas de la Fiscalía General del Estado, entre enero y mayo de 2026 se registraron 2.564 denuncias de robos en la capital, concentradas principalmente en el Distrito Norte y en el de Eloy Alfaro en el sur. A ver, y van a seguir llenándose las fiscalías de denuncias, pero muchas veces solamente queda en denuncia.
2: Tiene que proceder, no debe quedar ahí, sino para qué sirve, ¿no? Lo que dirían muchos.
3: Y muchas personas dicen, pierdo el tiempo, tengo que contratar los servicios de un abogado, tengo, en fin, un signo, a pesar de que hay la Defensoría Pública. Pero no sabemos, desconozco cuántos abogados, por ejemplo, en la Defensoría Pública de acá de Cuenca, están laborando para saber si se abastece.
2: Hay un déficit,
3: ¿no?,
2: muy fuerte de abogados, por eso el sistema judicial tiene que dar
3: está
2: un cambio.
3: Está colapsado. Hay deficiencia de más de 500 y pico de jueces a nivel nacional.
2: Es muy fuerte.
3: Y así por el orden.
2: Así que bueno, en todo caso vemos con buenos ojos que se tomen medidas y que empiece ya a accionarse con esto y que se empiecen a ver resultados, que es lo que se busca, que se incluya la provincia de La Soya, entendemos, una segunda etapa, pero que no se la deje también olvidada, porque se dan muchos casos acá en la ciudad y no queremos que eso vuelva a repetirse. Y hablando en temas también de personas y jóvenes desaparecidas, un titular que también nos hace pensar sobre todo a quienes somos madres, dice, quiero verla viva o muerta. Eso dice la madre de Jocelyn Oña Cando, desaparecida hace más de 70 días en Quito. Jocelyn Oña Cando, de 26 años, fue vista por última vez en el sector de San Blas, en la capital de la República. La joven, según dicen sus padres, padece de epilepsia y sus familiares piden ayuda para encontrarla con vida. En medio de la diligencia por la desaparición de Lisbeth Bunshi en Quito, también los familiares de otra joven de la capital también envían un mensaje a las autoridades para que intensifique la búsqueda de Jocelyn Oña Cando, quien desapareció el pasado 15 de mayo. Son ya, en realidad, más de 2 meses. En un comunicado público divulgado hoy, 27 de julio, los familiares de la joven de 26 años cuentan que Oña lleva ya más de 70 días desaparecida. Fue vista por última vez en el sector de San Blas, en el centro norte de Quito, cuando estaba en la parada del trole Hermano Miguel. Es lo que cuenta y relata esta historia.
3: Quiero verla como sea, que esté viva o muerta, dice su madre Rosa Oña, con voz entrecortada y lágrimas, en un video difundido por la familia. Desde el día que se reportó la desaparición formal en la Fiscalía en Quito, su familia ha recorrido instituciones, ha difundido la fotografía de la joven en redes sociales e incluso ha realizado jornadas de búsqueda en distintos sectores de Quito y los valles. Según los allegados de Oña, aún existen diligencias e investigaciones pendientes que podrían aportar al esclarecimiento del caso y por ello solicitan a las autoridades dar prioridad a la búsqueda de la joven.
2: En realidad es una situación difícil, un drama humano que está conmoviendo a la familia. Hay un video ahí también de la madre. Según los allegados de Oña, aún existe en la diligencia de investigar los pendientes. En el comunicado recuerdan que Oña padece de epilepsia y tiene discapacidad de más del 65% y que debido a su condición médica debe tomar un medicamento de forma periódica y asistir a los controles de salud. Ella siempre ha sido una niña alegre y nos hace falta su alegría y a toda la familia, más a su mamá. Es lo que dicen sus seres queridos. En lo que va del 2026, y usted hablaba de cifras hace minutos, Fer, Ecuador suma, escuche usted, amigo oyente, 3.909, cerca de 4.000 denuncias por desaparición, de las cuales 823 corresponden a Quito. Esto indican las cifras oficiales. Además, estadísticas del Ministerio del Interior señalan que las denuncias por desaparición de personas en Ecuador registran un incremento sostenido durante los tres últimos años, algo que también debe preocupar.
3: Lamentablemente no se tienen noticias, no hay rastros todavía, las investigaciones aún están realizándose y esta percepción de inseguridad de la ciudadanía no es nueva, ya se viene desde hace mucho tiempo comentando al respecto, pero lo cierto es de que esperemos de que el plan que han anunciado, sobre todo para proteger y dar mayor seguridad a los estudiantes de centros educativos de educación superior, tenga pues realmente los resultados deseados, porque por un lado está el plan, pero por otro también tenemos otras circunstancias que
2: y se viene ya el tema electoral, acuérdese usted.
3: También que se desacomoda a esto de la efectividad en todos los planes trazados días anteriores, patrulleros en mal estado, están en los UPCs, hay UPCs que existen pero están cerrados.
2: No sirven.
3: Es decir, por eso digo, la percepción de la ciudadanía es de que la seguridad es deficiente.
2: Ya no es una percepción, como le hemos dicho nosotros al propio gobernador y a las autoridades. Hay un dato interesante para ir cerrando este tema. Según los datos en Quito, revelan que el 57,1% de las desapariciones totales corresponden a causas personales. Y esto hemos hablado, y valdría la pena nuevamente hacer una investigación con pues los policías, quienes hacen los operativos. Nos han contado en muchas de las ocasiones, bueno, en Cuenca dicen particularmente, ellos hablan de más de un 65% de las desapariciones son por temas personales, jovencitas que tienen algún problema dentro del hogar, o pleito de pronto con su novio, en temas escolares, son los temas que obviamente hacen que se alejen de sus casas y después ya caen en situaciones más complejas, pero 57% esto en la capital correspondería a causas personales, seguido por 121 casos por causas familiares y 33 vinculadas a un posible delito, que es lo mínimo. 18:26 minutos, tenemos más para ustedes.
3: Claro, también en temas de seguridad tenemos lo que ha manifestado el gobernador de la SUAY, esto en el ámbito local. Calificó como positiva la visita del ministro del Interior. El gobernador de la SUAY, Javier Bermúdez, calificó de positiva la visita del ministro del Interior, John Reinberg, a la ciudad de Cuenca y su presencia en la mesa de seguridad la dejó directrices a la Policía Nacional y Fuerzas Armadas en lo relacionado a patrullajes operativos en Cuenca y la provincia de la SUAY. Escuchemos la nota preparada por Pedro José.
4: Viernes 1:00 p.m, una reunión de la mesa de seguridad donde estuvo Fiscalía, Consejo de la Judicatura, Presidencia de la Corte, Policía, Ejército y la Gobernación, conjuntamente con el ministro Reinberg, en donde se dieron nuevas políticas, en donde vamos a generar mayor coordinación con la justicia. Tratamos los temas de la justicia en cuanto a los formalismos, en cuanto a lo que veníamos viendo, y esta reunión fue bastante fructífera, crean que el ministro nos ha dejado algunas directrices en cuanto a actuar con Policía Nacional y Fuerzas Armadas, en donde los patrullajes se van a diferir en algunos espacios de la ciudad y además del cantón y también en la provincia, y se tocó el tema también de esta coordinación que tiene que existir con Policía Nacional directamente, fiscalía y también jueces. Obviamente, lo que no se discute acá es el criterio jurisdiccional de cada uno de los jueces en cada caso, eso no. Pero sí que tiene que haber un hilo conductor en donde el policía haga bien su parte y el parte sea bien recibido por fiscalía, que se lleven los actos de convicción al juez y que el juez ya dé las medidas de prisión preventiva. En estos casos que ustedes han visto, han causado conmoción en la ciudad. Son dos robos en 700.000 personas. Nosotros estamos haciendo las investigaciones de este nuevo modus operandi, que la delincuencia, si ustedes ven, o muta las cómo robar, o todos los días un poco, me parece que hasta se actualiza. Entonces obviamente las cosas van a pasar así, pero no es que la Policía Nacional, la Policía Judicial está trabajando en esto. Yo he pedido todos los informes. Esta semana vamos a tener también mesa de seguridad con la Policía Nacional en el ECU, y vamos también a trabajar con el Consejo de Seguridad Ciudadana, que en esta semana habíamos agendado con el director del Consejo de Seguridad para ya empezar a tratar nuevas situaciones, porque acuérdense que el plan de seguridad del Cantón Cuenca ya fue en estos días entregado y el ministerio está revisando.
5: Doctor, sin embargo, hay preocupación porque parece coincidencia, viene el ministro y el mismo fin de semana hay esto.
4: Bueno, coincidencia o no, ustedes saben que los delincuentes no tienen horario ni calendario, ¿no? No creo que sea una coincidencia. Más bien, el ministro estuvo con nosotros, estuvo viendo y revisando los operativos. Yo le hice conocer los operativos que tenemos todos los fines de semana. Ustedes han visto en las redes sociales cuántas clausuras realizamos, cuántas cosas hemos hecho por seguridad. No es un tema que nosotros lo dejamos así al azar.
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2: 18:30, nos separamos brevemente. Tras el corte, estaremos también teniendo declaraciones. Hoy dialogamos con el asambleísta de La Soya, Adrián Castro. Expresó su solidaridad por la delicada salud del alcalde suspendido, Cristian Zamora. Igual cosa sucedió con el gobernador de la provincia.
3: Volvemos entonces, luego de la pausa, con esta y otras informaciones.
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2: Así es, estamos en más noticias por Cómplice FM, 18:33 y les contábamos previo a la pausa que anoche, en como lo hacía de manera, cada semana lo hacía el alcalde Cristian Zamora, ahora suspendido. Anoche reveló también su cuadro médico, lo que estaría padeciendo. El alcalde Cristian Zamora rompió el silencio tras varias semanas de ausencia para explicar la delicada situación médica que atraviesa, originada, lo ha dicho, por un colapso severo en su sistema digestivo. Vamos a escuchar parte de sus declaraciones, en donde se le notó quebrado, desmejorado, y también cómo vieron a la población.
10: Y las últimas 5 o 6 semanas sí se vino la noche, como se dice. Pero estuve invitado al viaje a Marruecos que yo les conté, y esa semana pasó, o pasé prácticamente en inanición, es decir, sin comer. La semana que regresé, pasé en cama prácticamente toda la semana, y bueno, el cuerpo ya no respondió más. Han sido semanas muy duras. Unas 5 semanas de lágrimas, de sobreponerme y aprender a comer nuevamente. Me toma una hora, me toma una hora y media el estar comiendo, el estar digiriendo. Y esperando como en tambos, digo yo, a que mi estómago le pueda aguantar las cosas. Me he internado en 2 ocasiones. Y luego salgo y estoy en un lugar para tener unas terapias, porque me volví como un bebé en términos, digamos, de comida, de protegerme mucho en ese tipo de temas. Quiero también decirles que he mejorado. El día de hoy salí nuevamente de hospitalización y con unos exámenes mucho más favorables, lo cual me alegra y nos alegra a toda la familia. Y aunque la inflamación continúe muy severa en todo el tracto, digamos, gastrointestinal, las cosas están un poco mejor. Ustedes saben que yo estoy suspendido 6 meses. En un mes más aproximadamente que puedan hacerme unos nuevos exámenes, que si ya los médicos saben, van a definir esta primera etapa que está terminando, que me dijeron que va a ser la más dura. Luego de este mes van a...

0: Uno que nos enteramos de aquello, nuestra solidaridad, nuestro abrazo a él, a la familia, a su esposa, a sus padres, a sus hijos también, y que Dios le dé mucha fortaleza, mi querido Fernando, porque como dicen, los verdaderos guerreros en las batallas se conocen y Dios siempre estará ahí a su lado para pues sanarle por completo, que la fe esté intacta siempre en el medio y
1: en efecto, nos ha consternado profundamente y al igual que a nosotros, por donde tenido la oportunidad, porque es de comentario general, ¿no? Así le es. Viste el video, escuchaste, en fin, y casi todos están igual, consternados.
0: Conmovidos y consternados.
1: Exacto. Y esto afortunadamente también ha ido a otras esferas, ¿no?
0: Así es, hoy dialogamos de otros temas también con Adrián Castro, asambleísta de la SUAY, pero quisiera pasarles una parte. Yo le preguntaba si vio ayer el video que emitió su cuenta de Facebook el alcalde Cristian Zamora, alcalde suspendido, y esto nos dijo sobre el tema de su salud. También se solidariza Adrián Castro, asambleísta de la SUAY.
2: Como todos seres humanos, yo siempre distingo y separo todo lo que tiene que ver una discrepancia, tal vez una enemistad o lo que sea, con un tema personal. Y el tema de la salud es algo muy delicado. No nos olvidemos que finalmente es esposo, es padre, tiene familia. Y a un ser humano no hay que desearle sino la mejor en su salud. Una cosa es discrepar políticamente, pero eso no tiene y puede confundirse jamás con el anhelo de que todos los seres humanos gocemos de buena salud. Y en ese sentido, pues, esperar su pronta recuperación, como no puede ser de otra manera, independientemente de ese factor tan, además, que ha sido frontal siempre entre él y yo, y que la ciudadanía lo conoce, pero eso no implica a que seamos ambos seres humanos y merecemos, por sobre todo, tener salud. Tenemos familia ambos, y yo creo que en ese sentido la ciudadanía espera, sin duda alguna, como en todos los casos, que todos nuestros ciudadanos gocemos de ese bien fundamental que es tener buena.
0: Justamente al asambleísta Adrián Castro, de igual manera el gobernador de la provincia de la SUAY, Javier Bermúdez, se pronunció enviando su solidaridad a Cristian Zamora, a toda su familia, y pues que tenga una pronta recuperación en estos momentos que está atravesando difíciles de su vida.
1: Me parece muy oportuno, aceptado, y creo que la ciudadanía ve con buenos ojos. Los cuncanos somos así, ¿no? Podremos tener serias diferencias, pero a la hora de la solidaridad todos plegamos y cerramos filas con el afán de que quien está pasando por momentos difíciles se sienta respaldado.
0: Es lo menos, ¿no?, que se puede esperar. Lo que yo sí he visto con un poco de dolor, digo yo, es las redes sociales.
1: Bueno, ese es otro.
0: Antes de este video particular de Cristian Zamora, cuando se invitaba a la misa, tuve la oportunidad de leer algunos mensajes dolorosos, tremendos. Yo digo, no creo de seres humanos conscientes, racionales, que puedan desear el mal.
1: Karina,
0: a alguien, lo cual
1: bien
0: me
1: que
0: duele
1: toque
0: mucho.
1: Usted ese tema, y vale la pena, amigos oyentes que nos escuchan. Creo que llega un momento, porque solamente en el dolor, en la desgracia, entendemos
0: que nuestras conductas no
1: se compadecen con una realidad que es clamorosa, porque estamos tan polarizados, porque cada vez, como usted bien dice, ¿no?, en redes sociales se destila odio, pero parecería que no son ciudadanos de carne y hueso, sino son más bien
0: que
1: llaman los troles. No, pero también hay que reconocer que los troles son eso, ¿no? Son los que atizan el odio, los que atizan estos sentimientos bajos que no tienen nada que ver. Porque vea, estamos viendo, la realidad es otra. Claro. Lo que dice el asambleísta Adrián Castro.
0: Son opositores políticos,
1: sí,
0: de alguna manera. Y creo que nadie se alegraría, como usted dice, de una situación personal.
1: Yo celebro esto de que pleguen.
0: Se ve con muy buenos ojos que
1: se cierre filas hasta que el alcalde, porque aún sigue siendo el alcalde, si bien está suspendido, pero sigue siendo el alcalde de Cuenca, Cristian Zamora, pero celebro que la ciudadanía, pues, y también los políticos que están en todas las esferas hayan cerrado filas y que se hayan solidarizado. Ese es un sentimiento humano que no debemos perder.
0: Yo mantengo algo, mi querido Fernando, y con esto para cerrar también esta nota, pero de la abundancia el corazón habla la boca.
1: Sí, esperemos.
0: Y eso hace notar muchísimo, sobre todo los comentarios. Digo yo, no hay que darle. Si usted no va a construir, si no va a sumar en las redes sociales,
1: jamás
0: destruyamos nada. Hoy compartí algo con un colega periodista también que lo decía, pero hay otros quienes del árbol caído.
1: Hay una frase que dice, si lo que vas a decir no es más bello que el silencio, no lo digas.

0: No lo digas. Si no sumamos, no vale la pena. En fin. 18:42 minutos. Antes de ir a la pausa publicitaria, vamos con otra información. No sé si tenemos también las declaraciones de presidente Noboa. Hoy le hacía una pregunta y rechazó los señalamientos de autoritarismo en contra de su gobierno y aseguró que en el país existen libertades, dice él. Vamos a escucharle.
1: Créame que insultan a mi familia, nos rayan pues de todo, afectan a cada miembro, inclusive pues niños pequeños que yo tengo hijos, tengo sobrinos, dicen cualquier cosa, inclusive siendo algunos de ellos estando claramente involucrados con el crimen organizado y con el narcotráfico, nos tratan de echar el muerto a nosotros, pero pues aún así dicen que vivimos en una dictadura. Nada de eso pudiese pasar si es que viviéramos en una dictadura. Además, en participación, tenemos más de 15 movimientos nacionales y partidos políticos nacionales, más decenas de movimientos locales, cantonales y provinciales. Lo que hacemos cumplir también es la ley. Si es que hay organizaciones políticas que tienen claramente indicios de narcotráfico, de lavado de activos y todo eso, de ahí debería de investigarse, creemos que debería de investigarse. No tengo ningún interés de ser dictador, pero cero. Me encantaría seguir en mi vida profesional después de mi tiempo como presidente, y tengo hijos pequeños que estarán más contentos porque pasarán más tiempo con su papá. En este momento estamos pensando en resolver los problemas de los ecuatorianos. Si es que se los resuelve antes, capaz no necesito reelegirme. Si es que toma más tiempo, pues lo pensaremos. Pero usualmente estos procesos democráticos y de transformación y de transición política y económica toman más de un periodo.
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0: 18:44 minutos, y antes de ir a la pausa publicitaria, nada más contarles de videos que han llegado también a nuestras redes. En Cuenca, el conductor de una unidad de transporte público fue agredido por un sujeto que se negó a pagar su pasaje. El hecho ocurrió el pasado viernes 24. La Cámara de Transporte rechazó este acto de violencia que puso en riesgo al chofer y también a los ciudadanos que se encontraban al interior del bus. La entidad pidió fortalecer las medidas de seguridad y promover el respeto dentro de las unidades. Se puede ver, mi querido Fernando, y vale la pena también comentar cómo pues el chofer del bus es agredido. O sea, una persona, digo yo, no quiere pagar el pasaje y encima agrede al chofer, que le reclama que por favor cumpla con su deber. Esas son cosas que no podemos.
3: Es increíble. Y volvemos a lo relacionado a esto, ¿no? Estamos viviendo una ola de terror, porque en cualquier momento surge casos como estos, ¿no? Personas que están viajando en las unidades de transporte, niños, jóvenes, adolescentes que están ahí, son testigos de una violencia sin precedentes, y por algo que realmente no debería ser motivo de tanta violencia. Son 30 centavos, pero el conductor está en su derecho y en su deber de decirle,
0: es
3: señor.
0: Es el trabajo de él, exigirle por favor que cumpla, sí, con ese deber.
3: Y no es prudente de que ciertos ciudadanos reaccionen de la forma como están reaccionando. Es detestable.
0: Así es. Vamos a la pausa, cerramos con esta información de un vuelco de un vehículo que dejó una persona herida lamentablemente en el kilómetro 26 en la vía Cuenca Girón, pasaje en el sector El Verde, este lunes 27 de julio. Personal de Cuerpo de Bomberos de Girón aseguraron la zona para mitigar cualquier riesgo de incendio del automotor y se brindó atención también prehospitalaria a la víctima. Vamos con esta información a la pausa, mi Fer.
3: Sí. Volvemos luego de la misma.
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0: Cómplice. 18:48, estamos de vuelta con ustedes. Bueno, y les contamos, tenemos dos temas en lo que respecta a lo que será el fenómeno del Niño y también el comportamiento del clima para próximos días. Vamos a empezar con la segunda para contarles que Rigoberto Guerrero, subgerente de gestión ambiental de TAPP, informó hoy sobre el comportamiento del clima para próximos días en la ciudad de Cuenca. Atentos con esto.
9: En primer lugar, hay que recordar que estamos en un mes que puede considerarse de transición entre una época de lluvias que tuvimos en el periodo marzo-junio a una época de ausencia de lluvias que por lo general suele darse en la ciudad en el periodo de agosto y septiembre. En este sentido, durante esta última semana hemos tenido lluvias de baja intensidad, en algunos casos de larga duración que han acumulado hasta 10 milímetros. Esto ha causado que los caudales de los ríos se mantengan todavía en niveles normales, aunque ya por debajo de su valor promedio. En este sentido, para los siguientes días se tiene previsto que esta probabilidad de precipitaciones disminuya. En realidad la probabilidad ya se encuentra por debajo del 50%, para hoy por ejemplo es del 40%, y para los siguientes días alrededor del 20%. Esto implica que probablemente tengamos ausencia de precipitaciones durante esta semana. Sin embargo, hay que recordar que de momento los caudales se mantienen en estado normal.
10: ¿Esta ausencia de lluvias es preocupante, ingeniero? ¿Nos referimos a que podría reflejarse una época seca, tal vez?
9: De momento no, la ausencia de lluvias no causa preocupación debido a que estamos recién pasando de una época con presencia de precipitaciones y que ha dejado los caudales en niveles normales. Sin embargo, ETAPA hace un monitoreo continuo de los caudales y de las precipitaciones para poder dar la alerta oportuna a la ciudadanía.
10: Ahora, ¿qué recomendaciones se pueden dar a la ciudadanía?
9: Debido a que estas ausencias de precipitaciones y altas temperaturas son favorables a incendios forestales, se solicita a la ciudadanía no hacer quema de maleza ni rastrojo, peor aún basura, y en caso de que vean que se realizan quemas en las áreas de recarga hídrica, solicitamos que se haga la respectiva denuncia al 911 para poder actuar de manera inmediata.
10: Ya lo mencionaba usted, el caudal de los ríos se encuentra normal. ¿Qué otras información tenemos al respecto, ingeniero?
9: Bien, en primer lugar, la radiación también puede volverse a horas del mediodía y la temperatura puede volverse alta, sobre los 24 grados centígrados, y la radiación extrema, por lo que también se debe considerar eso para la ciudadanía, sobre todo esta recomendación de no exponerse al sol de manera directa, sobre todo en las horas de mediodía.
10: ¿Este comportamiento del clima tiene que ver con el fenómeno del Niño?
9: En realidad, de manera directa no está asociado. La influencia directa del fenómeno del Niño es para la zona costera y para el cantón Cuenca. Es directamente para los cantones Chaucha y Molleturo, por debajo de los 1500 metros sobre el nivel del mar.
3: Ahí está entonces el Rigoberto Guerrero, subgerente de gestión ambiental de ETAPA, informando sobre el comportamiento del clima, y es que estos días han amanecido helando.
0: Y lo comentábamos, son mañanas o amaneceres con bajísimas temperaturas, y en la noche ya desde las 8 y pico también baja la temperatura. Y clima está raro, porque usted ve un sol lindo, atardeceres maravillosos, pero es un sol que no abriga, ¿no? Dice, es un sol que no calienta, que no abriga. Así que, bueno, época de vacaciones también, ya un poco estamos medio acostumbrados al clima de Cuenca. Tenemos que salir con sombrilla, con chompa, con casaca y por si acaso.
3: Bien forrados.
0: Y por si acaso para un solcito también con algo liviano. Ajá. Esa es nuestra Cuenca que nos regala el clima. Lo que sí es cierto es que sí hay también gripes estacionales, así que a tenerse cuidado, sobre todo en las nochecitas y madrugadas.
3: Sí. El coordinador de riesgos de la zona 6 informa sobre los planes de contingencia ante la posible llegada del fenómeno del Niño. Froilán Salinas, coordinador zonal 6 de la Secretaría Nacional de Gestión de Riesgos, informa sobre los planes de contingencia elaborados ante la posible presencia del fenómeno del Niño.
11: A ver, lo primero que hay que decir, ya no es una probabilidad de ocurrencia, de hecho hoy el fenómeno del Niño ha pasado a estado activo. Frente a esa información, el Gobierno Nacional y la Secretaría Nacional de Gestión de Riesgos ha tomado la decisión de, en las 17 provincias que ustedes recordarán, estuvimos en alerta amarilla, pasarla a alerta naranja. Básicamente, ¿qué significa eso? Que pasamos de un estado de preparación y de prevención hacia un estado de preparación para la respuesta. Hemos recibido ya en el caso de las provincias de La Suay, del Cañar y de Morona, Santiago, todos los planes de acción. Esos planes de acción ya en fase de alerta naranja pasan a ejecución. Y de hecho hemos estado ya en la provincia del Cañar, que es la zona que más nos ha preocupado, en el cantón La Truncal. Hemos realizado ahí el Comité de Operaciones de Emergencia Provincial. Y en esta semana vamos a realizar varios ejercicios de simulacro y simulación en este territorio. ¿Qué buscamos ya con eso? Buscamos que el momento que sea necesaria la activación del el componente de respuesta y de recuperación, tengamos la estructura necesaria para responder.
12: ¿Qué es lo que significa este fenómeno del Niño? Es decir, ¿qué acciones, qué es lo que se puede reflejar en las diferentes provincias?
11: Bueno, el fenómeno del Niño es un evento oceanográfico y atmosférico. El INAMI nos ha dicho y el RFEM nos ha dicho claramente que está ya presente en las costas del Ecuador. Lo que no se da todavía es el acoplamiento entre la atmósfera y el océano. Siendo muy coloquial, lo que les digo es falta poner la tapa en la olla. Sí, ustedes han visto que cuando hierve el agua y nosotros colocamos una tapa sobre esa agua hirviente, esa agua se condensa. Eso básicamente es lo que se podría tener una analogía al acoplamiento atmosférico. Eso se espera que suceda entre los meses de diciembre a marzo, que es coincidente con nuestra etapa invernal, y tengamos presencia de altas lluvias en nuestras zonas bajas, principalmente Molleturo, Chaucha, y en la troncal en la zona de Manuel J. Calle y Pancho Negro.
12: Respecto, ¿ya está listo un plan de contingencia para de alguna manera afrontar esta situación?
11: Sí, están listos los planes de acción. Quiero ser muy claro, las observaciones de respuesta siempre se verán superadas frente a la realidad. Aquí el llamado es a un actuar responsable de los municipios, sobre todo. En poquitos días más entran a analizar sus planes de financiamiento para el próximo año. Por favor, seamos responsables y tengamos la disponibilidad de recursos propios para atender. El Estado ecuatoriano también entiende que tendrá que asumir lo que tenga que asumir.
0: Bueno, y en otro tema también, en la primera emisión de Más Noticias, el doctor Vinicio Bermeo, director del CNE en el ASOE, se refirió al avance del calendario electoral para las próximas seccionales.
13: Estamos ya en días cada vez más cercanas al 29 de noviembre y a poder tener los candidatos en firme para la papeleta. Las alianzas, digamos que la fecha para las alianzas ha terminado, la fecha para que las organizaciones políticas presenten sus alianzas. Sin embargo, estamos transcurriendo un tema de subsanación. Hubieron 34 alianzas presentadas en la ciudad, en la provincia. Estas 34 alianzas, 24 fueron aprobadas. Hemos subsanado algunos pequeños detalles entre simples de texto, inclusive de escritura, de errores humanos que por ahí se surgieron entre las subsanaciones. Hay 9 subsanaciones de esas 20, de esas 34, 24 aprobadas, 9 están en la cancha de las organizaciones políticas porque han sido observadas por alguna u otra razón por parte del Consejo Nacional Electoral. Así que en estos días termina el plazo para que subsanen. Y ahí tendremos ya las 33, y hay una que fue negada Y estas son las 24, este será el calendario, este es el calendario electoral en cuanto a lo que es alianzas y lo que nos dará un escenario más claro para caminar hacia lo que venimos, que es ya bastante importante, sin restar importancia a todo el proceso que hemos venido caminando. Empezamos ya lo que son las inscripciones de candidaturas.
14: Subsanaciones son temas de forma, ¿no?
13: Hay fondo y forma, ¿no? Pero todos son subsanables. Hay errores de texto y de tipeo, a veces inclusive en el nombre de las organizaciones políticas, frente a cómo realmente dice su RUC o su nombre inscrito en el Consejo Nacional Electoral, y la presentación de las alianzas con nombres relativamente diferentes. Entonces hay errores de fondo y de forma, sin embargo son subsanables. Aquellos que son subsanables simplemente pasan a revisión y regresarán a nosotros en estos días, y ahí habrá terminado ya, porque no termina solo con la fecha, ¿no? Porque la fecha para presentarlas era el 18, sin embargo inicia un proceso de revisión, informes y aprobaciones.
14: 34 alianzas es un número considerable de organizaciones políticas, de alianzas políticas.
13: Bueno, para el ASOE me parece que es un número considerable y manejable. Significa que las organizaciones políticas están llegando a acuerdos, a consensos, disminuyendo el digamos, número de candidatos y consensuando entre ellos para presentar a la ciudadanía opciones más fuertes y firmes. No le veo un número realmente ni muy alto. Tengamos en cuenta que el Consejo Nacional Electoral a nivel país ayer informó que hasta la fecha de ayer tenía presentadas 468 alianzas, ya estamos hablando a nivel país, lo que hace que las 34 de la SUAI sean relativamente un número esperado. Sin embargo, en lo personal pienso que la ciudadanía debería recibir y tener menos candidatos y opciones, pero más firmes, más consensuadas, más claras en su plan de trabajo, más estructuradas políticamente hablando, pero este es el escenario que tenemos. Entonces, más o menos estábamos hablando de que mantendremos entre 12 o 13 candidatos para la alcaldía y 9 o 10 candidatos para la prefectura.
0: Bueno, ahí teníamos la información que le daba el director del CNE de lo que se viene en los comicios, las seccionales para el mes de noviembre. Con esta información, mi querido Fer, estamos ya cerrando esta emisión informativa. Siempre un gusto estar junto a usted, y estábamos revisando, bueno, que el fin de semana se dio un tema positivo con Richard Carapaz que nos alegró a todos. Vale la pena, en realidad.
3: Entre tantas cosas que se comentan.
0: Tantas cosas negativas.
3: Lo rescatable Richard Carapaz. Y ese potencial que tiene en sus piernas nos ha hecho vibrar, nos ha hecho sentir tan ecuatorianos, porque realmente cuando triunfa un ecuatoriano lo asumimos como nuestro, ese triunfo, y como no puede ser de otra manera. Y lo hecho por Richard Carapaz da cuenta de que los ecuatorianos tenemos otra forma de afrontar la vida, y cuando es con entereza lo hacemos sin medir ningún tipo de, yo digo, de potenciales desgracias, porque vea, el segundo, hablo por la Vuelta de Francia, el Tour de Francia en la jornada 20. Claro, mucha gente dice, no, porque se cayó dos veces el que iba delante de Richard.
0: Es
3: que,
0: pero no es así.
3: Pero la verdad es que Richard Carapaz ha hecho el deber muy bien.
0: La locomotora es, en realidad, creo yo, uno de los deportistas con mayor ahínco, con esa perseverancia, y se le nota. Y yo quiero contarle esto para cerrar, porque ¿cuáles fueron los premios económicos que se llevaron Tadej Pogačar y Richard Carapaz y otros ciclistas del Tour de Francia? El esloveno no solo arrasó con la carretera para conquistar el quinto Tour de Francia, también fue líder en las ganancias económicas con más de 600.000 euros, cerca de $700.000, nada más y nada menos. En concepto de general, final, 5 triunfos de la etapa y días también siguiente líder. Y aunque los premios en el ciclismo se logran a nivel individual, la costumbre indica que las cantidades logradas se reparten entre los corredores y personal del equipo. Este hecho será bien recibido por los ciclistas de la UEA y pues la importancia también, lo propio Pogacar dice, quien cuenta con una ficha anual que ronda cerca de los $8 millones. El pelotón del Tour